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2: Se va a suscribir un convenio muy importante entre los gobiernos autónomos municipales de Paria Soracachi, que es de Oruro, el gobierno municipal de Bolívar, del departamento de Cochabamba, y el gobierno autónomo municipal de Sacaca, que es del departamento de Potosí. Un convenio muy importante que va a permitir el desarrollo humano de estos tres municipios vecinos continuos, que son tripartitos, el desarrollo productivo y sobre todo la conformación de un comité interinstitucional que vaya a gestionar sobre todo la ejecución de la ley 1640, que se refiere la ejecución del tramo muy importante desde Vinto, Calacala, hasta Bolívar, Jancocota, ¿no? Entonces, es un importante encuentro intermunicipal de estos tres departamentos que permitirá sobre todo el desarrollo humano y desarrollo productivo de esta región.
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1: Muy bien, a ver, vamos con las palmas fuerte.
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7: Aquí en el municipio de Lucía, por el momento, estamos programando lo que que es la campaña de limpieza, ¿no? También lo que se viene por las fiestas patrias, ¿no? Que es de nuestro país, ¿no? Ese es el trabajo que está realizando por el momento, que se va a realizar la campaña de limpieza a nivel municipio de Nucía, que es el 31 de julio, que está previsto. Más que todo en la parte urbana del municipio de Nucía se va a realizar, ¿no? Lo que es la limpieza, está prevista a partir de las 8 de la mañana, ¿no? Hasta mediodía creo que vamos a terminar. También vamos a estar contando con todas las instituciones que ya se ha comunicado verbalmente también, ¿no? Yo creo que este día se va a hacer la comunicada oficial también.
6: Invitaremos entonces a la población, a la audiencia como tal, para que vayan preparándose.
7: Siempre ha sido la población, ¿no? La ciudad de Uncía tiene que estar limpia, ¿no? Por eso también se va a realizar la campaña de limpieza con miras a las fiestas patrias, ¿no? Que Uncía tiene que ser presentable, ¿no? También las herramientas que necesitan pues, para una limpieza, ¿no? En sí vamos a realizar tanto Uncía como Villa Candelaria, ¿no? Con todas las zonas. Y sobre eso también está coadyuvando que se pide a Visión Mundial a las zonas que mejor se organicen, mantener un incentivo, ¿no? Eso es lo que hemos llegado a un acuerdo con eso, lo que es Visión Mundial.
6: Bueno, hermano, te agradezco, gracias. O tal vez otras novedades.
7: Pues nada más, también quisiera saludar, ¿no?, a mi papá que está allá en la comunidad de Pariavica y yo y Maya, siempre él está constante con la radio Pío 12, ¿no? Un saludo y a todos los radio oyentes también, ¿no? Gracias, eso sería.
6: ¿Qué se llama tu papá?
7: ¿Cuál apellido? Que es la comunidad de Pariavica.
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8: Como la noche, el día de mañana se va a distribuir el alimento complementario, que es para la área dispersa. Solamente está, se va a distribuir los insumos. Los desayunos, como es conocimiento público, aún no lo tenemos todavía. Tenemos por el proceso antes y ahí son 45 días. En el transcurso de esta semana va a ser la otra distribución de nuestra prensa.
9: ¿Qué producto van a dar?
8: Como es la harina, también que es el arroz, el fideo, el aceite y una avena más. Son 5 insumos que van a poder recibir los niveles educativos.
9: ¿Cuándo ya van a ser preparados?
8: Ya van a ser elaborados el alimento complementario porque es una necesidad. Por suerte se ha logrado en los últimos transcurso de estos días a mucha pelea, ¿no? Pero ahora esperemos también en el otro producto que va a pasar por el Consejo, esperemos que aprueben también los hermanos concejales, porque es muy preocupante, ¿no? Todavía no tienen el guiso y tampoco lo tienen los desayunos. ¿Qué sería en cuanto del alimento complementario?
9: ¿Qué se les va a entregar a los estudiantes?
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4: Gestionar sobre todo la ejecución de la ley 1640, que se refiere la ejecución del tramo muy importante desde Vinto, Calacala, hasta Bolívar, Jantocota, ¿no? Entonces, es un importante encuentro intermunicipal de estos tres departamentos que permitirá sobre todo el desarrollo humano y desarrollo productivo de esta región. Es cierto, este camino existe, es un camino que falta todavía aún consolidar con la construcción a través del ABC. Ya tenemos la ley 1640 y por supuesto va a permitir el desarrollo productivo de todos nuestros productores, no solamente de la región de Calacala, Bolívar, Sacaca, sino va a permitir una intercomunicación departamental vial entre la ciudad de Oruro y la ciudad de Cochabamba. Otra ruta alterna que va a permitir el acceso durante estos conflictos que se puedan generar más adelante. Financiamiento, como dice la ley, es por supuesto responsabilidad del nivel central, debido a que la ley 1640 establece este tramo como red fundamental. El financiamiento, mal pudiera decirte el monto, porque es una cuestión y una competencia y responsabilidad estrictamente del nivel central del Estado.
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1: ¡Qué gusto! Después de muchos años volviendo acá y con el firme compromiso de hacer progresar a nuestro hermoso pueblo de Toro Toro. Me alegra toda esa alegría. Me alegra que todos estén bailando y tanta gente. Eso es realmente una convicción de que nuestro Tata Santiago atrae a todos. A ver, yo quiero hacer un reconocimiento a nombre de todos ustedes, de todo el pueblo torotoreño, a don Humberto Caballero y a doña Yolanda Basual, porque ellos han recorrido una trayectoria larguísima. Han promocionado el turismo de Toro Toro con diferentes canciones y eso evidentemente merece un reconocimiento del gobierno autónomo.
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0: Estoy aquí en la plaza con mi hijita.
1: ¡Mami, mami! ¡Mira! ¿Qué es eso?
0: Sí, amiga, como te decía.
1: ¡Mami, mami! ¡Mira!
0: Sí, hija, espera. ¿Qué dijiste? ¿Y mi hijita? ¿Mi hijita? ¡Hijita! ¡Hijita!
2: Ah, no sé quién me está escribiendo a mi celular. A ver, voy a revisar un ratito.
3: ¡Uy! ¡Uy! ¡Cuidado! ¡Cuidado!
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1: Por ejemplo, una de las actividades que se acerca también es, bueno, las fiestas patrias, ¿no? El del 6 de agosto, evidentemente el municipio de Uncía, como capital de la provincia de Rafael Bustillo. Hacemos las actividades, en este caso, el 2 de agosto, por ejemplo, es una de las fechas muy importantes, que hay una actividad en la comunidad de Mercaimaya, en la altura de Mercaimaya, el desfile de los usos y costumbres de todos los comunarios, en este caso de este sector, ¿no? De la Yucaracha, de las unidades educativas. Viendo esas actividades, el gobierno municipal tiene agendado lo que es fecha 31 de este mes, una campaña de limpieza, ¿no? Una campaña de limpieza en la cual todos nos vamos a sumar, justamente, y hay una coordinación con lo que es con el regimiento Illimani para que sean parte también de esta campaña, la Universidad Autónoma Tomás Frías, y también se le va a hacer la invitación lo que es al Instituto Simón Bolívar. Vamos a distribuir seguramente, vamos a organizar, pero la idea es que sí, de manera general todo el pueblo en sí. Y es triste, pero lamentablemente es algo real, ¿verdad? Como usted indica, ¿no? La verdad que estamos creo que muy, muy mal acostumbrados, ¿no? Todos generamos lo que es la basura. Lo que está mal es de que creo que no estamos poniendo a su lugar, ¿no? Entonces, es muy importante esta parte de hablar, ¿no? Como gobierno municipal, obviamente, estamos. Esa es la idea, ¿no? De poder hacer esta campaña. Esta campaña tiene que tal vez llegar a eso, lo que usted decía, por ejemplo, la diagonal Jaime Mendoza, por ejemplo, lo que conecta de Uncía a Llayagua. Hay un sector, ¿no? En la parte alta, donde el sector de la bajada de Viluyo, como lo llamamos, lamentablemente no está bien, ¿no? Hay mucha basura por ese sector y lo que queremos es de que por lo menos estas fiestas que se acercan, es importante, ¿no? Como gobierno municipal, hacer esta campaña y que estemos todos limpios, pues en este caso, ¿no?
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0: Oración por la fe.
1: Señor Jesús, tenemos fe en tu oferta de vida. Queremos cambiar para bien y ayudar a cambiar la vida de los demás basados en la fe en ti.
0: Señor, sentimos la necesidad de iluminarnos contigo y mediante la comunicación, iluminar para mejorar las condiciones de vida del pueblo en base a tus mensajes, enseñanzas y testimonios de existencia.
1: Renueva, Señor, el gusto de deleitarnos con tu palabra. Regálanos la gracia de saborearla para que se haga vida en nosotros.
0: Señor Jesús, ilumina nuestras mentes, aumenta nuestra fe, para que tus enseñanzas sigan guiando a tu pueblo y sigan llenando de amor nuestros corazones.
1: Dios Padre, ayúdanos a profesar la fe en ti para lograr una mejor vida, el desarrollo del pueblo y la participación democrática.
0: La comunicación es una oportunidad que pusiste en nuestras manos para extraer del pozo de tus mensajes el agua, sustento de nuestras vidas, sustento de nuestra fe en ti.
1: Enséñanos, Señor Jesús, a entender que la fe es decidirse por ti y estar en comunión con tu pueblo.
0: Ayúdanos a redescubrir en tu amor las enseñanzas de la Iglesia en base a tu proyecto de vida, como instrumento de apoyo para profundizar nuestra fe en ti. Amén.

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2: 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Algo me isaga ha empezado a lotear. Dimi inturias han empezado a lotear. Y para qué decir, y hay que mencionar claros y concretos, Pedro Gutiérrez es el también promotor en los loteamientos, ¿no? Porque bien, en, con concordancia con los loteadores, en sociedad han ido vendiendo.
3: Tenemos la resolución suprema que acredita del terreno del origen. Tenemos la emisión de títulos ejecutoriales, las certificaciones que certifica INSA, quiénes son los dueños y en qué año ha sido dotado.
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4: Y como servidor público yo tengo que ser un servir protector de esos derechos. Ahora aquí viene la colisión de derechos. Entonces dicen, es nuestro. Y legalmente estos funcionarios lo han generado un registro y se están adueñando. Eso les estamos entendiendo. A nosotros nos entregan eso y nosotros tenemos que hacer respetar eso. Esa es lamentablemente la obligación, ¿no?
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0: 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El beneficiario debe personarse a las oficinas de Odeco ubicadas en el edificio de calle Matos, esquina Junín, o en cualquiera de las oficinas en nuestras regionales, ubicadas en el área rural y Villazón. Importante, la ley 1886 indica que la persona que adultere la fecha de nacimiento para obtener el beneficio lo perderá de por vida. En caso de fallecimiento del beneficiario, los herederos deberán comunicar el hecho a la empresa en el siguiente mes de ocurrido el deceso, a efectos de que la empresa proceda a la suspensión del beneficio. Este beneficio se aplica únicamente a la vivienda donde reside el beneficiario y solo puede recibirse en una única distribuidora de todo el país, por lo que en caso de identificar una doble afiliación, se procederá a realizar la baja de forma inmediata de este beneficio. 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
1: Quiero mandar mensaje.
0: A ver, adelante, lo estamos escuchando.
1: Los no videntes por venir deben de asistir a nuestra reunión hacia el día jueves a las 10 de la mañana en el Racing.
0: El día jueves los no videntes por venir deben asistir a una reunión del día a las 10 de la mañana, el jueves en el Racing nomás, ¿no?
1: Sí, en el Racing nomás todos tienen que venir en general.
0: Ya, gracias, doña Miriam. Vamos a repetir.
1: Ya, por favor, Dios lo bendiga.
0: Gracias, mil. Hasta luego. Buen día, doña Miriam. 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

0: Fecha 28 de julio del año 2026, día martes, 6 de la mañana en punto, la hora. ¿Cómo le va, amigas, amigos, oyentes de la red Pío 12? Muy buenos días. Aquí comenzamos esta nueva edición informativa de Pío 12 en contacto. Comenzamos señalando que Keiko Fujimori es la primera mujer que asumirá el cargo de la presidencia peruana el día de hoy. 26 años después de que su padre, Alberto Fujimori, renunciara por fax desde Japón, Keiko Fujimori asume hoy, 28 de julio, el cargo de presidenta del Perú, como primera mujer en ocupar este cargo. Corroborará su carrera política en el cuarto intento, aunque haya sido con un estrecho margen de votos frente a su contrincante Roberto Sánchez. Fujimori deberá gobernar un país polarizado políticamente y geográficamente, en el que además existe mucha preocupación por la seguridad en todas sus expresiones. La nueva presidenta llega con la imagen de la aplicación de mano dura, que también caracterizó la presidencia de su padre en la lucha contra el grupo terrorista Sendero Luminoso. Sin embargo, durante su mandato también se produjeron graves violaciones de los derechos humanos, excesos de violencia y falta de respeto hacia las poblaciones indígenas, con esterilizaciones forzadas, masivas y masacres en zonas rurales. Con su partido Fuerza Popular, el Fujimorismo es la mayor fuerza política en el Congreso, 22 de 60 senadores y 42 de 130 diputados, pero necesitará formar alianzas con otros partidos para alcanzar mayorías. La hija del presidente de Alberto Fujimori, expresidente Keiko Fujimori, asumirá la presidencia de Perú tras postularse 4 veces como candidata a liderar el Ejecutivo de la República del Perú. El presidente de Bolivia, Rodrigo Paz Pereira, ya está en Perú. El avión presidencial FAB 001 arribó hasta el principal aeropuerto peruano en la capital de ese país.
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0: El dato de la hora, 6 de la mañana con 3 minutos en el país, 6:03. En sala de prensa de Pío 12 Oruro está nuestra colega de trabajo Fabiola Aquino para brindarnos las noticias de esta región. Muy buenos días, Fabiola, adelante.
2: ¿Qué tal, Aurelio? ¿Cómo están? Muy buenos días, amigos y amigas de la red Pío 12, un saludo muy especial. Estas son las informaciones que destacamos desde sala de prensa. El Andeor anunció la implementación de el internet y las antenas Starlink en los 35 municipios de Oruro desde la próxima gestión. Y es que la Asociación de Municipios del Departamento de Oruro, Andeor, ha informado que se trabaja de manera coordinada con técnicos del Ministerio de Educación para implementar las antenas Starlink en las diferentes unidades educativas de los 35 municipios del departamento. El anuncio fue realizado por el ministro de Educación durante su reciente visita y se prevé que el proyecto comience a ejecutarse desde la próxima gestión. Durante esta gestión se realizará la recopilación de información sobre las unidades educativas que ya cuentan con acceso a internet

0: Seguro. Y es que el señor, con toda esta normativa sanitaria en las empresas dedicadas a la producción de sal en el departamento de Oruro. Durante este encuentro se ha identificado que algunas empresas aún no cumplen con estos requisitos establecidos en la reglamentación vigente, especialmente en lo referido al proceso de yodación de la sal, una medida considerada fundamental para la protección de la salud de la población y contemplada dentro del Código Sanitario. Las autoridades informaron que se van a desarrollar nuevas reuniones para definir estas acciones ya específicas de fiscalización y también establecer los mecanismos de control para que, de esta manera permitir verificar que todas las empresas salineras del departamento cumplan con las normas sanitarias y garanticen así que la sal destinada al consumo cuente con la yodación correspondiente. Estas son las informaciones, Aurelio, que compartimos desde Sala de Prensa. Con esta información vuelvo a los estudios.
1: Hasta cualquier momento, Fabiola, 6:06 en toda Bolivia. Seguimos con noticias ahora en Cochabamba. Walter Unzueta, muy buenos días, adelante.

0: Muy buenos días, Aurelio. Buenos días a Juan Carlos en Siglo XX y a todos nuestros amables oyentes. Nosotros tenemos que comenzar nuestra entrega informativa desde Cochabamba con hechos lamentables. La jornada de anoche se ha registrado un violento atraco en cercanías de la terminal de buses a las 19:30 de la noche. Producto de este atraco, un librecambista fue asesinado a balazos. Dos personas que se encontraban cerca fueron heridos y el presunto atracador fue aprehendido. Más informaciones y detalles sobre este hecho con Luis Vargas.
1: Concejales afines

0: amanecer al frente de la terminal de buses de Cochabamba, sobre la avenida Ayacucho, una persona perdió la vida, la cual sería librecambista, y hay al menos dos personas heridas. Esas son las palabras de testigos del hecho.
1: He escuchado tres disparos, ¿no? En los tres disparos se ha visto que el señor, en uno de ellos, ha intentado todavía pararse, pero ha descendido. Y alrededor había una familia, que me imagino que estarían yendo de viaje, la verdad no lo sé, pero esa familia también ha llegado a sufrir parte de los disparos, ¿no? Entonces a esa familia, al momento de llegar la ambulancia, porque ha sido más o menos unos 10 minutos que no había ni policías, nada. El cuerpo estaba en el piso y la gente pasaba y repasaba. Se vio como una señora llegó, no estaba en el hecho. Llegó la señora directamente a agarrar la mochila, una mochila que estaba ahí. Y cuando han querido revisar la mochila, tampoco la señora quiso que lo busquen. Entonces estaba muy en la defensiva. Y aparentemente ella indica ser la esposa, pero no se le ha visto desde que han pasado todo el hecho.
0: Según el reporte preliminar de la policía, se activó el plan Z tras el reporte del crimen y se arrestó a uno de los presuntos sospechosos del crimen, el cual fue trasladado a celdas policiales. Palabras del comandante departamental de la policía, coronel Alejandro Bastos.
2: Bueno, el reporte preliminar que tengo es de que hay una persona que posiblemente está dedicando a la venta de dólares, que estaban dirigiendo a su domicilio, y bueno, ha sido esta desgracia, uso de arma de fuego contra la humanidad. Y hay transeúntes también que el objeto de defender a esta persona han sido también víctimas, ¿no? Hay dos heridos y una persona fallecida.
0: El hecho ocurrió aproximadamente a las 19:30 horas y a las 21:30 horas se hizo el levantamiento legal del cadáver de la persona que fue víctima mortal del atraco. Los heridos fueron trasladados a hospitales cercanos. Este es el reporte del fiscal de vida, Edson Orellana.
3: Se ha procedido a hacer el vacío correspondiente, el procesamiento de escena y el levantamiento de cadáver.
4: ¿La persona sería una librecambista?
3: Aparentemente, de las primeras investigaciones se tiene que es una persona librecambista, indican. Sin embargo, lógicamente que eso va a estar a confirmar en cuanto a las declaraciones que se desarrollen, así como también la causa de la muerte en la autopsia médico-legal, ¿no?
5: Acotar en este tema que los heridos, una mujer de 27 años y un joven de 23 años, se encuentran internados en el hospital Cochabamba, donde reciben atención médica. Por otra parte, pues el fallecido librecambista fue trasladado a la morgue del IDIF, allá en el sector de Coña Coña. Estaremos informando más adelante.

0: A través de la red Pío 12, los detalles de este hecho de sangre que se ha registrado anoche, justamente a pasitos de la terminal, donde queda justamente al frente, queda la EPI Central, una unidad policial que también está muy cerca del lugar donde ha ocurrido este lamentable hecho. Con esa información vamos hasta Siglo XX, tenemos informaciones con Juan Carlos desde la población de Potosí.
1: Walter, ¿qué tal? Buen día, buen amanecer, esta jornada, este martes. Vamos con las noticias y primer contacto aquí en la red Pío 12. Vamos a tener un primer contacto enseguida con Héctor María acá. Pero hay debilidades en la entrega de suplementos alimenticios para recién nacidos, adultos mayores y mujeres embarazadas, según el análisis que se ha hecho en el municipio de Uncía. La falta de combustible debido a paros afectó el cumplimiento de metas de los primeros 6 meses de este 2026 en salud en este municipio. También expresaron que hay debilidad en la entrega de los Nutribebés, alimentos suplementarios para los bebés, y Carmelo para los adultos mayores. También falta de entrega del paquete alimentario del subsidio del bono Juana Azurduy. Pasemos de información. El coordinador de la red de Uncía, de la red de salud Uncía, pide a los nuevos gobiernos municipales de Uncía, Chuquiuta, Chayante y Ayagua incrementar el presupuesto de salud en las cumbres del POA 2027 que ya se acercan. Adolfo Céspedes, coordinador de la red de salud Uncía, hizo ese pedido a los gobiernos municipales. Y en otra información, se están controlando y supervisando el avance de obras en el departamento de Potosí. Por ejemplo, la inspección de la construcción de riego tecnificado para la provincia de Cornelio Saavedra en el municipio de Tacobamba ha arrojado el siguiente resultado. La inversión en ese sistema de riego es de 14.533.000 bolivianos. El avance físico, una cuarta parte, 24.28%. De concluirse, pues fortalecerá la producción agrícola y pecuaria, además del aprovechamiento del agua en Tacobamba. Asimismo, en la inspección y de la construcción y repotenciación del sistema eléctrico en la provincia de Charcas, se está invirtiendo 32 millones de bolivianos. El plazo de conclusión es de 580 días. El avance físico hasta ahora es recién del 7%. De terminar, fortalecerá el suministro de energía eléctrica a Sacaca, Arampampa, Acacio, San Pedro de Buenavista y Toro Toro. También, asimismo, la inspección de la construcción de la unidad educativa Eric Federico Smith Yulo, esto en el municipio de Vitichi, Norchichas. La inversión es de más de 2 millones de bolivianos, el plazo de 265 días, el avance, obra paralizada, 0% de avance. Esto debería beneficiar a estudiantes de la comunidad de Yulo. Y finalmente, en el mejoramiento del sistema de agua potable en Tres Cruces Caixa D, allí la inversión es de 2.255.000 bolivianos, el plazo de 412 días, el avance físico casi están acabando, 96%, y se fortalece el acceso al agua. En la construcción del tinglado La Colorada Alta Tupiza, esto en Tupiza, Suchichas, la inversión es de 879 mil bolivianos, el plazo 150 días, el avance físico 100%. Esto incluye cancha polideportiva, tinglado, graderías e iluminación. Ahora nos vamos al contacto con Héctor Mariac.
2: Gracias, Juan Carlos, muy buen día. Buenos días a la audiencia de la Red 12. Informarles que la Universidad Nacional Siglo XX lleva adelante una serie de actividades con motivo de celebrar sus 41 aniversario que va a cumplir este primero de agosto. Recordar que esta es una de las universidades que contempla un trigobierno, es decir, a la cabeza de la Federación Sindical de Trabajadores Mineros de Bolivia, los estudiantes y los docentes que forman parte de la administración de un trigobierno, respectivamente. Esta Casa Superior de Estudios cuenta con 20 carreras y extensiones universitarias en centros mineros en el territorio a nivel nacional. Hoy llevará a cabo una de las actividades organizadas ya casi por 9 años. Estamos hablando de la novena maratón 2026, organizado por la Dirección de Extensión Universitaria de la Universidad Nacional Siglo XX, la Federación Universitaria Local, en el que van a participar más de 700 estudiantes universitarios con un recorrido desde Uncía hasta el municipio de Yayagua, que es aproximadamente 5 kilómetros, según el informe que dieron a conocer los organizadores. La Administradora Boliviana de Carreteras ha oficializado que, producto de esta actividad, a partir de las 7:30 de la mañana van a cerrar la vía en la carretera diagonal Jaime Mendoza, en la ruta Yayagua hacia Uncía y viceversa, para garantizar el desarrollo de esta maratón de los estudiantes de la Universidad Nacional Siglo XX, con el propósito de que se cumpla esta actividad deportiva. Desde 7:30 hasta las 9:30 de la mañana va a estar cerrada esta vía temporalmente, según ha comunicado la Administradora Boliviana de Carreteras. Son actividades con motivo de celebrar estos 41 aniversarios de la Universidad Nacional Siglo XX, y han estado realizando algunos seminarios, reuniones, actos conmemorando esta fecha. Este primero de agosto se va a cumplir el acto central con presencia de las autoridades de esta Casa Superior de Estudios. Y cambiamos de información. Indicarles que el día de ayer, en horas, la jornada de ayer, ha sido hospitalizado el alcalde municipal de Yayagua, de acuerdo a la información, la Caja Nacional de Salud. De acuerdo al informe, el alcalde de Yayagua fue hospitalizado de emergencia en el Hospital Jaime Mendoza de Uncía, norte de Potosí. El alcalde de Yayagua, David Cruz Paco, fue hospitalizado de emergencia en el Hospital Jaime Mendoza de la Caja Nacional de Salud. Es por motivos de salud, según se reporta. Es la información que compartimos a esta hora de la mañana contigo, Juan Carlos.
1: Gracias, Héctor. Gracias. 6:17 en Bolivia. Vamos con los siguientes mensajes publicitarios en la red Pío 12.
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0: Gracias por atendernos, doctor.
1: Con gusto. Y me alegra mucho que ambos vengan para el control prenatal.
2: Así es, doctor. Sabemos que ambos somos responsables del embarazo. O sea, estamos embarazados.
0: Así es. Pero, Doc, a mí me preocupa algo. Lo que pasa es que, como vivimos lejos, a veces no podemos venir rápido al centro de salud por alguna emergencia. Eso nos asusta mucho, la verdad.
1: Tranquilos. Ustedes pueden prevenir complicaciones durante el embarazo.
2: ¿Cómo?
1: Aprendiendo a leer las señales. Tome nota. Si vomita constantemente, si sientes dolores de cabeza frecuentes e intensos, si se hinchan las manos y los pies, tienen fiebres, dolores del vientre o tienen sangrados, tienen que venir de manera urgente al centro de salud. Por suerte, con vecinas y vecinos, hemos armado un comité para actuar rápidamente en esos casos y brindar la colaboración que se necesite.
0: Esa información vale oro. 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
8: Seis de la mañana con 20 minutos en nuestro país. ¿Cómo está usted? El crudo invierno está ya con nosotros. Sí. Fuerte, muy fuerte el invierno. Y retorno a clases ha sido, diríamos, exitoso en gran parte del territorio boliviano. Vamos con la información minera. Contacto con Irma Ramos, la noticia minera.
9: La noticia minera en acción.
10: Gracias, muy buenos días. La Federación Nacional de Cooperativas Mineras de Bolivia se ha ido preparando para la realización de un acuerdo minero, planteando un borrador para modificar la ley minera. En ese sentido, ya se también ha trabajado con las federaciones departamentales y regionales. Así se ha referido el compañero Miguel Quispe, dirigente minero de la FENCOMIN.
11: Nosotros como FENCOMIN, ya desde el año pasado, desde el mes de diciembre, sí hemos estado preparándonos con relación a este tema de la cumbre, que han de alguna manera sugerido también que se pueda lanzar una cumbre, ha sido FENCOMIN. Entonces nosotros sí nos hemos preparado también en un borrador para poder modificar la ley minera. Se ha trabajado también estos últimos ya con las federaciones departamentales y regionales. Bueno, con relación a la postura que ha tomado el Ministerio de Minería, creemos que eso ya no es una cumbre, ¿no? Una cumbre tendría que ser conjuntamente los tres actores. Lo que ha hecho es sectorializar el ministro, entonces no estamos nosotros de acuerdo con esa modalidad. Bueno, entiendo de que nuestro presidente también se ha reunido con el ministro de Minería para el día jueves a invitación del Ministerio de Minería. También vamos a asistir a una reunión. Esa reunión no es una cumbre, ¿no? Vuelvo a recalcar y reiterar, la cumbre minera tiene que ser instalada con los tres actores correspondientes, la estatal, la privada y las cooperativas.
10: De la misma manera, el compañero Fidel Copa Veramendi, presidente del Consejo de Administración de la Federación Departamental de Cooperativas Mineras de Oruro, manifestó que ya se tiene el documento para poder presentarlo este jueves en una reunión con la FENCOMIN y algunas autoridades estatales para hacer conocer los puntos relacionados a la construcción de una ley o código minero.
12: Tenemos las propuestas claras, creo que en ese momento al ministro se le ha planteado también de que las cooperativas mineras no somos una burla para él. Bueno, si queremos hacer una ley, la ley tiene que ser para todos, ¿no? No para un solo sector, algo que saquen provecho, y los otros que estemos sometidos a todo lo que ellos quieran someternos. Y creo que a partir de los meses de trabajo que ha ido trabajando, a nosotros nos toca trabajar el día jueves 30, y posterior a ello creo que también como Oruro hemos sido muy claros, posterior a ello tiene que convocar a una nueva cumbre minera para poder establecer, consolidar un documento específico, un documento único para los tres actores productores mineros. Y posterior a ello considero que el ministro indica, ¿no?, que hasta octubre o fines de septiembre tendría que estar saliendo el nuevo código minero o la nueva 535 ley minera, ¿no?
13: Nosotros como cooperativistas estamos predispuestos para trabajar sobre el tema medioambiental. Así también el gobierno tiene que desembolsar para la remediación ambiental, concluyó en el informe Irma Ramos para la red Pío 12.
8: Gracias, y a continuación tenemos información sobre la cotización de los minerales aquí en la red Pío 12. Libra fina de estaño, $24.58. Libra fina de plomo, $0.84. Libra fina de zinc, $1.67. Libra fina de cobre, $6.26. La tonelada métrica de litio, $24.552. La onza troy de oro, la onza troy de plata, perdón, $59.03. Y la onza troy de oro, $4,048.20. 6:24, ahora la noticia histórica.
14: Me encuentro en el hermano país peruano. En un 28 de julio de 1821, exactamente me encuentro en la plaza principal de Lima, donde hoy será declarada la independencia de este territorio. Una independencia tan esperada después de varios siglos de explotación por parte de los colonizadores españoles. Este territorio, donde ha estado la capital de los incas, fue conquistado a partir de 1535. Varios españoles a la cabeza de Francisco Pizarro se adueñaron de esta región hasta hoy, 1821, tiempo en el cual se destruyó el imperio de los incas y se saqueó todas las riquezas. Pero desde 1820 se ha iniciado una lucha contra los españoles. Existe un ejército comandado por el general José de San Martín, que después de haber independizado a Chile, está luchando en estas tierras en contra de los españoles. Hoy, Lima está tomada por el Ejército Patriota de San Martín y se ha convocado a un cabildo del pueblo. Pero atención, que aquí hace su aparición el general San Martín. El pueblo lo aclama, lo reciben aplausos con vítores. Todos rebosan de alegría, todos expresan su ansia de libertad, de independencia. El general San Martín está diciendo: ciudadanos peruanos, dignos descendientes del valeroso imperio de los incas, desde este momento y después de muchas luchas, de muchos muertos y de tantas esperanzas, el Perú es libre e independiente por la voluntad de su pueblo y la justicia de su causa que Dios defiende. Con esas palabras se está declarando hoy, 28 de julio de 1821, la independencia peruana. Pero como en toda América, no sería tan fácil este logro, porque los españoles no quisieron perder este territorio, ofrecieron dura batalla y tuvieron que pasar algunos años más para que recién el 9 de diciembre de 1824 el Perú consolide su independencia con la batalla de Ayacucho, donde tuvieron que ver Simón Bolívar y Antonio José de Sucre. Desde Lima, Perú, en este glorioso 28 de julio de 1828, les reportó su amigo de siempre.
8: Gracias por ese reporte. 6:27. A continuación, el informe internacional.
15: Gracias, Juan Carlos. Amigos y amigas, buenos días. Este es el primer reporte internacional de la jornada. Keiko Fujimori asume este 28 de julio el cargo de presidenta de Perú. Es la primera mujer en ocupar este cargo, que ganó con un estrecho margen de votos frente a su contrincante Roberto Sánchez. Fujimori deberá gobernar un país polarizado políticamente. La nueva presidenta llega con la imagen de aplicación de mano dura que también caracterizó a la presidencia de su padre en la lucha contra un grupo terrorista. Sin embargo, durante el mandato de su padre también se produjeron graves violaciones de derechos humanos, excesos de violencia y falta de respeto hacia las poblaciones indígenas. Pasamos. La Organización de Naciones Unidas insta a Venezuela a reconsiderar retirarse de la Corte Penal Internacional.
16: La Misión Internacional Independiente de Determinación de los Hechos sobre Venezuela expresó su profunda preocupación por el anuncio del gobierno de retirarse del Estatuto de Roma, el tratado que creó la Corte Penal Internacional. Los expertos advirtieron que esta decisión plantea serias dudas sobre el compromiso de las autoridades con la rendición de cuentas y podría reforzar la impunidad frente a las violaciones de derechos humanos. La misión señaló que el anuncio llega en un momento crítico, cuando las víctimas necesitan garantías de justicia, verdad y esclarecimiento de los hechos ocurridos durante más de una década. Además, afirmó que las autoridades no han adoptado medidas significativas para investigar las graves violaciones documentadas en el país y sostuvo que abandonar la Corte supone alejarse de los mecanismos internacionales destinados a promover esa rendición de cuentas.
15: Seguimos en ese país porque familiares temen que uso de maquinaria afecte el reconocimiento de cuerpos tras el terremoto del pasado 24 de junio.
17: En la zona más afectada por los terremotos del pasado 24 de junio en Venezuela, La Guaira, decenas de máquinas ya han comenzado a retirar escombros. Allí hay dos tipos de operaciones: el retiro de estructuras colapsadas para abrir paso a que rescatistas, principalmente civiles y voluntarios, sigan buscando los cuerpos de sus fallecidos, y el retiro de las estructuras que cayeron. Cuando las máquinas encuentran cuerpos, deben parar para que sean retirados, mientras familiares piden que se abstengan de continuar para ellos poder hallar a los suyos, como dice Gabriela Pérez o Jorman Antonio.
18: Ahorita la gente de obras públicas están demoliendo con las máquinas, porque para ellos es más fácil demoler que ayudar, porque esa máquina lo que hace es remover los escombros y sacar la gente por parte.
19: Yo por lo menos no voy a permitir, cuando mi hijo tiene 1,000 kilos de escombro encima, que trae una máquina esa me lo demuele con el escombro, ¿no?
17: El gobierno venezolano se niega a dar una cifra consolidada de desaparecidos, pero se calcula que son miles debajo de los escombros, pero también se han producido casos como el de Cristina Margarita Ramos, rescatada con vida el 25 de junio y trasladada a un hospital y desde entonces en paradero desconocido.
15: Es el reporte internacional.
8: Gracias, 6:31. 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Muchas gracias. Volveremos enseguida con más novedades.
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2: Las 6 de la mañana con 36 minutos en toda Bolivia. El pasado mes de julio del año 2025 se promulgó la ley 1640 para incorporar al tramo de la red vial fundamental la carretera que une Paria, Soracachi de Oruro con Sacaca de Potosí y Bolívar de Cochabamba. Las autoridades municipales exigen el cumplimiento de esta ley. Estas y otras noticias con Wilson Cruz.
3: Gracias. El alcalde del municipio de Paria, junto con los alcaldes de Bolívar, Sacaca de Potosí y el gobernador de Oruro, firmaron un convenio para la ejecución de la construcción y asfaltado de la carretera que unirá a tres departamentos: Oruro, Potosí y Cochabamba. Wilson Ventura, tata alcalde mayor de Paria, señalaba lo siguiente:
4: el desarrollo humano de estos tres municipios vecinos continuos, que son tripartitos, el desarrollo productivo y sobre todo la conformación de un comité interinstitucional que vaya a gestionar sobre todo la ejecución de la ley 1640, que se refiere a la ejecución del tramo muy importante desde Vinto, Calacala, hasta Bolívar.
3: El objetivo es fortalecer el desarrollo vial, ejecutar el programa de puentes de integración y garantizar la conclusión de las carreteras claves en la región.
4: Va a permitir el desarrollo productivo de todos nuestros productores y no va a permitir una intercomunicación departamental vial entre la ciudad de Oruro y la ciudad de Cochabamba.
3: Finalmente, ha señalado que es importante esta vía para que se pueda trasladar los productos de estas regiones de los tres departamentos. Las autoridades de Pisiga, frontera de Chile, buscan consolidar varios proyectos. Uno de ellos es tener su propio carro basurero en el sector. Además de la construcción de la carretera Oruro Doble Vía, Oruro Pisiga, el subalcalde Abdías Colqués reunió con autoridades de la brigada parlamentaria.
5: Impulsar lo que es la doble vía Oruro Pisiga, hacer ese corredor hacia el vecino país de Chile. Así también hemos solicitado que a través de su intermedio se pueda gestionar un carro basurero para el distrito de Pisiga Bolívar.
3: Lo que se tienen distintas falencias en el tema de salud y educación y que la población se encuentra afectada por estas falencias.
5: Tenemos acefalías, sabemos que está llegando nuevos ítems al departamento de Oruro y hemos pedido por intermedio de los parlamentarios de nuestra brigada de que se pueda asignar esos ítems también para el distrito fronterizo, ya que hay 4 ítems que va cubriendo el municipio. El tema de educación, similar situación.
3: Finalmente, ha señalado que los parlamentarios indicaron que realizar en el estudio correspondiente para poder ayudar a esta región que se encuentra en la frontera con la República de Chile. Con este informe, regreso a este estudio, Wilson Cruz para la red Pío 12.
2: Y en el municipio de Oruro ya preparan la precumbre para la elaboración del plan operativo del próximo año 2027. Estas y otras noticias con Fabiola Aquino.
6: El alcalde de Oruro, Iván Quispe, anunció que esta semana se trasladará a la ciudad de La Paz para participar de reuniones con alcaldes y analizar la propuesta del 50-50. La autoridad edil plantea una mayor distribución de recursos hacia los gobiernos municipales.
7: Los recursos que ingresan del Tesoro General, del gobierno central, son mínimos en cuanto a las necesidades que tiene este noble pueblo, y segundo, en cuanto a lo que este pueblo le ha dado al Estado, ¿no? Entonces ahí existe una deuda histórica con el país. Entonces esperemos de que este sea el momento como para poder analizar el tema de 50-50, el tema de los ingresos, y podamos tener mayores recursos. Estos recursos van a las necesidades de la población.
6: Finalmente dijo que de lograr una mayor distribución de recursos se podrá atender las demandas de la población y ejecutar proyectos y servicios prioritarios. El Control Social de Oruro anunció para este martes la realización de una precumbre preparatoria del POA 2027, donde se establecerán las normativas y metodologías que serán utilizadas posteriormente en los 5 distritos municipales. El presidente del Control Social, Marcelino Arancibia, señaló que la planificación del próximo año estará marcada por una situación económica compleja debido a los recientes conflictos sociales y la subida del dólar.
8: Estableciendo normativas y metodologías para poder enfrentar en los 5 distritos la modalidad de cómo se va a llevar a cabo la preparación del POA 2027. Creemos de que estamos en una situación sumamente delicada. Tanto 2022, 23, 24 y 25 han sido años regularmente estables. Sin embargo, este año ha habido bloqueos, el dólar ha subido, los precios han aumentado. Realmente va a ser un poco difícil equilibrar esta situación. Creemos de que poniéndonos de acuerdo las juntas vecinales, sus presidentes, vamos a poder llegar a un acuerdo.
6: Finalmente dijo que será importante establecer nuevas variables que permitan una distribución equitativa de los recursos destinados a educación, salud, infraestructura y de acuerdo con la realidad actual del municipio. Les informó Fabiola Aquino desde Oruro para la red Pío 12.
2: Ahora faltan 20 minutos para las 7 de la mañana. Noticias en Potosí. Juan Carlos, adelante.
9: Y noticias aquí en el departamento de Potosí. Contacto con María Morales. María, muy buen día.
10: ¿Qué tal, Juan Carlos? Muy buenos días, un saludo muy cordial a toda la gente que nos acompaña a diario en este espacio para informar de lo que pasa en nuestro distrito y en el departamento de Potosí. Vamos a empezar por el departamento. La Fuerza Especial de Lucha contra el Crimen de Potosí ha informado que en lo que va a estos días crece el número de muertos por accidentes en interior mina. Suman 92 los muertos hasta la fecha. 6 muertes durante estos días por inhalación de gas y caídas, además de algunos otros problemas que se suscitan al interior de la mina. En el Cerro Rico de Potosí, en la sección Ánimas, un trabajador cayó 20 metros. El segundo, otro en la mina Nueva Calamarca, cayó 70 metros. En Cotagaita, en la mina Laja Chimpa, 2 muertos por inhalación de gas. Y otros 2 en la mina Rey de Dios, sección Teo, que es donde cayó un winch. Ahí también perdieron la vida otros compañeros. La inseguridad en interior mina por la falta de oxigenación y seguridad industrial por parte de los hombres y mujeres que ingresan a interior mina para extraer el mineral es constante. Justamente hoy día, FENCOMIN en la ciudad de La Paz tendrá un curso de capacitación sobre higiene y seguridad industrial. Lo mismo ocurrirá mañana en el distrito minero del siglo XX con la participación de todos los afiliados a la Federación Regional de Cooperativas del Norte de Potosí. Desde el Viceministerio de Cooperativas Mineras estarán en nuestra región también impartiendo estos cursos sobre higiene y seguridad industrial. De hecho, a nivel del departamento de Potosí siguen y suman los decesos por falta de seguridad industrial. Pasamos de información acá en la región norte potosina. Hoy se lleva a cabo el curso de capacitación con los líderes y autoridades de la Ayllu-Sicoya sobre el cosmovisión andina y la coyuntura actual. Vale decir, cómo estamos viviendo en estos últimos tiempos los bolivianos y qué relación tiene con la cosmovisión desde el mundo indígena. Todo eso hoy día a las 2 de la tarde contaremos con la presencia de todos los líderes y autoridades de la Ayllu-Sicoya. Estará presente un representante del Centro de Ecología para los Pueblos Andinos. Esa es la información. Contigo, Juan Carlos.
9: Gracias, María. 6:44 en nuestro país. Vamos con el reporte de Héctor Mariaca.
11: Gracias y buenos días. En Ayagua continúan los preparativos para la fiesta patronal a celebrarse del 14 al 16 de agosto. Las actividades se van a iniciar desde el 7 de agosto con algunas que están siendo preparadas por la parroquia Nuestra Señora de Asunción de este municipio en el norte de Potosí. La imagen de la Asunción Virgen María ya visita las instituciones públicas en Ayagua. El párroco Leonardo Aguirre ha invitado a la población a ser parte de esas actividades como un recital, un museo y entre otras que van a ir cumpliéndose a partir del 7 de agosto.
12: De 4 a 6 y media de la tarde. Luego también nos unimos a la iniciativa también de los concejales de unirse en esta fiesta con nosotros, de incentivar el emprendimiento, ¿no? Estamos invitando también a los emprendedores que puedan vender sus comiditas tradicionales ese día, va a haber con la iniciativa también de la diputada.
11: Cambiamos de información y los desfiles escolares se preparan en las unidades educativas de Ayagua. Visitamos el establecimiento educativo Jaime Mendoza y conversamos con el director Rodolfo Araya, quien mencionó que al inicio de las reinicio de las actividades escolares se está preparando intensamente los desfiles que se van a ir cumpliendo el 4, 5 y 6 de agosto. El 4 está previsto para respectivamente del nivel primario, el 5 para el secundario y el día 6 de agosto a nivel institucional en el municipio de Ayagua.
13: Los desfiles.
14: Sí, verdaderamente ya estamos preparando, tenemos a una semana de poder participar también en lo que va a ser el desfile cívico. Entonces, en razón de eso, los profesores del área de educación física están fortaleciendo un poco lo que son marchas, lo que es el sismo, para ser partícipes de este acto muy importante aquí dentro del municipio a nivel nacional.
11: Y ampliamos la información respecto al estado de salud del alcalde de Ayagua. El alcalde de Ayagua ayer fue hospitalizado de emergencia en el Hospital Jaime Mendoza de Uncía. El alcalde de Ayagua, David Cruz Paco, fue hospitalizado de emergencia en el Hospital Jaime Mendoza de la Caja Nacional de Salud en Uncía. Se encuentra estable e internado en medicina varones. Durante el fin de semana, el Ejecutivo Municipal de Ayagua tuvo algunos problemas de salud, sangrado de la nariz. En la inauguración de la Feria del Helado y la Talla también le salió sangre de las vías nasales, según han informado los participantes. Este lunes, ayer lunes 27 de julio, volvió a tener el mismo problema de salud por el que fue trasladado de emergencia al Hospital de la Caja Nacional de Salud Regional Uncía, donde se encuentra hospitalizado y recibe la atención médica, según se pudo conocer la información. En el informe, Héctor María Casomero para las del Pío 12.
9: 6 de la mañana con 47 minutos. Hacemos una pausa en la red Pío 12.
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0: Tenemos más informaciones, esta vez desde Cochabamba. El expresidente Evo Morales, hablando con dos policías de Humopar, desató una ola de comentarios, críticas y también comentarios a favor y en contra. Tenemos un reporte especial con Wilson Gisbert.
1: El video de Evo Morales hablando con dos policías en un puesto de control en el trópico de Cochabamba generó una ola de comentarios a nivel nacional. En la revista En Directo de la Radio Pío 12 Cochabamba analizamos el tema junto a Omar Durán, abogado y experto en defensa, y Andrés Gómez, comunicador, periodista y abogado. En principio, ambos coinciden en que este video no es nada casual.
2: Bueno, primero que ese video, Wilson, es planificado, es hecho de mala fe, no solamente usando a dos miembros de la policía que seguramente van a ser sancionados muy drásticamente.
3: Wilson, es un video que ha sido preparado, es decir, es una puesta en escena.
1: En criterio de Andrés Gómez, hay un objetivo claro en publicar este video de Evo Morales.
3: ¿Cuál era el objetivo de esta comunicación? Demostrar, ¿no?, el poder que tiene Morales como para poder transitar con la población en el lugar donde está bajo su dominio, ¿no? Tiene una orden de aprehensión. Este es un mensaje a su público interno de decirles, mire, yo cuán poderoso soy, y obviamente un mensaje al gobierno y a la sociedad en sí.
1: Para Omar Durán, este video es muestra de una pulseta y de medir fuerzas con el gobierno.
2: Y más allá de cualquier circunstancia, en esta pulseta es una forma de parar al gobierno y decir, calladitos nomás, que yo por si acaso tengo poder acá en el Zapare, y lógico que ustedes no tienen la buena voluntad ni los medios, ni me van a agarrar nunca, porque soy una persona que goza de mucha popularidad, etcétera. Es una forma de medir fuerzas.
1: Acerca de la decisión de procesar a los dos sargentos que saludaron al expresidente Morales, el periodista Andrés Gómez afirma que el gobierno, aunque quiere mostrarse implacable, no hay coherencia entre lo que dice y hace.
3: ¿Qué comunica el gobierno por su actitud? Probablemente el gobierno quiere mostrar que es un gobierno taxativo, fuerte, pero una cosa es lo que tú quieres decir y otra cosa es cómo la gente percibe. Yo creo que la orden del Ministerio de Gobierno de procesar a dos sargentos o a los dos policías que estaban ahí, es decir, muy valiente con los débiles, cobarde con los fuertes, con los poderosos. Eso es lo que comunica, ¿no? Porque es implacable con dos sargentos que, como bien hacía el análisis Omar, que probablemente ni siquiera tenían la orden, no conocían la disposición.
1: Para el final, consultamos a nuestros invitados si el gobierno tiene realmente la decisión de detener a Evo Morales. Para el abogado Omar Durán, esta situación sería muy incómoda para el gobierno.
2: Yo creo que para el gobierno es muy incómodo tenerlo Evo Morales en una prisión, en una cárcel, o solamente el hecho de agarrarlo ya significa pues un problema fatal. Y cuando un gobierno no tiene la planificación o es un gobierno improvisado, no tiene los elementos, y comparto plenamente que es fuerte con los débiles el actual gobierno, pero es muy débil con los fuertes que aparentemente le demuestran en esa pulseta quién manda a quién.
1: El periodista Andrés Gómez va más allá. Sugiere que la no detención de Evo Morales es mejor negocio para el discurso político del gobierno.
3: Ahora el gobierno tiene realmente la voluntad de hacer cumplir la ley. Hasta ahora los patrones de conducta nos están demostrando que no. ¿Por qué? Porque quizá lo necesita libre, ¿no?, para seguir, digamos, poniéndole como una persona causante de muchos males en contra de Bolivia. Se decía que si es que lo atraparan, probablemente se va a acabar el enemigo que necesita todo gobierno, ya sea para descargar responsabilidades o buscar culpables, ¿no?
1: Informó Wilson Gisbert para la Red Pío 12.
0: Las 6:56, amigos oyentes, de esa manera concluimos esta entrega informativa. Nos reencontramos, Dios mediante, el día de mañana. Que tengan una buena jornada.
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1: Recuerda que el éxito de tus hijos e hijas es la suma de pequeños detalles de cariño, repetidos día tras día.
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2: Se registró una balacera en proximidades de la terminal de buses de Cochabamba. Al parecer se trató de un atraco. La policía reportó una persona fallecida, dos heridas y la aprehensión de uno de los presuntos autores del crimen. Aprendieron al exdiputado evista Freddy Mamani por el caso de los 50 días de bloqueo de caminos. La Fiscalía analiza tres hipótesis sobre las muertes en el municipio de Huanuni, en Oruro. Solo el 5% de los municipios del país cumplió con la disposición que establece el cierre de botaderos de basura hasta mayo de este año. Los incendios matan microorganismos del suelo y convierten los territorios en roca que ya no es viva. Por lo tanto, ya no es productiva, según explicó un ingeniero ambiental. El sector cañero del país reclama al gobierno por la falta de diésel. El presidente de la Asociación de Periodistas de La Paz informó que fue corregido el proyecto de ley de acceso a la información tras un consenso con el sector. El instrumento político Evo Pueblo atribuyó a un descuido la difusión del video del expresidente Evo Morales con policías y descartó que sea un desafío al gobierno. Estas y otras informaciones aquí en su noticiero Bolivia en Contacto.
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2: 7 de la mañana con 6.

0: proibir un... Al exdiputado evista Freddy Mamani por el caso de los 50 días de bloqueo de caminos.
1: El expresidente de la Cámara de Diputados del Movimiento Socialismo, Freddy Mamani, fue aprehendido la tarde de este lunes en el marco de las investigaciones por los más de 50 días de bloqueos registrados en meses pasados en el país. Según fuentes extraoficiales, él mismo habría sido aprehendido mientras salía de su fuente de trabajo en un colegio donde desempeña como profesor. Él mismo, al momento de ser trasladado, señaló que es víctima de una persecución política y no existen elementos en su contra respecto a los bloqueos que se registraron en el país.
2: De decirles de que hay una persecución política, por favor, cálmese, no me estás insistiendo, ¿ya? No me estoy insistiendo para nada. Soy el expresidente de la Cámara de Diputados y quiero decirle con mucha claridad que solamente esto es una persecución política. Yo no tengo nada que ver con todas las acusaciones que me están haciendo. No, para nada, es un problema.
1: En contra de Mamani existe un proceso por presuntamente haber impulsado los bloqueos de las carreteras de sectores sociales durante más de 50 días de bloqueo en el país. El exdiputado del Movimiento al Socialismo, afín a Evo Morales, se encuentra en celdas de la Fuerza Especial de Lucha contra el Crimen a la espera de que un juez determine su situación jurídica. Omar Escobar Mamani, Herbo La Paz.
0: La Fiscalía analiza tres hipótesis sobre las muertes en el municipio de Huanuni, en Oruro.
3: La Fiscalía de Oruro investiga bajo tres hipótesis la muerte de dos efectivos militares y un trabajador de la empresa minera Huanuni, cuyos cuerpos fueron hallados tras precipitarse entre 50 y 60 metros de profundidad en el interior de la mina. El fiscal departamental de Oruro, Aldo Morales, explicó en la mañana en directo de Herbol que las líneas de investigación contemplan un posible enfrentamiento que habría provocado la huida de las víctimas y su posterior caída, un desplazamiento de terreno o el desconocimiento de las galerías y parajes de la mina.
4: Tenemos la primera hipótesis del enfrentamiento, como se ha manifestado, y de que al tratar de escapar habrían caído en este yajo de la mina. Otro sería el deslizamiento, que es propio de las minas, que en un momento dado se desliza, se cae el terreno y desafortunadamente hay fallecidos. Y otro sería el de el que no conocían las galerías pertinentes y no sabían de la existencia de este zajo, lo que ha provocado la muerte.
3: El fiscal confirmó que las autopsias practicadas a las tres víctimas establecieron que fallecieron a consecuencia de la precipitación al vacío y descartaron lesiones provocadas por armas de fuego, explosivos o agresiones físicas.
4: Van a ser las pericias, las entrevistas, la investigación, quien nos pueda referir cuál es la hipótesis verdadera en la que se está llegando, es una verdad material.
3: Las investigaciones buscan establecer, entre otros aspectos, si el rajo donde cayeron las víctimas existía con anterioridad, si fue producto de un deslizamiento reciente o si hubo explosiones en el sector. Respecto a la posible participación de los denominados cucus dedicados a robo de mineral, el fiscal aclaró que únicamente la primera hipótesis contempla esa posibilidad. Omar Escobar Mamani, Herbo La Paz.
0: Son las 7:09. La información en el periódico digital de Herbol. La empresa minera Huanuni estimó pérdidas superiores a $1,000,000 por el robo de mineral registrado por el juqueo durante 2024 y 2025. Mientras autoridades de Oruro y la empresa pidieron reforzar la presencia militar y policial en las zonas afectadas. Vamos a escuchar a Miguel Aguirre, subgerente de la empresa minera de Huanuni, en entrevista con la revista La Mañana, en directo de la red Herbol.
5: Sí, en alguna oportunidad se ha contratado incluso más de $1,000,000, no tanto el bloqueo que hacen permanentemente, y invade, como digo, es un gran número, ¿no? Algún momento, hace el año pasado, o sí se ha hecho alguna estimación, visto, y de esa manera es que hemos aumentado el número en policía, como también en el ejército. El ejército en este momento tiene 150 efectivos y la policía, hasta el momento tiene 50, más antes eran 120, nos han reducido y estamos pidiendo que se aumente, por eso el día de hoy están llegando ya 50 efectivos, entonces esperamos que esa presencia de tanto del orden pueda un poco evitar el robo de criminal.
6: Este millón de dólares de pérdida de que usted me menciona, ingeniero, ¿en qué periodo de tiempo es? ¿El año pasado, en el último año o este año?
5: En los dos últimos años, en sí, podríamos hablar de 2024, 2025. Y ahora se está incrementando en estos meses, porque saben que ha subido la cotización, ¿no? La cotización está subiendo, es máxima, entonces tiene un buen valor. Es lo que está provocando, entonces, por eso es que recibimos jucos del interior, ¿no?
0: Declaraciones de Miguel Aguirre, subgerente de la empresa minera Guanuni, en entrevista con la revista La Mañana, en directo de Herbol. El gobernador de Oruro denunció que comercializadoras ilegales incentivan el robo de mineral en el municipio de Guanuni.
7: El gobernador de Oruro, Edgar Sánchez, señaló a comercializadoras ilegales como responsables del incremento de grupos criminales organizados para el robo de mineral en Guanuni, lugar donde el pasado fin de semana se reportó el fallecimiento de dos militares y un trabajador en una situación donde presuntamente estarían estos jucus. En entrevista con La Mañana en directo de Herbol, la autoridad departamental de Oruro lamentó la existencia de esta red ilegal que incentiva el robo de minerales y donde estarían involucradas instituciones estatales.
8: Hay comercializadoras que se dedican a comprar este producto, este mineral, de forma ilegal.
9: E incluso algunas autoridades, algunas entidades del Estado, habría que investigarlas porque probablemente habría conexión.
8: Sí, hay está Senadecom, están otras entidades que autorizan la compra de minerales sin cumplir todos los requisitos y ni tener el control suficiente como para evitar este contrabando de minerales.
7: Así, el gobernador de Oruro, Edgar Sánchez, informó que en reunión sugirió tres acciones al viceministerio de gobierno para frenar esta actividad ilícita.
8: Tanto militar como también policial, que esta zona sea declarada como una zona restringida, se militarice en sectores donde está proliferando el piqueo, y aparte podamos investigar comercializadoras que incentivan el piqueo. Porque si no habría comercializadores que no compran el estaño de Guanuni, no habría el cuqueo correspondiente. Y segundo, que el Ministerio de Minería tome una medida drástica. La medida drástica sería que todo el estaño que se produce en diferentes minas se la pueda vender a Vinto o al contrario a la misma empresa minera Guanuni, para que no haya fuga de minerales.
7: Rodrigo Fernández, Herbol La Paz.
10: Enseguida retornamos con el noticiero que une al país.
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3: Son las 7:18 a.m. En el municipio de Huanuni, en Oruro, familiares le dieron el último adiós al trabajador que perdió la vida en un trágico hecho vinculado al robo de mineral.
4: Familiares, allegados y compañeros de trabajo dieron el último adiós a Gonzalo Chávez, minero que perdió la vida tras los trágicos hechos registrados en el Cerro Pozoconi debido a los constantes abastecimientos de jucos. Durante el sepelio, el padre de la víctima, Roberto Chávez, exigió públicamente al gobierno y a las autoridades competentes asumir acciones inmediatas y efectivas para frenar las incursiones ilegales en la zona y brindar garantías de seguridad para resguardar la vida de los trabajadores.
5: Para darles última morada a mi hijo, lo único que puedo decir es que ojalá nunca más ocurra este tipo de desgracia. Cuando hay trabajadores jóvenes que resguardan el Pozocón a favor de los propios trabajadores de la empresa de Comibol, ojalá el gobierno, todas las autoridades que correspondan, pongan coto ya a este problema del avasallamiento y otra gente ajena que viene a hacer daño, inclusive llegando a este tipo de extremos, dejando en la orfandad a familias y sus hijos. Esto ocurrido para decirles que atiendan a estos compañeros de vigilancia, que les den todo lo que corresponde a partir del sindicato, las autoridades nacionales y el gobierno, que si no hacemos nada vamos a seguir sufriendo este tipo de pérdidas. Muy dolido, discúlpenme, la pérdida grande que estamos sufriendo. Sin embargo, dejó todo en manos de nuestro creador.
4: En la nota de David Sacondori, el Bol Guanui.
3: Son las 7:20 a.m. Vamos con informaciones a través de nuestras unidades móviles hasta Cochabamba con Iván Camacho.
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3: Bueno, como siempre es un gusto saludarte, Iván. Muy buenos días, bienvenido. Adelante con el informe.
6: Gracias, compañeros. Muy buenos días a todo el país. En ese momento nos encontramos en la calle Tarata y Ayacucho, frente a la terminal de buses de Cochabamba, donde anoche, a las 19:30, se produjo un atraco a mano armada, donde un librecambista perdió la vida. Hay otras dos personas que resultaron heridas. Y bueno, el día de hoy, en horas de la mañana, lo que se puede ver es un pequeño cartón, una caja de cartón con algunas velitas que pusieron justamente en el lugar donde ayer la víctima perdió la vida. Y lo llamativo es que acá en la esquina se encuentra la cárcel de San Antonio, a dos cuadras está la Epicentral, pero vamos a aproximarnos a ver, a conversar con algunos de los comerciantes que probablemente hayan visto el hecho acá, que sucedió justamente anoche, porque es un lugar de bastante movimiento, sobre todo en cuanto al comercio. Buenos días, Case, disculpe, estamos a través del Bol para todo el país. ¿Ha podido ver algo del hecho de anoche?
7: Sí, hemos visto todo. Le han disparado al señor. Era pasando normal nomás, pero directamente lo han agarrado. A quemar ropa, han disparado a todo lado. A quemar ropa era lo que ha pasado.
6: ¿Las dos personas estaban en alguna movilidad, a pie?
7: Así, a pie nomás. A pie. Han empezado a forcejear la mochila, no han podido quitarle y han empezado a disparar a todo lado. Uno al lado. Tres disparos le dieron al señor. De tres. ya lo han soltado, se lo han soltado y se han ido, sin llevar ni siquiera la mochila, nada. No han llevado nada. Era como en película, realmente. Posible.
6: ¿Ha podido reconocer a alguna de esas personas y frecuentaba por eso?
7: Eran extranjeros, no eran de aquí. Eran personas altas. No eran como colombianos, brasileños, pero estaban camuflados de negro todos los dos. No se atreven ni los rostros, nada, nada.
6: En el momento del hecho, ¿llegó rápido la policía?
7: No, nadie. De largo rato han aparecido, de largo rato. En ese momento nadie. Nadie.
6: Bueno, y es lo que nos indica justamente.
8: Caseritas, testigo de
6: este hecho, mientras
8: ya recientemente
6: las investigaciones continúan, anoche se aprendió una persona, aparentemente sería el sospechoso de este hecho que se tuvo en pleno centro de la ciudad, en la terminal de buses al frente. Con este informe retornamos a estudios.
3: Muchas gracias, Iván Camacho, el informe desde Cochabamba, a través de Radio Cancha Parlas. Son las 7 de la mañana con 23 minutos. Nos vamos hasta Copacabana.
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3: Y ya estamos en contacto junto a nuestro compañero de trabajo, Nacianceno Ajpi. Nacianceno, ¿cómo estás? Muy buenos días. Bienvenido. Hay novedades en la bella Copacabana. Adelante, por favor.
9: Muchas gracias, Hugo, muy buen día. En este momento me encuentro en las ribas del lago de la costanera de Copacabana, admirando atracaderos, admirando como avenidas que le han construido, barcazas para poder recibir a los hermanos peruanos y bolivianos en esta feria tradicional de nación. Estoy siempre con nuestro hermano Silverio Arruato para que nos resume cómo están preparados para esta feria, don Silverio. Como siempre, Bolivia, el mundo nos escucha. Tenga usted muy buen día, don Silverio.
10: Muy buenos días, hermano Nasi, y saludar a todos los que conducen Herbol. Bueno, como usted ahorita en este momento está viendo con sus ojos propios, nuestras embarcaciones de la Asociación Unión Marinos Pioneros en la navegación de este sector, estamos ya preparados y con nuestras embarcaciones impecable para recibir a nuestros visitantes, porque eso se merecen nuestros visitantes, nos vienen a mover la economía a este sector de Copacabana, hermano Nasi. También invitarles a todos ellos, especialmente a los hermanos peruanos, que nos sigan visitando como siempre, ¿no? Ellos tienen una fe muy grande a la Virgen y a la Virgen de Lourdes, a la Boca del Sapo, toda esa situación, hermano Nasi.
9: Bien, también hay una federación de campañas, son sesiones, también ellos han preparado el propio, ¿no le parece?
10: Lo mismo, porque desde la Federación del Ejecutivo es una orden para nosotros, porque el lago Titicaca también navegar es, hay veces, peligroso, ¿no? Entonces nos ordenan de que pongamos nuestras embarcaciones impecable, bien pintaditos, bien limpios, así, don Nasi.
9: Perfecto, seguridad también la Armada Boliviana, escopera.
10: Obviamente, con la Armada Boliviana, con el Ministerio de Defensa, Marina Mercante, nosotros trabajamos con ellos. Y cada año nos hacen inspección técnica de la Marina Mercante y del Ministerio de Defensa. Estamos normados por ellos, hermano Nasi.
9: Bueno, estamos todo listo. Una vez invítalo al Perú, a Bolivia también, para que estén acá compartiendo con ustedes, hermano Silverio.
10: Es así. Estamos listos para recibirlos, hermanos, los que nos visitan en esta feria internacional. Vengan, estamos con brazos abiertos a recibirlos con ese cariño y amor siempre, hermano Nasi.
9: Muchas gracias. En Copacabana, Nación Senoacpi, Herbol Copacabana.
3: Muchas gracias, Nación Senoacpi, desde la provincia Manco Cápac y su capital, Copacabana. 7 de la mañana con 26 minutos. Y desde el lago Titicaca, desde Copacabana, nos vamos hasta la ciudad de El Alto.
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3: La comunicación con José Chacoira de la Red Pío 2 Herbol. José, ¿cómo estás? Muy buenos días. Bienvenido. Adelante.
11: Gracias, Hugo. Desde las estaciones de servicio que tiene la ciudad del Alto, hemos estado en un recorrido desde el surtidor San Pablo. Hay bastante fila por el sector de la terminal de buses metropolitana, surtidor Caluyo lo propio. Ahora en el surtidor Los Aceños Buendía, continúan las filas para la provisión del diésel y no tanto así por la gasolina, ¿no? Buen día.
12: Buen día, ¿cómo está? Sí, la verdad es que es un lamentable que hagan fila, que no llegue 10, que nos miente el gobierno. Y nos sentimos preocupados todos los transportistas, porque de eso vivimos, y ahora, pero un día perjudicado, dos días, no es, ya no es dable, pues ya no llevamos pues nuestro pan del día para nuestros hijos, para la familia, y mucho menos para el banco, ¿no? Entonces, realmente nos sentimos preocupados, señor.
13: Muy gentil, muy amable, la realidad que nos refleja el sentir de los alteños que tienen vehículos y utilizan como combustible el diésel. Este es el panorama que se presenta en varios puntos donde se expende el diésel en los surtidores o estaciones de servicio. Retornamos hasta Bolivia, en contacto, Hugo.
3: Muchísimas gracias a José Chacolla desde la ciudad del Alto. Son las 7:28. Vamos a la pausa, enseguida ya volvemos.
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2: Hasta mayo de este año.
3: Solo el 5% de los gobiernos autónomos municipales del país cumplió parcialmente las disposiciones técnicas previstas para el cierre de botaderos a cielo abierto. Así lo ha hecho conocer la viceministra de Recursos Hídricos y Saneamiento Básico, Viviana Mariscal, en una entrevista realizada en el programa La Mañana en directo de Herbol.
4: Con los esfuerzos que se han hecho, únicamente el 5% de los gobiernos autónomos municipales en Bolivia alcanzaron el cumplimiento parcial de las disposiciones técnicas previstas, reflejando esto una necesidad de implementar medidas que sean más reales. Que hemos planteado esta nueva normativa que sea una situación gradual, darle la oportunidad también de rehabilitar los espacios que se tengan y no solamente exigir tratamientos sofisticados y altamente costosos, porque ya no estamos gestionando, promover alguna cambio de normativa, una complementación en la gestión de financiamiento que nos permita hacer este sistema modular. Ya lo tenemos muy avanzado con el BITFE. Entonces, lo que estamos planteando es que se proponga que nosotros canalizar esa propuesta de una alternativa de cierres modulares, que no tengamos que hacer estos dos pasos previos, sino un paso intermedio, por una parte. Por otra parte, estamos socializando y trabajando municipio a municipio para que haga un esfuerzo en el derecho propietario de su terreno. Y por último, no los estamos dejando solo. Estamos ya gestionando un programa de financiamiento principalmente para estos municipios que ya cumplen con esta condición de tener su derecho propietario regularizado.
3: Ante este escenario, anunció el gobierno que impulsará una nueva resolución ministerial que permitirá una adecuación progresiva con alternativas como la rehabilitación de botaderos técnicamente viables mediante sistemas modulares, además de apoyo técnico y la gestión de financiamiento para los municipios que regularicen el derecho propietario de sus terrenos. La viceministra también ha señalado que ya fue trabajada con la Asociación de Municipios de Bolivia y actualmente es socializada con gobernaciones y alcaldías. Graciela Dorado Alano, Cargo La Paz.
2: Los incendios matan microorganismos del suelo y convierten los territorios en roca que ya no es viva. Por lo tanto, ya no es productiva, según explicó un ingeniero ambiental.
5: Los incendios dejan consecuencias a corto y a largo plazo, ninguna buena. El fuego mata el suelo, el calor penetra, mata los microorganismos encargados de aerear los territorios, condición sine qua non para la infiltración de agua que alimenta fuentes subterráneas que luego se distribuyen a fuentes superficiales, explicó el ingeniero ambiental Francisco Arce.
6: Al factor agua afecta en la parte de infiltración, porque el suelo tiene que tener ciertas condiciones para que haya la permeabilidad y haya infiltración y haya la recarga en la parte interna, ¿no? Y para que de ahí posteriormente alimente de una manera más pausada y pueda haber el suministro continuo. Al haber el incendio, desde luego mata todo lo que es la fauna del suelo, porque en el suelo hay unos microorganismos que son los que generan los microporos, podríamos decir, por donde posteriormente infiltra el agua, ¿no?
5: Ante la falta de estos microorganismos, el suelo se convierte en tierra, sin vida, y se transforma en una roca dura que no recibe humedad, por tanto no podrá ser productiva, pues no está viva.
6: Al no existir los microorganismos del suelo, entonces el suelo se vuelve infértil. Ya no es suelo en realidad, ya es tierra, que es muy distinto. Entonces ya no hay la aireación correspondiente. Un suelo, para que esté en óptimas condiciones, debe tener mínimamente un 20 o 25% de agua y un 20 o 25% de aire. Eso va cambiando automáticamente cuando hay precipitaciones o cuando hay sequías, ¿ya? Entonces, si falta los microorganismos que generan la aireación del suelo, entonces el suelo se vuelve prácticamente una roca dura y ya no hay esa aireación, ya no hay infiltración del agua, ¿no?
5: Elizabeth Rendiz Farfán, Herbol Tarija.
2: La sequía preocupa a las autoridades de varios municipios de Oruro y buscan el apoyo del Viceministerio de Agua para atender la falta de este líquido elemento.
7: La Asociación de Municipios de Oruro, AMDEOR, sostendrá este martes una reunión con técnicos del Viceministerio de Agua y Saneamiento Básico para analizar la situación de varios municipios afectados por la falta de agua. De acuerdo con el reporte preliminar, Antequera, Suracachi y El Choro se encuentran entre los municipios que presentan mayores dificultades por la escasez de agua. Así lo informó Adela Avisa, presidenta de AMDEOR.
8: Nos está visitando los técnicos del Viceministerio de Ciego y Agua para precisamente ver este tema. Nosotros como AMDEOR estamos socializando con todos los alcaldes y técnicos para que hagan conocer todas estas inclemencias del tiempo que estamos sufriendo, ¿no? Antequera, Soracachi, El Choro, esos son los municipios que hasta el momento tengo conocimiento, ¿no?
7: Se espera que durante la reunión los gobiernos municipales informen sobre las posibles afectaciones provocadas por la sequía para un diagnóstico más completo de la situación en el departamento. Los alcaldes y sus equipos técnicos presentarán reportes y plantearán sus principales demandas.
8: Se va a hacer mesas de trabajo conjuntamente ellos, es un encuentro, un diálogo como ellos nos han indicado, y es ahí donde nosotros vamos a hacer conocer, invitamos a todos los alcaldes y técnicos de los gobiernos municipales a que puedan ser parte y reportar precisamente esta carencia que tenemos en muchos municipios.
7: AMDEOR también informó que existe la posibilidad de gestionar apoyo económico para los municipios. Las autoridades esperan conocer durante las mesas de trabajo qué recursos y programas podrá disponer el viceministerio para atender las necesidades de agua potable y ejecutar proyectos para enfrentar la sequía. En el informe, Fabiola Aquino, Repío 12, Herbol Oruro.
2: Son las 7:38. El sector cañero del país reclama al gobierno por la falta de diésel.
9: La paciencia, tolerancia de un sector llega a un límite, y cuando tú ves a tus productores que están a punto de quiebra, creo que es toma decisiones.
10: Y la Confederación Nacional de Cañeros de Bolivia está tomando una decisión frente a la no respuesta del gobierno.
11: Hemos enviado una carta a tres ministerios, ministro de Hidrocarburos, al ministro de Desarrollo Productivo, al ministro de Economía y Finanzas, y otra carta para el presidente Yacimiento, dando a conocer el malestar del sector cañero. Creemos que hemos participado ya de muchas reuniones técnicas, hemos concretado muchos acuerdos, se han firmado actas, pero ninguna de esas han sido cumplidas.
10: CONCABOL es la Comisión Nacional de Productores de Cañeros de Bolivia, y pliego en mano Alcides Córdoba, en representación de CONCABOL Bolivia, decía.
11: Estamos haciendo un pliego petitorio de cuatro puntos muy importantes. Primero, necesitamos el abastecimiento de diésel inmediato en todos los surtidores en la zona en la cual el productor cañero está sentado. Se está generando un mercado negro dentro de esa zona, por lo tanto necesitamos darle solución. Segundo punto, necesitamos con urgencia que se pague la deuda que tiene el yacimiento y el Estado por el retiro del etanol que han llevado. Son 160 millones de bolivianos que se debe, necesitamos el pago total, ya no queremos pagos trimestrales, no queremos pagos quincenales, queremos el pago total. Se han esperado bastante para poder recibir ese dinero. Nos está afectando bastante, no tenemos la liquidez suficiente como para poder hacer las compras de nuestros insumos y de nuestro requerimiento. Tercer punto importante, existe una norma que permite una mezcla del 12%. Necesitamos que se cumpla con urgencia la mezcla del 12% a nivel nacional del programa etanol con la gasolina. Existe un estudio que se le ha entregado de manera directa y personal a la viceministra de Hidrocarburos, un estudio de la UMSA, que permite una mezcla hasta un 15%. Por lo tanto, ya deberíamos estar en este momento mezclando el 15 y no el 12. 15% de la mezcla a nivel nacional. Y como cuarto punto, está bien que saquen decreto que incentive la importación de vehículos eléctricos. No estamos en contra, más al contrario, aplaudimos, pero de esa misma manera también necesitamos que saquen decreto que incentiven la compra o la importación de vehículos flex para que puedan ser abastecidos a través de alcohol que se produce en los diferentes ingenios. Un alcohol al 90%, 96%, que puede ser permitido, que pueda ser abastecido directamente al consumidor a través de las estaciones de servicio.
12: Cervol Santa Cruz, Mercedes Fernández.
2: Son las 7:41. Desde Santa Cruz nos vamos hasta Oruro. Trabajadores fabriles se encuentran perjudicados por la falta de diésel. Señalaron que los costos de flete de camiones se habría incrementado.
13: Si bien la producción es tocada, las diferentes empresas de Oruro, como los textiles y otros, se encontraban saliendo a los diferentes mercados del país y al exterior, sufrieron un pequeño retraso a consecuencia de que los camiones no pueden realizar estos viajes por la falta de combustible. Así lo dijo el secretario general de los trabajadores fabriles de Oruro, Oliver Guarita.
14: Los camiones de los fletes están un poquito rezagados. Obviamente que han subido el tema de los fletes también, ¿no? Porque ya no quieren llevar el producto y se tiene que pagar ida y vuelta, entonces no es un tema que también lo han analizado los empresarios y nosotros estamos muy conscientes de que tenemos que empezar a producir más y en función de eso nosotros pensamos que este segundo semestre se puede cerrar por menos un 70-75% ya de productividad efectiva, ¿no?
13: Además, se refirió al tema de la flexibilización del dólar, mencionando que el ciudadano de a pie estaría perjudicado por este tema, pero para los empresarios simplemente les perjudica en el tema de que en el país todavía se siente la escasez del dólar.
14: Lo que sí está, de alguna manera está perjudicando es el tema de que no hay mucha fluidez del dólar. Y tampoco hay en los bancos, ¿no? Entonces creo que eso el gobierno central tiene que de una vez poner al Banco Central de Bolivia una fluidez del dólar para que la gente también tenga acceso a la compra.
13: Finalmente, ha señalado que en este segundo semestre del año, trabajadores fabriles llegarían a un 70% u 80% de la producción para cumplir sus objetivos. Informó Wilson Cruz, del Pío 12, Herbol Oruro.
2: El presidente de la Asociación de Periodistas de La Paz informó que fue corregido el proyecto de ley de acceso a la información tras un consenso con el sector.
15: El presidente de la Asociación de Periodistas de La Paz, Raúl Novillo, informó que se corrigió y enriqueció el proyecto de ley de acceso a la información que existe en el Senado, esto tras una reunión sostenida este lunes con la proyectista senadora Soledad Chapetón. El representante de los periodistas de La Paz explicó que se llegó a trabajar en conjunto con todas las organizaciones periodísticas, además de la senadora Chapetón y el senador Daniel Ortiz.
16: Ahora tenemos que seguir el proceso, que es una vez que presenten la comisión, tendrá que continuar con la Cámara de Diputados y todo el proceso que tiene que seguir una ley, ¿no? El proyecto de ley es muy amplio, muy enriquecedor.
17: Don Raúl, es decir, de que se han corregido los aspectos observados.
16: Se han corregido y se han enriquecido. O sea que hemos llegado a un consenso con todas las entidades de los medios de comunicación para que aquello se enriquezca, se valore y se ponga en consideración.
15: Este presidente de la Asociación de Periodistas de La Paz, Raúl Novillo, enfatizó lo importante de tener el acceso irrestricto a la información pública del Estado, no solamente para los periodistas, sino para la ciudadanía en general, como un elemento jurídico que en todos los países existe y el sistema democrático lo respalda plenamente.
16: Y nosotros simplemente queremos ingresar a ese ámbito de amplitud que tiene que tener el Estado para que el ciudadano y el periodista tenga acceso a la información en cualquier caso de investigación o tratamiento de un tema X.
15: Hay que recordar que a comienzos de julio la senadora Soledad Chapetón abrió la posibilidad de modificar el proyecto tras las observaciones de organizaciones periodísticas que cuestionaron la falta de socialización de la iniciativa y advirtieron disposiciones que podían restringir el acceso a la información pública. Entre las principales críticas figuraban la definición de la información reservada, la ausencia de un ente garante independiente y requisitos considerados burocráticos para acceder a datos estatales. Rodrigo Fernández, Herbol La Paz.
18: Enseguida retornamos con el noticiero que une al país.
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9: De la crisis económica, una aparente negligencia en la resolución de problemas, la falta de acciones contra la corrupción. Sin embargo, algunos parlamentarios de esta Alianza Unidad en la Asamblea Legislativa Plurinacional, como el diputado Alejandro Reyes, mostró su rechazo a esta decisión de su líder Doria Medina.
10: Fácil es estar en la crítica, lo difícil es la construcción. Por eso creemos muchos de nosotros que hay que construir desde adentro. La crítica solamente va a favorecer a quien critica. Hoy necesitamos más bien construir, poner un ladrillo cada uno. Y por eso muchos de nosotros le diremos a Samuel en su momento nuestro parecer cuando nos convoque de manera formal y así poder tener ya un diálogo que va a permitir enriquecer la democracia de los bolivianos.
9: Otra diputada de esta Alianza Unidad, Kaline Moreno, indicó que por decisión de su líder regional de Santa Cruz, seguirán apoyando al gobierno de Paz.
11: También es necesario recalcar que, como lo ha dicho Luis Fernando Camacho, presidente de Creemos, nosotros vamos a continuar apoyando al presidente Rodrigo Paz, porque entendemos que este país necesita una estabilidad democrática y económica.
9: Tratamos de conversar con los parlamentarios más cercanos de Doria Medina, de Unidad Nacional, como la senadora Soledad Chapetón o la diputada Andrea Vallivian, pero no obtuvimos respuesta a las llamadas telefónicas. A esta situación, desde la oposición de Autonomía para Bolivia, Súmate, la senadora Claudia Mayón cree que los parlamentarios de esta alianza de Doria Medina actuarán más seducidos por el acercamiento con el poder del gobierno de Paz que seguir la línea de Doria Medina.
12: No, porque en todo caso revela que Samuel Doria Medina no tiene el control de su misma militancia. No, nosotros creemos, y lo reitero una vez más, que por dignidad Wilson Santamaría debió haber sido el primero en presentar su memorándum de renuncia, ¿no? Su renuncia, porque además es un escollo dentro de la Asamblea Legislativa. No necesitamos ningún viceministerio de coordinación parlamentaria y hay otras gerencias. Ah, está el tema del SENASAC, que estaba en manos de Samuel Doria Medina, y otras reparticiones que han trabajado 8 meses de la mano con el gobierno y ellos también son cómplices, ¿no? De esa forma tan lenta de gobernar.
8: Rodrigo Fernández, Herbol La Paz.
13: Son las 7:51. Y vamos con nuestra unidad móvil.
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13: Bien, establecemos este contacto hasta Huánuri con nuestra compañera de trabajo, Danitza Condori, de Radio Horizontes. Danitza, muy buenos días, bienvenida. El país te escucha. Adelante, por favor, con el informe.
15: Muy buenos días. A esta hora de la mañana nos encontramos ya en la sede sindical de nuestro distrito de Huánuri, donde ya se están reuniendo las autoridades municipales. A la cabeza de la alcaldesa Rosmery Ardaya está también el Sindicato Mixto de Trabajadores Mineros de Huánuri, el Consejo, también personal de Comibol, organizaciones de la población, autoridades originarias que se hacen presentes para analizar algunos temas, en la cual ha hecho conocer el responsable de la unidad de seguridad ciudadana de nuestro municipio. No tenemos el orden del día debido a la preocupación y también al trabajo que vienen realizando. En unos minutos ya está comenzando dicha reunión, vamos a estar también a la espera. Estimamos que se trata sobre el tema de seguridad ciudadana, el incrementar policías, militares, a lo que ha sido en nuestro distrito minero, bueno, tras el hecho suscitado en estos pasados días en el Cerro Pozoconi.
13: Bien, Danitza, vamos a estar en comunicación y atentos a esta reunión que se va a llevar, que es de trascendental importancia, el tema de la seguridad ciudadana y, como decía Danitza, lo que ha ocurrido hace pocos días nada más con la muerte de dos militares, además de un vigilante que pertenece a la mina Huánuri, allá en este distrito en el país. Son las 7:53. De Huánuri nos vamos a ir hasta la ciudad del Alto. Ahí se encuentra nuestro compañero de trabajo, José Chacolla. José.
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13: Vuelvo contigo, José Chacolla. Adelante, por favor.
16: Gracias, Hugo. Retornamos desde el Distrito 3 de la Unidad Educativa Calama. Confirmamos, sí. Ayer estuvimos en el Distrito 1, en la Unidad Educativa 12 de Octubre. Disculpe, señorita, esta es la Unidad Educativa Calama, ¿no?
17: Sí.
16: Como estamos el día de hoy ya preparando el puestito para recibir a los niños. Más allá de lo que los niños también se alegran de venir a clases y los maestros, la presencialidad genera economía para ustedes con la venta de caramelos, golosinas, pipocas, ¿no? Buen día.
17: Buen día. A la emisora, creo que sí.
16: Sí,
17: sí, aquí, bueno, cada año, siempre después de vacaciones, venimos pues a ofrecer los productos para todos los estudiantes, a nuestros caseritos, ¿no? Que vienen a comer, sus sopitas, sus juguitos. Entonces ofrecemos.
16: Claro. Cuando sí. Estuvieron los niños y jóvenes en el sistema de virtualidad, eso afecta a ustedes también, ¿no?
17: Claro, sí, afecta, pues, afecta, ya no hemos salido, bueno, yo de mi parte he salido, pues, a las ferias, hemos ido a ambular, porque de cada día, pues, nosotros comemos, ¿no? Entonces, tenemos que trabajar, entonces, eso es lo que nomás nosotros esperamos, un trabajo, y además, pero ahora no hay venta, ha bajado mucho, con todos los problemas que ha ocurrido en nuestro país, entonces ha bajado mucho la venta, pero seguimos luchando, ¿no?
16: Los niños generan economía para ustedes, ¿no? Con sus recreos.
17: Sí, en general, ¿no? Se ha visto hasta en la pandemia el que más movimiento trae aquí es todo lo que es las instituciones escolares, las universidades, los institutos. Prácticamente ellos son los que generan la economía. Yo he visto en la pandemia, pero nos hemos dado de cuenta bastante allí.
16: Bueno, muy gentil, muy amable. Un análisis de la realidad en el ámbito de la economía. ¿Quiénes también generan movimiento económico, como en las puertas de ingreso a colegios, unidades educativas e institutos y otras instituciones académicas? El panorama que presenta el comercio, motor de la economía de la ciudad del Alto. Retornamos hasta Bolivia. Contacto, Hugo.
13: Gracias, José. José, desde la ciudad del Alto, son las 7:56. Ya en esta última parte de su noticiero Bolivia en Contacto, vamos con informaciones a través del periódico digital del Bol. El instrumento político Evo Pueblo atribuyó a un descuido la difusión del video del expresidente Evo Morales con policías y descartó que sea un desafío al gobierno. El vocero nacional de Evo Pueblo, Omar Ramírez, afirmó que la difusión del video en el que Evo Morales conversa con dos policías de Humopar en un puesto de control antidroga de Chimoré fue producto de un descuido del equipo comunicacional del expresidente y negó que haya existido una intención desafiante al gobierno. Escuchemos a Omar Ramírez, vocero nacional de Evo Pueblo, en entrevista con el noticiero Bolivia en Contacto de la red Herbol.
18: No tanto un error, sino un descuido de la parte de comunicacional, porque ellos andan con cámaras y pues uno desde un criterio muy cauteloso podía haber pensado estos extremos. Como ellos andan caminando, tomando imágenes, entonces ellos no han pensado esa parte que podía afectar a estos dos policías, ¿no? Ahora, pues, de parte de Evo Morales no hay ninguna intención, o sea, no hay ninguna mala intención. Yo estoy seguro que también lo siente mucho por todo lo que estos policías están pasando en este momento. Ha sido un tema muy involuntario de parte del expresidente, sino yo diría tal vez un descuido del equipo comunicacional que no ha previsto todo lo que se ha venido entre ayer y hoy para estos dos policías efectivos de la policía boliviana, ¿no?
13: Declaraciones de Omar Ramírez, vocero nacional de Evo Pueblo, en entrevista con el noticiero Bolivia en Contacto de la red Herbol. Ante las sanciones anunciadas para efectivos que saludaron a Evo Morales, el abogado constitucionalista Esteban Ortuño considera que los procesos disciplinarios deberían ser para los altos mandos que perdieron el control territorial del Chapare.
19: El video que circuló en redes sociales que muestra a Evo Morales conduciendo un vehículo pasando por un puesto policial donde saluda y es saludado por dos policías además de tener una conversación derivó en procesos disciplinarios para los policías ante cuestionamientos de por qué no lo aprendieron. El abogado constitucionalista Esteban Ortuño asegura que están cortando la pita por lo más débil.
20: ¿Qué podían hacer los policías? Si no es hablarle y darle la mano, ¿qué iba a hacer? ¿Lo iban a arrestar? ¿Para qué? Para que el siguiente minuto su guarnición policial, su estación policial esté quemada. ¿Qué iban a hacer los policías? ¿Iban a tener la coacción, la fuerza de arrestarlo? No, o sea, ha sido un instinto de supervivencia, si me preguntan y me permiten decirlo, el que es a Evo Morales. ¿Qué podían hacer? ¿Los iban a linchar a los policías? ¿Iban a quemar a su guarnición? Y esto siempre termina rompiéndose por el lado más débil, y este caso es por los policías que le inician un proceso disciplinario.
19: Los procesos disciplinarios deberían ser para los altos mandos que no han podido llevar adelante esta orden de aprehensión y que han dejado el territorio del Chapare como un estado al margen del estado donde reina la ley del narcotráfico.
20: Proceso disciplinario tendrán que iniciarse los jefes policiales, las autoridades del órgano ejecutivo que han perdido el control territorial del Chapare, desde el presidente hasta el ministro de gobierno, lo digo clarito, pasado por el comandante del ejército, el comandante de la policía y de los jueces también, ya que estamos. El Chapare es una zona liberada del estado boliviano. Es una zona liberada. El ejercicio del poder es de los cocaleros. Y Evo Morales es la MAE, la máxima autoridad ejecutiva. Pareciera que es eso, del Chapare. ¿Qué iban a hacer los policías?
19: Elizabeth Rendiz Farfán, Herbol, Tarija.
13: Gentiles oyentes, muchas gracias por su atención. Hasta aquí llegamos con las informaciones en esta primera emisión de hoy, martes 28 de julio de 2026. Fuerte abrazo. Nos reencontramos al mediodía.
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1: Las asambleas departamentales de Bolivia, configuradas a partir del 2009 en la Constitución Política del Estado, están constituidas en su estructura por 6 comisiones. 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
1: Adiós, Eusebita, muchas gracias, te estimo mucho, Eusebia, vos también eres una mujer muy luchadora, trabajadora, alegre, de verdad, los amigos radio oyentes, yo pienso, al menos, yo de mi persona te digo felicidades, Eusebia, y muchas gracias siempre por darnos la cobertura a todos los que necesitamos, por eso Radio Pio 12 siempre es una radio popular que nos ayuda, nos permite a todo, a hablar, a discutir, a todo. Eusebita, muchas gracias, las quiero mucho a todos los compañeros de Radio Pio 12.
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0: 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Hola.
2: Buen día.
0: Buenos días, buen día, profe. Y Maynaya Limpunchay.
2: Malegia. Yo quiero saludar a mi hermano que se encuentra en Coyoma. Hoy es su cumpleaños. Yeah. Que lo pase bien junto a su familia. De aquí yo le mando salud de Ñagua. Y por parte de sus sobrinos también. Le damos muchas felicitaciones a mi hermano. Que es hoy 28 de julio, ¿no? Que lo pase bien. Y una dianita, pues, por favor.
0: Hermano, ¿y qué está sotin, profe?
2: A Celso Cachaca Pérez.
0: Celso Cachaca Pérez. Guatanta, juntas para casas, caripay. ¿Profesor, ya te cascan, eh?
2: No, no. Es no tiene ya. Ningún
0: problema. Ah, ya. Celso Cachaca Pérez. Guatanta, juntas para casas, con un día pega a ver. Dianita, Dianita, chay piña cascan.

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1: A ver con los hermanos Pardo pomelo. Yeah. Mi mamita siempre le gustaba dedicarle, yo como su hermana ya le tengo que dedicar, mi mamita ya se fue. Pero yo, como hermana, le voy a responder, ¿no? Como una mamá, yo le dedico esa música a mi hermana.
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0: minuto 12.
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0: 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Aquí estamos con un vecino. Buen día, vecino, buen día.
2: Ah, buenos días.
0: Aquí Eusebia.
2: Doña Eusebia, entonces, aquí la niña de San Pedro es que ha vendido en flota y no sabía dónde ir a dormir desde el décimo dólares alojada en la casa. Ahora, no sé, a su tía le está buscando, pues. Yeah, no sé dónde estará su tía, ¿no? Ahora le puedo recoger, no sé.
0: 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Que les manden así y la familia no espere, ¿no?
2: Sí, no, me ha dado pena, también yo tengo hermanas, también familiares, también un día tal vez, de ese modo le aloja después y ahora no sé qué.
0: 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A ver, ¿lo van a retener ustedes todavía?
2: No sé, esa parte, ¿cómo podíamos hacer? No sé, o tal vez, a ver, hasta hoy día le podemos estar, le ya, podemos cuidar en día, la casa, entonces puede estarse nomás, pues le puede venir a requerir más posible, más antes posible, ¿no? Entonces,
0: ¿dónde va a venir? Si la familia ahorita está escuchando, doña Claudia, después o don Aurelio, la familia, ¿dónde le van a venir a recoger?
2: Yo vivo donde la construcción de medicina en la zona 10.
0: Zona 10, en la construcción, en la parte...
2: Abajo, donde el charanguito.
0: Ah, charanguito, con, avenida norte.
2: Ahí sí, en la esquinita, ahí sí te vivo, en la tiendita es.
0: 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Vanguardia.
2: Sí. Calle Mariscal Sucre.
0: Zona 10, calle Mariscal Sucre. Ah, sí. Ya, Mariscal Sucre. A ver, en ese sector le va a encontrar su nombre, por favor.
2: Yo soy don Johnny Húmeres. Entonces, mi esposa va a estar más ahí en la casa y yo voy a estar en otro lado trabajando.
0: ¿Su esposa qué se llama?
2: Doña Yurit Quiroz.
0: Yurit.
2: Sí.
0: Yurit Quiroz. 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

0: 12.
1: A ver, ¿qué hay por este lado? ¡Vamos a ver!
2: ¡Ay, mosca! ¡No me molestes! ¡Que estoy trabajando!
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Una vez más, un saludo especial a cada uno de ustedes en este espacio servicial de Tome Nota, nosotros acompañándoles. Los familiares aparecen escuchando la Pío 12. Muchísimas gracias, amigos y amigas, por pasar ese dato, ¿no? Este aviso de bien social, y gracias a nuestros vecinos de gran corazón que apoyan, ¿no?, a nuestra gente. Así que nosotros vamos a continuar, pero antesito, saludos en el espacio servicial de Tome Nota. Hoy música junto al grupo Yara.

0: grupo Yara que nos acompañan esta mañana. Hace instantes hemos dado un anuncio, ¿no? Y justamente los familiares han aparecido acá. La tía está presente. Buen día, mamita. ¿Cómo ya tenemos el ranking? Pío Doceta ahí.
1: Ari, buen día.
0: Eusebia.
1: Doña Eusebia, no jacane chay. 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
0: ¿Y si wajlamos un quien es el ranking?
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1: No kakta kashan Rogelia Mamani.
0: Chamata. Doña Rogelia Mamani, vecina siglo XX manta canke.
1: Siglo XXII B.
0: 2B, ella es su tía, ahora se va a ir Marta, se va a ir con su tía en estos momentos, aquí los mismos vecinos, vecinas, ha tenido contacto con la familia, anoche ya le han llamado a ella, mi hija se ha venido hasta Llayagua, ¿no? Entonces ahora ella se lo va a enviar a su hija, va a comunicarse con su papá y de esa manera pueda reencontrarse nuevamente. A ver, su abastjena cachamón, ¿trabaja con España?
1: Ari, una cachica que trabaja con San Pedro, man cachamos jamamán. 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
0: ¿Ves? Chay no, a veces jamón, o tal vez guardado manta jamón San Pedro pech que paco nan caro.
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0: ya está doña Rogelia aquí la tía se lo va a llevar ahora a la sobrina y después se lo va a enviar hasta San Pedro de Buenavista, porque va a hablar con su papá. Anoche ya le han llamado, y él ha escuchado la Pío 12 y ha corrido. Está pues ahí mi sobrina, nos dicen.
1: Sí, sí, no man cosa, man guajlamun, chay, nak panfilokta, nan tiun, José Ibarayo.
0: Ya.
1: Ari.
0: Ya está, doña Rogelia, aquí así al tanto los datos se pasa para que de esa manera también no haya confusión. El vecino acá estaba esperando, ahora se lo va a entregar a la tía para que de esa manera pueda retornar y reencontrarse con su familia. Gracias, doña Rogelia. Aquí la tía se ha venido a recoger a la sobrina, amigos y amigas oyentes. De esa manera nos comunicamos en esta mañana.

0: Agradecemos acá a don Johnny, a doña Yurit, se han venido con la muchachita. Y realmente es una manera de hacer reencontrar a la familia. Situaciones como esta, la necesidad económica empuja a las familias a ir a buscar trabajo y demás, ¿no? Y hoy hemos estado con ese aviso de bien social. La tía se lo acaba de llevar y se va a comunicar para poder ya, porque hay días que sale a San Pedro de Buenavista y enviárselo nuevamente a la familia. A ver, doña Miriam, buen día. Vamos con tu aviso en esa mañana. La escuchamos, doña Miriam. Ay, ¿qué pasó? La señal nada óptima en esta mañana. A ver si nuevamente contactamos con doña Miriam. Hay gestos, ¿no? Gestos así, tan solidarios con nuestra gente linda. Y así Radio Pío XII hace reencuentro nuevamente con la familia. De poder encontrarnos, ¿no? Y ese gesto tan noble de parte de don Johnny, doña Yurit, que al ver que hay una niña que llora, le preguntan qué ha pasado y cuentas así, muy tímida, la niña muy tímida, te responde con un sí, con un no, y se pone a llorar. Es una manera de reencontrarse nuevamente con la familia. Situaciones que empuja a algunos a migrar, a buscar trabajo, ya muy jóvenes, ¿no? Ella de 14 años vuelve nuevamente ya con su familia, doña Rogelia Mamani, vecina de acá del campamento. Ella dice, es mi pariente, anoche justamente me acaban de avisar, dice, ¿no? Y de esa manera nuevamente se va a reencontrar la familia. Gracias, amigos y amigas oyentes. Gracias a don Johnny Humérez, a doña Yurit Quiroz, por ese gesto tan noble de apoyar siempre a la gente. Y hay que seguir así, apoyándonos. Y ellos muy preocupados, ¿no? Porque la tenencia ilegal de menores de edad sin el consentimiento es penado por ley. Y ellos han dicho, no, tenemos que llevarle a la radio, de esa manera se va a reencontrar rápido con su familia. Y eso mismo pasó el día de hoy. Gracias por la confianza, amigos y amigas oyentes. Vamos con los avisos, tenemos varios avisos acá, a ver, para los que quieran comprarse lotes en venta. Antecitos de los lotes en venta acá, doña Miriam, ahora sí, doña Miriam, me escucha, buen día.
1: Buen día, Yolita, tengo una reunión.
0: Ya, a ver, a los... ¿Ya?
1: Novidentes.
0: Novidentes de Uncía y Llayagua, ¿no ve?
1: Sí.
0: ¿Ya? Vamos.
1: Sí, el día jueves es a las 10 de la mañana.
0: Jueves 10 de la mañana, reunión de vital importancia, ¿ya? En Racing, ¿no ven?
1: Sí, en el Racing, por favor. Sí, toma, lo puedo mandar.
0: Muy bien, a ver, a los novidentes del municipio Uncía y Ayagua, reunión de vital importancia este jueves a horas 10 de la mañana en el Racing de siglo XX. ¿Eso nomás, doña Miriam?
1: Sí, así nomás. Chao, Dios los bendiga.
0: Gracias, mamita. Chao, doña Miriam. Y ese avisito para los no videntes. Vamos rápidamente con los avisos, comunicados, invitaciones. Vamos con este aviso de venta de lotes. Se ofrece a la venta 4 lotes. Claro, a ver, ¿quiénes quieren comprarse lotes en la población de Chayanta? Frente al hospital civil que se tiene en Chayanta. Cualquier referencia para los interesados, interesadas que quieran comprarse lotes de terreno, puedan comunicarse al 73-83-95-77. Una vez más, 73-83-95-77. O llame al 73-83-52-89. Una vez más, 73-83-52-89. Por favor, pasen el dato.

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1: Silencio en la sala. Aquí están los edictos.

Vamos con el edicto para el día de hoy. Por el presente edicto se cita, llama y emplaza a la señora Noemí Paola Oros Lozano para que por sí o mediante apoderado legal se apersone al despacho del juez público civil y comercial número 1 de la ciudad de Uncía en el plazo fijado por ley y asuma defensa dentro de la diligencia preparatoria de reconocimiento de firmas y rúbricas seguido por Susana Mamani Ramos. Edicto librado en la ciudad de Uncía, provincia Rafael Bustillo, departamento de Potosí, a los 13 días del mes de julio de esta gestión 2026.

En Pío 12 tenemos cédulas de identidad, por si los conocen, puedan pasar el dato. Es importante, tenemos cédulas de identidad de la señorita Natalie Cayo Coyo, si la conocen. Por favor, puedan también pasar el dato. Después tenemos el carnet de Sandra Aguilar y Apura. Tenemos el carnet de Lorena Poma Aldunate, si las conocen, por favor, pásenle el dato. Tenemos una billetera de color negro con cédula de identidad de Albert William Quiroz Martínez, si lo conocen, tal vez a su mamá, a Elizabeth Martínez o a su papá, don Hugo Quiroz, díganle que el documento de su hijo está depositado en Radio Pío 12 y pueda pasar a recogerlo. Está en una billetera de color negro.

0: Hemos estado acompañándoles con los avisos comunicados en esta mañana. Agradecemos a cada uno de ustedes. Gracias siempre a la gente de Gran Corazón. Gracias por la preferencia de Radio Pío 12. Y nosotros agradecidos, ¿no?, por la colaboración de esta mañana. Son las 9 de la mañana, 27 minutos. En instantes estaremos en su revista en directo.
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0: tal? ¿Cómo está? Buenos días. Empezamos hoy la revista.
1: Muy buenos días, amigas, amigos de la revista en directo.
2: Muy buenos días, gracias compañeros. Estamos con la información a la hora.
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Así, al ritmo de cuatro, empezamos la mañana. Qué tal, cómo están amigos y amigas oyentes? Bueno, la mañana nos pasamos saludando, ¿no? Porque algunos recientemente están ingresando en sintonía de Radio Pío 12. Hoy vamos a empezar día martes 28 de julio, como los días avanzan tan rápido. Por

0: Ay, la carcacha. A veces con el combustible basura nuestras movilidades se han vuelto casi como una carcacha, ¿no? Uy, ahí sí que ha sido grave, grave. Tenía que estar una fila en los talleres mecánicos. Después de la fila de los talleres mecánicos, la fila en las estaciones de servicio. Después, ¿dónde más la fila? Ay, en todo lado. Ahora no estamos evidenciando largas filas en las estaciones de servicio. Ayer desde Tránsito Vialidad han dado a conocer que combustible ha llegado y hemos evidenciado, hay venta de combustible, no hay largas filas. Y el sector del autotransporte más liviano no va trabajando, ¿no? Y hemos visto ya movilidades, filas en las paradas, uno ya puede tomar movilidad. Ha habido un momento en que la escasez de movilidad es también que ha afectado, ¿no? Para el movimiento.
1: Poco a poquito, no nos vayas a dejar. Cargarse, paso pasito.
0: Muy buenos días a los que recientemente están ingresando en sintonía de Radio Pío 12 y a los que nos están acompañando durante la mañana. Hoy vamos a estar además con una campaña de limpieza. Sí, campañas de limpieza. Federación de Juntas Vecinales de la Zona Central. Hoy está escobita en mano. A ver, vamos por ahí a acompañarnos con un poco de música.

0: escobita en mano. Estamos ahí limpiando, nos dice Cantinflas. Claro, pues, hay que limpiar nuestras calles, hay que hacer embellecer. Nuestras fiestas patrias se avecinan y hay que estar limpios. Cada municipio va organizando sus campañas de limpieza. Y Llayagua no ha sido la excepción. 2 días, imagínense, 2 días. Eso es bueno. Hay que mantener limpio, limpia nuestras calles. ¿Verdad, María? ¿Cómo estás? Muy buenos días.
1: Buenos días, un saludo muy especial a toda la gente que como siempre está acompañándonos. Uy, aquí están las mujeres, aquí estoy viendo una bolsita de basura, esperando al carro basurero, espero que cumplan. Señores, buenos días, ¿han barrido o no han barrido? He visto por todo este lugar de la calle a los mercados y la gente va a su puestito, hermano, y lo deja ahí en el canal. Ni siquiera lo recogen a sus bolsitas negras para botar al carro basurero. ¿Está bien? ¿Está mal? ¿Qué dicen? Buenos días, Saltín.
2: Buenos días.
1: Está Elvira también. Y sobre la campaña de limpieza. ¿Has limpiado o no has limpiado?
2: He limpiado aquí en la oficina, hemos limpiado ya para, como hay campaña aquí en el centro, tenemos basura, usted está viendo ahí en la puertita que está, pero yo tengo tanta rabia, doña María, tengo rabia. Los que vivimos aquí en el centro esperamos que las señoras que en la alcaldía basen, a eso espera, allí votan, y nosotros, los vecinos, nos renegamos, pues, esas pobres señoras, ¿desde qué hora pasan?
1: Desde las 11 de la noche.
2: ¿Ves, doña María? Y entonces los del centro, ¿qué hacen? Hay vecinos que viven ahí, ¿acaso no viven? Entonces deben salir a barrer, y ahora esperando a otras personas que no los barran. No, está mal, doña María, ahora estamos en campaña, entonces que salgan a barrer, pues, los vecinos.
1: Que limpien 2 días, además, hoy día y mañana tienen que limpiar porque la fiesta está cerquita.
2: Sí.
1: ¿Y hay agua te quiero limpia o hay agua te quiero sucia? Mary, ¿qué dice el post? Buen día. ¿Vos de la zona 13, además, o no?
3: Sí. Buen día, doña María. Quería decirle, Yayago está tan sucio, compañeras, amas de casa, váyanse, pues. Antes, ¿acaso era Yayago así? Cuando era la empresa, todos vaciamos. Todos teníamos que salir a barrer, silbaban, tocaban, uno había inspector, tenía que silbar y toditos teníamos que salir a barrer, compañero. Ahora eso se ha perdido, ¿por qué no lo hacemos de nuevo? Barremos, le hallaba limpio, al menos ahora las fiestas están cerca, el 15 de agosto, tenemos que barrer, tenemos que ser un poco más limpias, compañeras, amas de casa.
1: Elvira, ¿qué dices vos?
4: Muy buenos días, compañeros. Es cierto, aquí en Yayagua hay mucha suciedad, mucha basura. No somos higiénicamente. Las mujeres parece que estamos durmiendo, compañeros. Antes, cuando había la Comibol, como dice la compañera Rosemary, que había silbatos y sabíamos barrer desde en la mañana, hasta los jóvenes sabían barrer. Nosotros, vayan a barrer la calle, nos decían. Pero ahora, lamentablemente, los vecinos no barremos. Y los que venden, por favor, pues canastitas coloquen donde sus ventas, para que no haya mucha suciedad. Pero los dueños de casa también tendrían que salir a barrer. Nada más decirle.
1: Ahora han cambiado las cosas. Antes decía el papá ya, levántense temprano, vayan a barrer la calle.
4: Eso nos decían,
1: ¿sí o no?
4: Sí, eso nos decían compañeros. Antes nuestros papás nos decían, vayan las calles, vayan los patios, todo. Ahora parece que eso nos hemos olvidado. Ha cambiado los tiempos también.
1: Ahora, ¿qué dicen? Vayan a botar basura, déjenlo en el canal. Siga, que siga creciendo la basura. ¿Qué dicen?
2: No decimos así, doña María.
1: No es así.
2: Sí, doña María, antes nuestros papás eran bien estrictos, nos hacía levantar la cama, ya, vaya a peinarse la cabeza y a lavarte, y lavate tus manos, y pon desayuno y después a barrer, hacer el patio, la calle. Entonces eso era, doña,
1: un día así. Para 7 de la mañana brillan, pero yo estoy viendo que no brilla. Brillan las bolsas, la basura, por todo lado. Buenos días. Y estamos aquí justamente en la Federación de Mujeres, en la subalcaldía de Yayagua. Está la Federación de, de vecinos, sí, PEJUVE, aquí están haciendo todo el trabajo porque están de aniversario y aquí tenemos a nuestros compañeros de PEJUVE. Compañeros, buenos días, buen día, ¿cómo estás? Buen día, señorita. ¿Y qué tal? ¿Se está cumpliendo las campañas para hoy día, mañana? Dos días tienen que valer los vecinos. A ver, ¿qué señorita?
5: ¿Cómo está? Buen día. Le comento que estamos con las actividades normales. Desde hoy ya empezaba la campaña de limpieza y desde temprano estaba recorriendo el carro basurero, ¿no? Continuando con las actividades, vamos a estar el día jueves con el desfile y los actos conmemorativos. Exacto. Entonces, invitamos a toda la población a ser partícipe de esta actividad, ¿no? Porque es para todos, en realidad.
1: Pero hay que mantener limpio. Yo he visto que la gente no tiene el hábito de la limpieza. Están dejando las basuras en el canal, como para decir que venga la señora de aseo público que levante, ¿no? ¿Eso está bien?
5: No, exacto. De hecho, debería hacerse un llamado de conciencia a toda la población porque tenemos el mal hábito como yayagüeños de a veces no guardar la basurita y a veces siempre se nos escapa, ¿no? Entonces, quizás una recomendación a toda la población de ser un poquito más educados, de evitar botar en la calle porque también nosotros debemos ser limpios, ¿no? Tenemos que cuidar las calles como si fuesen nuestra casa y tomar un poquito nomás de conciencia, barrer, botar la basura en su lugar, no en la calle, y tal vez exigir al alcalde, no sé, unos basureros en la calle o en las zonas de transibilidad para que podamos estar un poquito ya ahí desechando la basura, ¿no?
1: Esta mañana vino el carro, ¿no?
5: Sí, está recorriendo desde las 6 de la mañana. Yo podía observar que todas las calles estaban, la mayoría de personas estaban limpiando, los vecinos. Entonces, mantener el hábito por lo menos unas veces a la semana.
1: Sí. Gracias, señorita. ¿Su nombre es?
5: Cristal.
1: Cristal, qué bonito nombre. Cristal, ¿te das cuenta, Eusebia? Tenemos que hacer brillar todas las calles, las zonas de nuestro municipio de Yayagua. Estamos viendo que la gente no tiene la... Buenos días, usted también. Estamos en el aniversario de PEJUVE y la gente ya empezó desde hoy día con la campaña de limpieza mañana, luego el jueves el desfile de teas, pero la gente le falta todavía el hábito de la limpieza. ¿No es cierto? Buenos días.
6: Así es, ¿cómo está? Muy buenos días a todos los que escuchan la radio, ¿no? ¿Verdad? En la mayoría de las personas todavía no tenemos esa cultura de limpieza. Nos falta, me incluyo a mí también, porque en algún momento siempre cometemos el error de dejar nuestra basurita en algún lugar que no debe ser, ¿no? Entonces, nos falta educarnos un poco más. Yo creo que con esa iniciativa vamos a tener algo de conciencia y vamos a poder relevar esta actividad que están realizando.
1: Ojalá para las fiestas tengamos por lo menos una imagen distinta, ¿no?
6: Sí, vamos a tenerlo. Sabes muy bien de que la población también va a colocar su granito de arena, van a hacer la limpieza correspondiente y vamos a tener pues presentable lo que es nuestra bonita ciudad.
1: ¿Cuál es su nombre?
6: Mi nombre es Carlos Coñaca Quispe, soy presidente de la Zona 13.
1: Qué bien, gracias. Espero que todos tus vecinos hayan cumplido.
6: Estamos en eso, trabajando también, ¿no? Para que todos los actores, en todo caso de aquí del municipio, podamos ser parte de esta cultura de la limpieza.
1: Muchas gracias. Así de esta manera, Eusebia y toda la audiencia de Pío 12, los de la zona central. Algunos dicen, la zona central es la cara de Yayagua. Y si no está limpio, entonces la imagen de Yayagua también se deteriora frente a la opinión pública. En unos minutos estoy desde otro punto con ustedes. Eusebia, hasta Estudios Centrales.
0: Muy bien, mire, qué bueno que los vecinos, vecinas hayan tomado esa acción. 2 días de campaña de limpieza. Y saben, hay que colaborar. Si usted vecino por ahí dice, ¿qué es eso? No, es importante colaborar. Si no estás ahí con tu escobita en mano, por lo menos no botes tu basura por ahí. Espera al carro basurero. Y en la zona central, se tiene un carro basurero cerca de la puerta de la alcaldía por la noche. Uno puede llevar ahí su basura. ¿Qué necesidad hay de llevar la basura a nuestras jardineras? Y la verdad necesitamos unas cámaras en la Plaza 6 de Agosto porque ahí realmente lo han vuelto un tiradero de basura. Uno por la noche recorre por ese lugar, realmente da pena ver nuestra jardinera. Da pena ver ese lugar. Encontramos cajones, encontramos basuras en bolsas nylon. Por la noche realmente da pena. Cuando está unas dos cuadras nada más el carro basurero, ahí mismo recolectando la basura. Vecinos, vecinas, hay que reflexionar, por favor. Hay municipios que llevan adelante campañas de limpieza. En el caso de Uncía. Uncía ha estado consecutivamente con campañas de limpieza desde el Distrito 6. Desde la zona central, con varias campañas de limpieza. Han estado ya desde, a ver, al año realizan varios, ¿no? Y ahora de igual manera, este próximo 31 de julio, van a estar con una campaña de limpieza por las fiestas patrias. Y realmente es necesario que nosotros también nos sumemos a esas acciones que hace. Pero a veces cuando se trabajan las campañas de limpieza, en vez de colaborar con la limpieza, colaboramos ensuciando más y eso no es bueno. No lo es, amigos y amigas oyentes. A ver, Uncía van a estar en campaña de limpieza este 31 de julio. El alcalde del municipio de Uncía, el doctor Igor Choque, decía claramente, ¿no? Es necesario mantener limpio nuestra ciudad. Es necesario prepararnos ya para nuestras fiestas patrias y que como vecinos, vecinas, colaboremos con la limpieza, ¿no? Y a veces dicen, no, realmente la gente misma, somos, obvio que nosotros somos generadores de basura, pero también tenemos que colaborar con la limpieza. Escuchemos un poco de lo que decía el alcalde del municipio de Uncía, doctor Igor Choque.
7: Las actividades, en este caso, el 2 de agosto, por ejemplo, es una de las fechas muy importantes, que hay una actividad en la comunidad de Mercaimaya, en la altura de Mercaimaya, el desfile de los usos y costumbres de todos los comunarios, en este caso de este sector, ¿no? De la Yucaracha, de las unidades educativas. Viendo esas actividades, el gobierno municipal tiene agendado lo que es fecha 31. 31 de este mes, una campaña de limpieza, ¿no? Una campaña de limpieza en la cual todos nos vamos a sumar, justamente. Y hay una coordinación con lo que es con el regimiento Illimani para que sean parte también de esta campaña, la Universidad Autónoma Tomás Frías, y también se le va a hacer la invitación lo que es al Instituto Simón Bolívar. Vamos a distribuir seguramente, vamos a organizar, pero la idea es que sí, de manera general todo el pueblo en sí. Y es triste, pero lamentablemente es algo real, ¿verdad? Como usted indica, ¿no? La verdad que estamos creo que muy, muy mal acostumbrados, ¿no? Todos generamos lo que es la basura. Lo que está mal es de que creo que no estamos poniendo a su lugar, ¿no? Entonces es muy importante esta parte de hablar, ¿no? Como gobierno municipal, obviamente, estamos. Y esa es la idea, ¿no? De poder hacer esta campaña. Esta campaña tiene que tal vez llegar a eso, lo que usted decía, por ejemplo, la diagonal Jaime Mendoza, por ejemplo, lo que conecta de Uncía a Yayagua. Hay un sector, ¿no? En la parte alta, donde el sector de la bajada de Viluyo, como lo llamamos, lamentablemente no está bien, ¿no? Hay mucha basura por ese sector y lo que queremos es de que, por lo menos estas fiestas que se acercan, es importante, ¿no? Como gobierno municipal, hacer esta campaña y que estemos todos limpio, pues en este caso, ¿no?
0: Y eso es lo que se necesita, que esté limpio la ciudad. Y en Uncía están organizando ahí con las instituciones, pero no esperemos que las instituciones no los limpien, no esperemos que ahí otros vengan y te lo limpien, sino hay que sumarnos en la limpieza de nuestra población. Es necesario mantener limpio, ¿no? Y no llevar la basura. Entre la carretera, entre Uncía y Ayagua, carretera que va hacia Huanuni, carretera que va hacia Chayanta, hacia Chuquiuta, ahí estamos llevando nuestras basuras. Don Antonio, ¿qué tal? ¿Cómo está? Muy buenos días.
8: Buen día, mamá Eusebio.
0: ¿Qué tal, don Antonio? ¿Cómo está?
8: Ahí estamos invadiendo nuestro sectorcito aquí en Distrito Centro.
0: Y hay que decir también a los vecinos que vayan, ¿verdad, don Antonio? A veces los vecinos no participan.
8: Aquí estamos nosotros, aquí en Zona 3. Mira, a ver, esto hay una queja, mamá Eusebio.
0: A ver, vamos.
8: Aquí donde el tío Zico hay en la puerta, dos camiones han traído ahí zapatos, singán y todo eso, y de aquí venden, pues, y nos dejan basura. Y también cada mañana descarga pollos también descargan, hacen chorrear, totalmente nos dejan basura y ni siquiera paga internación. Y la intendencia, ¿dónde está? Debe cobrar la internación, mamá Eusebia.
0: Uh-huh, claro. Y no hay ese control.
8: No hay control, pues entonces la intendencia tiene que cobrar la internación. No así dejar aquí vender, después se van. Tiene que dejar la internación, la intendencia tiene que cobrar, mamá Eusebia. Y entonces ahí abajo antes dejaban, pues en la Diagonal Jaime Mendoza, ahí vendían. Ahora aquí arriba ya se han subido ya a vender, donde el tío Rico, ahí están vendiendo ahorita dos camiones. Y nos dejan basura, pues, ahí también descargan también pollos, igual también hacen chorrear otro basura. Y nadie dice nada también de nuestra calle. Ahorita, a ver, la intendencia que baje, que cobre, pues, la intendencia después. No hay recursos propios, no hay, así estamos gritando aquí y alegremente se están vendiendo los camioneros, lo que traen cerveza, todo eso.
0: Eso tiene que haber también control desde la intendencia, ahí el reclamo de nuestro vecino de la zona 3. Don Antonio, por ese sector había, por el sector del Mirador, en la zona 3, parte baja y abajo, algunos vecinos llevan la basura a esos sectores. ¿Qué les podemos decir, don Antonio?
8: Que arriba bajan aquí la basura en sacos, en nylones, traen, nos invaden con basura aquí abajo, donde el Mirador, ahí. Totalmente ahí estamos, nuestros dirigentes tampoco no dicen nada, mira, nadie dice nada. Esos jardincitos también están llenos de basura, no dicen nada, pues. Antes había funcionarios, los funcionarios dejaban limpio todo eso. Ahora estamos desastre con este alcalde y no puede solucionar este alcalde si interna al hospital cuando hay problemas de la limpieza, del medio ambiente, nada. Estamos un disparate, mamá Eusebia.
0: Realmente hay que poner orden y como vecinos hay que colaborar. No podemos dejar el trabajo solamente a los funcionarios, sino todos tenemos que trabajar para mantener limpio nuestra ciudad. Y es un reclamo evidente de parte de don Antonio que algunos malos vecinos están llevando la basura a los extremos. Y eso no está bien, no está bien.
8: Pero para nada. Nuestro sector, los jardines, tampoco nosotros vamos a hacer, mamá Eusebia. Ese jardín es de la población, entonces nuestro sector, evidentemente, nosotros dejamos limpio las basuras que llevamos. Y el caso basurero, ahí venían bolsoneando, ahora directo se pasa, corriendo se pasa. Por eso, con este alcalde, mira, no pone en orden nada. Los anteriores, evidentemente, venían cada jueves, así venían, pues, viernes, así, pero ahora nada se pasa. Ahí abajo en sacos le dejan en la esquina de arriba, traen basura y los perros ahí todo le están rompiendo, puta, y el viento viene, así está pasando, mamá Eusebia, ¿no? Y entonces el alcalde tiene que poner en orden, pues, que se reúne con los dirigentes de las zonas, con el FEJOVE, todo, y entonces eso que transmite a las bases, a los vecinos, mamá Eusebia. De ese lado nos podemos ordenar bien.
0: Es necesario poner orden, como nos dice don Antonio. Muy bien, don Antonio, gracias por llamarnos, hacer conocer su preocupación. Será hasta otro momento, don Antonio. Ahí se le fue el crédito. Bueno, hemos estado nosotros conversando con don Antonio, vecino de la zona 3. Es necesario hablar sobre estos temas. ¿De qué manera podemos poner orden esto también desde los gobiernos municipales? La iniciativa tiene que salir desde los gobiernos municipales y la población acatamos también lo que dice desde el gobierno municipal, ¿no? Y colaborar, como en este caso, campañas de limpieza que se van cumpliéndose en la zona central.
9: Barro, y como dicen los académicos, yo fijo, limpio y doy brillantez.
10: Lo que usted hace es perder el tiempo.
9: Y lo que usted hace es tragar y tragar. Cooperando con él.
0: Ahí el Cantinflas, ¿no? Con el tema de la limpieza. Son las 9 de la mañana, 55 minutos, momento de las noticias de la hora.
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0: Muy buenos días a los que están en compañía de la Red Pío 12. Estamos con las noticias de la hora. Conociendo lo que pasa en Cochabamba, Oruro y Potosí. Para nuestro primer contacto nos trasladamos hasta Cochabamba. ¿Qué es lo que está pasando con la Intendencia Municipal y los bomberos de Quillacollo? Walter Unzueta en el reporte. Vamos contigo, Walter.
1: Papelito. Gracias.
0: A ver, estamos, sí, ahora sí, Walter, te escuchamos. ¿Qué novedades tenemos desde Cochabamba?
2: Gracias, buenos días. Con la finalidad de prevenir accidentes como el que se tuvo el pasado año por estas mismas fechas, donde perdieron la vida dos vendedoras de pescado. Varias personas resultaron heridas, inclusive dos efectivos de la unidad de bomberos de la Policía Nacional, provocada por la explosión de una garrafa en el mercado popular de comidas en pleno centro de Quillacollo. La Intendencia Municipal, en coordinación con la unidad de bomberos, procedieron en las últimas horas a inspeccionar ese centro popular sobre el estado de las mangueras, las conexiones y la existencia de extintores. El coronel Mauricio Quirós, comandante de esa unidad, indicó que se encontró varias irregularidades y se conminó a las vendedoras de comidas a corregir las observaciones para evitar poner en riesgo la vida de las personas, particularmente durante la fiesta religiosa de Urcupiña.
3: Lo que estamos inspeccionando son las mangueras, instalaciones eléctricas y las instalaciones de gas domiciliario. Lo que nosotros queremos hacer es recomendar a toda nuestra población, especialmente a nuestras comerciantes de comida, que tengan el cuidado suficiente y que sea idóneo más que toda la manipulación de estos alimentos y del fuego para evitar accidentes. Sabemos que se nos viene una fiesta muy importante a nivel nacional, que es nuestra Virgencita de Urcupiña, y lo que nosotros queremos es que se prevengan estos accidentes. Haciendo estas inspecciones, estamos dando las recomendaciones que nosotros vemos por conveniente para que den cumplimiento y así de esta manera podamos nosotros prevenir cualquier accidente lamentable.
2: Con esa información, retorno hasta cabina central.
0: Muchísimas gracias. Desde Cochabamba, Guillermo Ríos con el reporte. Nos venimos hasta el norte de Potosí. Estamos en contacto con María Morales con las informaciones. María, vamos contigo.
4: Gracias, Eusebia. Un saludo para toda la gente en todo el país. Estamos acá en el mercado central de Yayagua, lugar donde se suministran todos los productos de consumo, sobre todo carne, pollo, verduras, frutas, cereales, todo aquello que hace falta en la casa. Hoy se cumple la gran campaña de limpieza. Hoy y mañana en Yayagua, una campaña de limpieza por el sector del mercado. En 8 de la tarde van a hacer un vaciado total de sus puestos de trabajo, van a limpiar, baldear con agua, con todo lo que se requiere para mantener limpio el mercado central. Una instrucción desde el municipio de Yagua, justamente para mantener el ambiente sano y también limpio, para que toda la gente que acude a estos lugares pueda adquirir sus productos en buenas condiciones. Eso cumpliendo justamente la Federación de Junta de Vecinos del municipio de Yayagua, de la parte central, que es la imagen de todo este municipio, 59 años de vida. Esta institución que ha congregado en otrora más de 11 zonas. Ahora, como Yayagua tiene 7 distritos, pues el distrito de Yayagua, la parte central, contempla 8 zonas ahora, las más concurridas, las más grandes, y han cumplido esta mañana, desde las 6 de la mañana, la campaña de limpieza. Ahora hace falta que el carro basurero recoja también el basural que han dejado en bolsitas y en otros lugares. Señora, usted decía, buenos días para todo el país. La gente todavía le falta el hábito de la limpieza, ¿no es cierto? Buenos días.
5: Muy buenos días a todos los que escuchan. Sí, la verdad sí falta mucho, por lo menos a mi zona, hacer la limpieza, ya que somos una parte central y sería muy fundamental que todos realicemos, no solamente estos días, sino todos los días, para que nuestro distrito se vea bien para las personas que nos vienen a visitar, ¿no? Sería recomendable que todos hagamos la limpieza todos los días, no solamente unos días, que nos digan, ¿no?
4: Muchas gracias. Zona histórica, municipio minero y con muchos atractivos para que la gente pueda venir a visitar. Esa es la nota con ustedes, compañeros.
0: Muchísimas gracias, María Morales. Ahora sí nos vamos hasta Oruro. ¿Qué es lo que está pasando en Oruro? Promueven clasificación de residuos desde las aulas de Oruro en el cuidado de medio ambiente. Con una inversión de 130 mil bolivianos en contenedores clasificados, busca fortalecer la educación ambiental y promover el reciclaje. Esto con el objetivo de promover la clasificación de residuos sólidos desde las aulas, el Gobierno Autónomo Municipal de Oruro, en coordinación con Visión Mundial, han entregado contenedores diferenciados a unidades educativas de la ciudad. La acción forma parte de una estrategia para fortalecer la educación ambiental en las unidades educativas y fomentar hábitos sostenibles para los estudiantes. La entrega de los contenedores busca incentivar a niños, niñas, jóvenes, señoritas, la correcta separación de los residuos sólidos y generar mayor conciencia sobre el cuidado del medio ambiente desde las unidades educativas. Y durante este encuentro, el alcalde de Oruro, Iván Quispe, destacó el trabajo conjunto con Visión Mundial, institución que apoyó a la adquisición de los contenedores como parte de un proyecto orientado para mejorar la gestión de residuos y cuidado del medio ambiente.

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Son las 10 de la mañana, 8 minutos. Estamos siempre con ustedes compartiéndolos. Tenemos visita por si acaso. Vamos a hablar del ámbito educativo. ¿Y por qué no decir de nuestros niños y niñas?

0: mediante la música, pero también la lectura, que es importante la educación. Y el día de hoy vamos a hablar sobre las bibliotecas. A ver, uno recuerda, dice, hace años atrás, ¿cuántos no iban a la biblioteca? Todos estaban ahí sentados buscando un libro, otro libro. Hoy por hoy creo que sea muy, muy poco, ¿no? Ya milagros, vamos a decir, pero hay otras iniciativas que están empujando todavía a seguir con la lectura. Hoy estamos también con una de nuestras amigas. ¿Cómo estás, mamita? Buen día.
1: Buenos días, Eusebia. Un saludo especial a todos los radioescuchas de esta prestigiosa emisora. Soy la licenciada María Libáñez, responsable de las cabañitas del lectorcito, conocidas también como bibliotecas infantiles.
0: Ay, qué bueno. Entonces, desde Catavi.
1: No, de acá, de Llallagua.
0: De acá, de Llallagua. Ahí estamos entonces con las cabañitas del lector.
1: Sí.
0: Estamos entonces con esta iniciativa. Estamos hablando un poco más de las bibliotecas. A ver, cuéntanos un poquito más esta experiencia, esta iniciativa que ha nacido sobre las cabañitas del lector, la participación de los niños y niñas.
1: Bueno, quizás haciendo un poquito de introducción sobre eso de las cabañitas, nace por iniciativa de la hermana Sonia Ponce, en coordinación con el doctor Peter de Bélgica, quien hace años estuvo por acá. Entonces, viendo la necesidad de, en esos años, ¿no?, de que existían algunos niños que les faltaba un poco en el apoyo pedagógico dentro de las unidades educativas. Por también en algunas viviendas los papás, por el trabajo que tenían y por la poca educación, digamos, que tenían, no podían, digamos, colaborar a los estudiantes o a sus hijos con el apoyo dentro del proceso de enseñanza-aprendizaje. Entonces, viendo esa necesidad, nace la idea de formar o crear estas cabañitas de lectorcito para que los niños puedan acudir ahí y tener el apoyo bajo la responsable profesional, por supuesto, o dentro de las dificultades que ellos presentaban en el ámbito de la matemática, lenguaje, escritura y la lectura más que todo. El objetivo principal que tenían los fundadores y que tienen hasta ahora y lo mantenemos es incentivar a la lectura comprensiva en las cabañitas del lectorcito.
0: Ahora, ¿qué tal la participación, licenciada? Ustedes ya que estaban desde el inicio, había bastante participación. Y hoy por hoy, ¿cómo es la participación?
1: Bueno, con el avance de la tecnología, la asistencia a estos lugares ha reducido bastante. Mucho ha reducido, ya que a través de los medios tecnológicos ahora cualquiera puede acceder a un libro a través del celular o del internet, entonces ya no asisten con frecuencia como teníamos en aquellos años, pero sí todavía tenemos la participación de algunos estudiantes que necesitan el reforzamiento y el apoyo dentro de determinadas áreas, más que todo, como le decía, en el área de matemáticas, de lenguaje y de lectura. Entonces, en ese sentido es ahora que nuestro trabajo se ha enfocado, ha cambiado un poco el rumbo y estamos haciendo el apoyo pedagógico a estos estudiantes que asisten de las diferentes unidades educativas a nuestras cabañitas de lectorcito.
0: Ahora, licenciada, papás, mamás están escuchando en esta mañana y dicen, ¿no? Yo puedo mandar a mi hijo, tiene un costo, por ahí hay que pagar un monto determinado, tal vez por meses, por año, para poder impulsar esta iniciativa, que es algo muy importante, ¿no? Ya que estamos en casa con los hijos, hijas, ahí pegados con el celular, y algunos dicen, no, yo no quiero tener pegado al celular a mi hijo, yo le quiero enviar a las cabañitas del lector.
1: Sí, en ese sentido, el aporte que realiza cada estudiante por esta gestión, estamos manteniendo la del año pasado, son 50 bolivianos que se cobra, pero simplemente es una única cancelación, no se hace mensualmente, es como decir anual, podríamos decir, ¿no? No es muy elevado el costo, ¿no? Creo que es accesible nomás para los papás, ya que este costo a nosotros, ¿qué nos permite hacer este monto económico? Por ejemplo, el desgaste de los libros, a veces se descuelan, tenemos que forrar, entonces este aporte que ellos realizan lo utilizamos en eso, forrado de los libros, a veces necesitan, digamos, colores, algunos estudiantes no tienen colores, entonces compramos colores, tajador, el material que ellos necesiten para utilizar dentro de la biblioteca o cabañita de lectorcito más conocido.
0: Ah, miren, esto es importante. Solo una vez al año se paga 50 bolivianos para que su hijo o hija acuda y tenga acceso a las cabañitas del lector. Realmente accesible, ¿no? Ustedes, papás, mamás, preguntarán y dicen, no, yo no sabía de esto, algunos dirán, ¿no? Es los horarios que pasan clases, Licen, por ejemplo, para reforzar esto.
1: Bueno, los horarios de atención de estas cabañitas son dos las que tenemos ahora acá en el distrito, simplemente dos. ¿Sí? Son de 2 de la tarde a 6 de la tarde la atención, de lunes a viernes. ¿Ya? La ubicación de una de las cabañitas es en la Villa 22 de Diciembre, en la calle Martín Cárdenas, en la Capilla de la Virgen del Carmen. ¿Ya? Ahí en la parte baja está ubicada la cabañita Villa 22 de Diciembre. Y la otra, que recién la hemos abierto el día de ayer, la atención, debido a que no tenemos financiamiento para el sueldo de la responsable. Quiero agradecer a la hermana Sonia, que es quien gestiona para poder cancelar el sueldo, digamos, mínimo, a la responsable que va a atender a los niños. Entonces fue ella quien gestionó, y es por eso que recién, desde el día de ayer, bajo su autorización de ella, estamos haciendo la apertura de acá de la cabañita de siglo XX, que está ubicada al ladito del frontón de siglo XX, en la misma infraestructura del Centro Papi Florida, ¿no? Entonces estamos ubicados ahí, y es por eso que vengo a hacer la invitación a los niños de las unidades educativas de siglo XX, particularmente, y a los jóvenes estudiantes también del nivel secundario, que puedan, digamos, asistir. Quizás algunos jóvenes necesitan un espacio para reunirse, hacer algún trabajo práctico. Tenemos ahí todo el mobiliario y el material que podemos ofrecerles.
0: Ahora, licenciada, ahí eso es una gran noticia, papás, mamás del distrito de siglo XX, zona central, que quieran formar parte de las cabañitas del lector, se paga 50 bolivianos al año. Eso es algo muy importante, hay que conocer eso, y el apoyo, gracias a la hermana Sonia, realmente no, aunque ella se va lejos y dice, no, yo no quedo atrás, yo sigo apoyando, y eso hay que destacar, ese gran valor, ese esfuerzo que hace la hermana Sonia Ponce. Ahora, Licen, las edades que comprenden, de qué año hasta qué año pueden unos formar parte, la especialidad que quieran. Hay papás, mamás, como nos has dado una pauta, ¿no?, en las materias de matemática, lenguaje, lectura, escritura. Es necesario, ¿no?, hasta para nuestros jóvenes en colegio. ¿En qué edades pueden inscribirse ahí?
1: Bueno, la biblioteca abre sus puertas a todas las edades de estudiantes. Uh-huh. Particularmente el apoyo que nosotros realizamos son al nivel primario y también al nivel secundario. Los niños de nivel inicial necesitan un trato especial, uh-huh, ya que ellos, por la edad que tienen, se cansan rápido, hay que estar pendientes a veces hasta de sus necesidades biológicas. Entonces, lo que no queremos es, digamos, perjudicar a estos estudiantes, porque el apoyo que realizamos con los estudiantes individualizado, entonces necesitan nuestra atención completa desde las 4 horas que les atendemos. Entonces, la apertura es para niños de primaria, particularmente de primero a sexto, y para los de secundaria también, si gustan los jóvenes, de primero a sexto. Como le dije, tenemos una variedad de libros, de todas las ediciones, digamos, prestigiosas, como Don Bosco, Bruño, Santillana, una diversidad de cuentos variados de todas las ediciones, que los niños pueden aprovecharlo y que les sirva, digamos, para mejorar su proceso de enseñanza-aprendizaje.
0: Esto es importante. Ya lo han escuchado, papás, mamás, pueden inscribir a su hijo o hija a las cabañitas del lector desde primaria a secundaria. Han tomado esa opción y es necesario compartirlos. ¿Por qué no hacer crecer las cabañitas del lector más, no? Y esto sea algo importante de refuerzo para sus hijos e hijas. Es económico, accesible para papá, mamá, y tiene por ahí a su hijo o hija pegado en el celular. ¿Por qué no van a reforzar en las cabañitas del lector? Están en matemática, lenguaje, lectoescritura, además, es necesario. ¿Algo más que nos quiera compartir, licenciada Mariel?
1: Simplemente agradecerle por el espacio y nuevamente hacer la invitación a los papás que tengan, digamos, por alguna situación de trabajo. Es el trabajo ahora lo que impide que estemos haciendo un seguimiento a nuestros hijos, pero aún tenemos estos espacios donde ustedes pueden confiar y traerlos a los estudiantes, a sus hijos, para que nosotros podamos darles el apoyo que necesitan.
0: la invitación abierta, vecino, vecina, papá, mamá, para que también su hijo o hija forme parte de las cabañitas del lector. Y es necesario, hay que reforzar a nuestros hijos e hijas y no tenerlos mucho rato pegado en el celular. ¿Y por qué no? ¿Es todos los días, licenciada Mariel, o es días establecidos que tienen para pasar este reforzamiento?
1: No, la apertura es, ya como le indiqué, de lunes a viernes, de 2:00 p.m. a 6:00 p.m. Incluso la biblioteca de la villa estuvo abierta toda la vacación, porque no cerramos. Entonces, hay estudiantes que necesitan. El objetivo principal, como le digo, es colaborar y brindar ayuda a estos chicos. Por más que tengamos uno o dos, necesitan nuestra ayuda. Y nosotros vemos, digamos, el resultado y nos sentimos satisfechos cuando ellos vienen y nos indican, mira, ya tengo, aprobé en esta materia, mira mi libretilla, profe. Entonces, uno se siente satisfecho al ver el resultado que se obtiene, ¿no? No importa la cantidad de estudiantes, lo que importa es el resultado que se pueda obtener con estos estudiantes que asisten a estos espacios.
0: O sea, tampoco vamos a decir que es obligado todos los días ir, si nos pueden venir una vez a la semana o tal vez de una semana, por ahí tienen mucho trabajo, hoy por hoy les dan tareas en el colegio, cantidad de tareas en las escuelas, entonces después de eso para reforzar pueden venir a estos cursos.
1: Sí, pueden venir. También nosotros hacemos el apoyo principal, trabajamos tres tiempos. El primer tiempo que hacemos es el colaborarles en sus tareas precisamente. Podemos colaborarles en la realización de sus tareas, hacer un seguimiento de cómo está realizando, ¿no? Para que, digamos, haga una buena presentación. El segundo tiempo que trabajamos son las debilidades que el estudiante tiene, ya sea en matemática, lenguaje, lectura. Entonces, hacemos ese reforzamiento en esa área, debilidad del estudiante. Y el tercer tiempo que realizamos son los juegos lúdicos. Tenemos una variedad de juegos dentro de las bibliotecas. Ajedrez, rompecabezas, armado de figuras geométricas. Entonces, con eso apoyamos también un poco el desarrollo del estudiante, ¿no? Entonces, también para que sea un poco, digamos, atractivo que el estudiante venga y diga, luego puedo jugar ajedrez o a rompecabezas. Entonces, tenemos también esa variedad de juegos en las dos bibliotecas.
0: Qué bueno, ya están avisados, avisadas, pásense el dato, papás, mamás, que su hijo o hija forme parte de las cabañitas del lector. Licenciada, muchísimas gracias. Número de contacto para que también los papás puedan llamar, comunicarse con ustedes, dónde les pueden ubicar o directamente en los ambientes.
1: Como les dije, la ubicación ahí directamente. Sin embargo, si gustarían, mi número de celular lo voy a dictar, por favor, es el 67 23 13 77. Si algún papá quisiera, digamos, mayor información, entonces podrían contactarse a ese celular o también visitándonos en la biblioteca del siglo XX, que a partir de ayer estamos aperturando. Entonces ahí les esperamos con los brazos abiertos para todos los estudiantes que puedan, digamos, y necesiten ese tipo de apoyo. Muchas gracias por el espacio.
0: Gracias a ti, licenciada Mariel. Realmente importante, ¿no?, para su hijo o hija este aviso para que forme parte de las cabañitas del lector. Con 50 bolivianos, no que no tiene ese acceso para poder tener estos reforzamientos. Es necesario lectura, escritura, matemática, lenguaje para su hijo o hija.

Bueno, ¿no? ¿Qué opciones tenemos ahora, hoy por hoy, para poder reforzar con nuestros hijos e hijas, formando parte de las cabañitas del lector? 10:23 a.m, vamos con música, ¿qué les parece? Por acá tenemos artistas que nos acompañan, ahí estábamos con Cristel, pero nosotros ahora sí vamos a movernos un poco mientras usted está con los quehaceres, porque en instantes también vamos a estar en contacto hablando sobre el ámbito educativo, los preparativos para las fiestas patrias, preparativos para el 1 y 2 de agosto. Vamos a estar conociendo en instantes nada más.

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10 de la mañana, 32 minutos. Un saludo cordial para don Efronio Vargas. Nos ha visitado a Radio Pío XII, don Efronio. Algunas preocupaciones que tenía él. Hemos compartido algunas situaciones, ¿no? Que también las familias humildes tropiezan. Bueno, el día de hoy, 10 de la mañana, 32 minutos, vamos a hablar sobre algunos preparativos. ¿Qué preparativos vamos a decir? Estamos rumbo a las fiestas patrias, a Viva mi Patria Bolivia. Ya empezamos desde este próximo 1 de agosto, vamos a arrancar ya con diversas actividades. Y para esto nosotros le vamos a dar la bienvenida al licenciado Jorge Solís Hurtado, él es el director de la Unidad Educativa en Mercaimaya. ¿Cómo está, licenciado? Muy buenos días. Hola, hola, ahora sí, uy, la señal no es óptima, vamos a nuevamente tomar contacto, a veces es así, ¿no? La señal es un poco muy complicado el tema de contacto, nos vamos a trasladar hasta Mercaimaya, porque en Mercaimaya se tiene varias actividades que se tiene programado.

0: Vamos a hablar sobre los preparativos, porque en esta unidad educativa, núcleo educativo de Merca y Maya, preparan varias actividades, ¿no?, para el 1 y 2 de agosto, y vamos a hablar sobre esto, porque las actividades programadas desde el desfile de TEAS tienen también actos protocolares que se cumplen. Ahora sí, licenciado, lo escuchamos. Muy buenos días.
1: Muy buenos días, Eusebio. Bueno, saludar a Radio Emisoras Pío 12. Este es nuestro poderoso medio de comunicación que irradia toda la información, el sentimiento que tenemos mediante esta emisora para hacer conocer nuestras realidades a nivel de educativo y principalmente otras esferas también del quehacer social.
0: Ahora sí, licenciado, hablaremos un poco de los preparativos que tienen en el núcleo educativo de Merca y Maya para este próximo 1 y 2 de agosto, profe.
1: Sí, justamente con la situación que estamos viviendo, hemos hecho un amplio análisis. En Merca y Maya Asesoría existe una resolución municipal donde realmente que cada 2 de agosto se debe llevar con mucho fervor cívico en homenaje realmente a los días de las naciones originarias y ahora que ha cambiado, ¿no? Es la revolución productiva, agropecuaria, productiva, ¿no? Que eso ha cambiado, ¿no? Entonces, hemos tratado con lo que también se ha ampliado la vacación, nos ha perjudicado para poder realmente planificar más actividades que solíamos hacer y además teniendo en cuenta de que desde el ministerio se ha prohibido ya hacer muchas actividades de ensayos, eso tiene que ser después del horario de clase, todo aquello, más tenemos que estar sonidos en lo que es el desarrollo curricular. En ese entendido hemos tratado de concretizar aspectos muy importantes, por ello ya hemos planificado antes de las vacaciones ya las danzas también que van a hacer los profesores, ya tenemos establecido una danza por curso y como está cayendo fin de semana, el día sábado y domingo, bueno, vamos a hacer un sacrificio, ¿no? De verdad, las noches y noches de Merca y Maya vamos a tener que hacer es días, como es que son días de descanso, ¿no? Sábado, domingo, pero ¿qué vamos a hacer por no perder los usos y costumbres que se tienen en Merca y Maya? Es que el día lunes vamos a empezar con lo que es el desfile de TEAS, un acto sencillo y una joada más que como está llegando el mes de agosto para fortalecer como Pachamama, que no exista nada principalmente para que nuestros estudiantes también sigan forjándose, sigan yendo, para también pedir que las familias estén unidas, todo aquello. Todo aquello vamos a hacer un desfile cívico en Merca y Maya, el primero, y luego para el día siguiente y a partir de allá. Desde las 8 de la mañana el programa ya tenemos el pique de campanas, luego los dinamitazos que lo van a hacer la Junta Escolar en las diferentes comunidades. Cosa que a las 8:30 ya estuviésemos concentrándonos, ya que el deseo es empezar a 9:00. El desfile van a llegar todas las escuelas seccionales, o sea, el desfile cívico escolar el día sábado, como el día domingo. Que se tiene, entonces vamos a llevar adelante en la mañana, yo creo que hasta las 11, 12 vamos a concluirlo, vamos a hacer eso en la avenida y posteriormente vamos a invitar a las autoridades un plato especial que estamos haciendo, elaborando con el apoyo de los dos Aix de Aymay y Caraché. Vamos a invitar a las autoridades, también a la dirección distrital, a los militares que hemos invitado, a la policía. Entonces, con eso vamos a hacer. Inmediatamente se van las seccionales. Una vez que pasa el desfile, las seccionales se van a ir a sus unidades educativas porque ellos también van a realizar diferentes actividades. Entonces, ellos ya no van a participar de danzas, es cuestión de la central. Entonces, eso es lo que hemos programado. Y el día lunes tenemos esta demostración de educación física y música, que eso también se suele hacer. Y el martes, miércoles, normal las clases, ¿no? Entonces, sería un informe apretado de las actividades que estamos haciendo aquí en Maya Eusebio.
0: ¿Desde qué lugares se van a venir al núcleo educativo para participar de estas actividades, licenciado?
1: Van a venir Maraca, Calasaya, Zamarani, Ururuma Alta, Ururuma Baja, luego Vilcapugio, Colcoma, Eñecaere.
0: Ellos van a estar presentes entonces en el desfile, ¿tanto en el desfile de TEAS o solo en el desfile cívico?
1: El desfile cívico no nos van a estar seccionados. Pasa el desfile, inmediatamente se tornan a sus unidades educativas para allá hacer sus actividades sobre aquel.
0: Entonces todo eso preparado para este fin de semana, sábado y domingo en Merca y Maya. Ahora, licenciado, para todo esto tal vez tienen unas actividades extra que se va a cumplir, como en el caso una campaña de limpieza antes de estas actividades en Merca y Maya.
1: Sí, justamente ayer nos hemos reunido con la Junta, estamos en ese trabajo también preocupados del muro perimetral, más allá tenemos, ya ha llegado el cemento, todo aquello. Yo creo que están, vamos a trabajar después de el 7 de agosto, porque la gente va a estar bien atareada con esas actividades. Entonces, tenemos la limpieza del establecimiento, que el día jueves lo vamos a hacer, las juntas escolares, todo van a trabajar, y también ya hemos pedido al alcalde para el aplanado de la avenida, donde, bueno, gracias a Dios, al CEPCAN, en la gestión pasada lo he hecho hacer, hemos metido maquinaria pesada, nos han ayudado, ¿no? Entonces ahora también yo llamo siempre a nuestros compañeros de Ayllu, Aymaya y Caracha, bueno, trabajemos por la educación, tal vez exista diferencia, pero eso tenemos que dejar a un lado, trabajar por la educación, porque los niños no decimos que son de Aymaya y de Caracha, más al contrario, son nuestro potencial, por él son los que realmente tenemos que reivindicar, y por el crecimiento que tenemos de estudiantes, nos alegra un personal docente idóneo que trabajan con toda las ganas, la experiencia, juventud, todo. Entonces yo de verdad me siento muy contento con el personal docente con quien trabajamos, siempre impulsando, también mi autoridad también trabajando en ese aspecto, estamos con el proyecto que ojalá se realice con la gobernación, estamos trabajando, ya hemos hecho preparar el proyecto, entonces tenemos muchas tareas también, el agua que no tenemos lamentablemente en el Caimaya, no hay agua, estamos preocupados, estamos también planteando eso a nivel de la departamental para tal vez construir un pozo, tener su propia agua para que tenga Mercaimaya. Nos dan dos veces a la semana, porque lamentablemente también en las comunidades se está secando el agua, ¿no? Uh-huh. Entonces ya estamos a restringir el agua, todo aquello. Entonces, por todos, tenemos un trabajo principalmente agua. Yo creo que eso vamos a priorizar a nivel de gobernación para que Mercaimaya tenga un pozo propio. Y bueno, que nos podamos abastecer, porque tenemos letrinas y si no hay agua, bueno, se va a hacer un poco de infección, todo aquello. Hay muchas tareas en Mercaimaya, pero a veces solo uno no puede hacer. Claro. Yo siempre por este medio convoco, ojalá estén estudiando, escuchando a los padres de familia de Mercaimaya, nos apoyan, ¿no? Realmente esta tarde tengo una asamblea de padres de familia que asista militantemente a todas las madres y padres de familia. Ahí vamos a dilucidar el proyecto, todo aquello, también de agosto. Todo lo que queremos que no se haga mucho gasto en la compra de indumentarios, nada. Con lo que tienen, lavarlo, le guarda polvito, eso nomás. No estamos exigiendo ropas, todo aquello. Entonces, para la demostración de danza, también un traje normal, sencillo, no, nada más tienen que hacer en esas cosas. Eso es en serio lo que puedo indicarte con respecto a Mercaimaya.
0: Bastante, no hay necesidades en la unidad educativa en Mercaimaya, y esperemos que los papás estén escuchando y participen de la reunión y ver de qué manera solucionar esta situación, por ejemplo, agua, que es importante en la unidad educativa y es necesario, y eso tiene que tomarlo en cuenta desde la dirección distrital como el gobierno municipal de Uncía para esta unidad educativa, profe, y yo pienso que el alcalde va a hacer gestión para esto también, ¿no?
1: Sí, justamente ya hemos hablado con el doctor Igor, él es oriundo de Mercaimaya, entonces ha estado en esa escuela, el dolor tiene que ser más fuerte, el sentimiento tiene que ser más fuerte de su autoridad. Yo sé que tal vez por este momento todavía, pero tenemos que ir gestionando, ¿no? Para esto tenemos el gobernador, tenemos concejales que están del sector de Aymaya, la ingeniera Elvira. Entonces creo que nos tienen que ir cooperando, darle una miradita ahora a Mercaimaya, porque en sí ya tenemos infraestructura, el colegio Uncía, ya también ya el colegio Bustillos se está haciendo, Adela Zamudio, María Aima, mira después también el Independencia, entonces ya tienen, y Mercaimaya, Pampollo también ya tiene, si Mercaimaya estuviésemos postergándonos, entonces es hora de que miremos, y más aún cuando estamos sobre carretera, entonces me ha costado también hacer el muro perimetral, así ya estamos concluyendo, pues una obra que nos va a servir también a ver más espacio, y en ella está contemplado para que sea de dos plantas la nueva infraestructura. Ojalá también eso, nuestro gobernador, desde acá, los que son representantes del gobernador, realmente Mercaimaya siempre está apoyándole a él para que siga trabajando con la experiencia que tiene, le dé una miradita a Mercaimaya, ¿no? Le dé una miradita porque realmente se quiere, y con el futuro Mercaimaya va a ser seguramente otro Vinto, otro Quillacollo va a ser, entonces se quiere tener una buena infraestructura y tal vez pensar alguna carrera de alguna de las universidades, todo. Ya tenemos que ir también ya descentralizando muchas actividades, la Tomás Frías también puede venir con una carrera, entonces yo creo que eso al futuro ya las autoridades, los que viven ahí, tienen que ir pensando, ¿no? Si yo como autoridad tan solamente motivamos para que ellos hagan y ya desligarnos de algunas cuestiones de peleas, pugnas, lo político siempre nos va a llevar al atraso.
0: Eso
1: Pues ya ha
0: sí.
1: pasado elección todo aquello, también nuestros concejales le den una miradita. Al alcalde también le apoyamos, no lo dejemos solo, ¿no? Porque a veces también solo cuando no tenga apoyo en otras instancias departamentales, nacionales, tampoco va a poder hacer eso, ¿no?
0: Sí,
1: Los
0: es
1: concejales
0: necesario.
1: que están ahí también tienen que darle un brazo, no tiene que haber venganza personal, que esto él es de otro partido, que no, eso ya se tiene que olvidar. Estuviésemos regresando a las viejas mañas que ha pasado y hemos criticado, entonces ya eso tiene que cambiar. Al unísono tienen que trabajar nuestros concejales con el alcalde de manera conjunta, ¿no? De igual manera, nuestras autoridades originarias, segundas, filangos, yo los convoco solamente para reunirnos y pensar con nuestros estudiantes que es el futuro, ¿no? Ya no, el futuro son el presente, entonces tenemos que pensar en desarrollo humano. Ahí está, y en vez de poner, no hay dinero para transporte escolar, también estamos preocupados, no tenemos, ayer en Estados Unidos, en Caracha, preocupados el subalcalde, ¿de dónde vamos a sacar? Porque no tenemos ya para noviembre para el transporte escolar. Eso también tenemos que ir gestionando. Sabemos que el municipio, bueno, seguramente se lo han dejado sin con poco dinero, y entonces eso debe estar el alcalde tan preocupado. En educación también no nos están cumpliendo algunas actividades que tenemos, como son eso, la dotación de material de escritorio, de aseo, todo aquello. Entonces ya hemos presentado a los directores, ellos también requerimos nosotros. Una escoba es una escoba, un balde es un balde que llega a las unidades educativas. No tenemos mucho presupuesto, entonces creo que hay que ir pensando también esta gestión para el todo 2027, que apenas el año pasado nos han bajado a 800 mil, cuando era 1 millón. En anteriores gestiones. Entonces, tienen que pensar retomar también esas actividades. Por eso que ahora no tenemos para actividades deportivas o situaciones cuando realmente necesitamos mobiliario, el alimento complementario también se tiene que mejorar. Son las cosas que seguramente en el POA los directores vamos a ir, y con nuestro director distrital vamos a ir pensando para ir y planteando de mejor manera para que se atienda la educación. Es hora de que ellos también piensen en educación y que no lo pongan un segundo plano a educación.
0: Sí, eso es necesario, licenciado, porque el tema del ámbito educativo, prioridad, el tema de salud, prioridad en los POAS, eso se tiene que considerar bastante. Hay algunas obras que pueden esperar, pero sobre todo en educación y en salud son primordiales. En el tema de agua, que también es prioridad en los municipios. Ahora sí, licenciado, estamos retornando después de un descanso pedagógico de 3 semanas. ¿Qué tal vamos con la asistencia de los estudiantes, ya entre ayer y hoy?
1: Sí, justamente ayer ha sido una alegría cuando hemos visto una gran cantidad de nuestros estudiantes. Ya había el comunicado de la dirección distrital de que ya no estamos con el horario prolongado, tan solamente con el horario de invierno, o sea, media hora, ¿no? Entonces, nos hemos alegrado, justamente han participado, han estado casi un 80, 80, 86% revisado el cuaderno de asistencia. Bueno, hemos tenido esa, un poquito nos ha apañado el transporte escolar. La última hora se ha arruinado y no ha podido llegar, y han llegado, pero atrasados los estudiantes, pero han llegado. Entonces, ahora ya está el transporte también. Eso de la gasolina un poco está imposibilitando, pero ya. Ya tenemos casi el 100% ya de los estudiantes asistiendo en el día de hoy. Y más que todo, ya estamos con este asunto también, ya después de mediodía, en el horario ya alterno, ya ensayando las danzas, la banda, que tenemos también ya todo aquello para que el día domingo salga una cosa bonita, ¿no? Y lo importante con los maestros, entonces ya están en ese ámbito de trabajar también en ese aspecto, y pues tenemos buena asistencia de los estudiantes.
0: Qué bueno, eso sí que es una gran noticia, que la participación de los jóvenes, señoritas, niños y niñas en las unidades educativas, porque en este tiempo también se ve la preocupación con el tema de la migración y la necesidad económica que van afrontando los papás. Licenciado, ¿han tenido casos en este tiempo?
1: Sí, justamente ha migrado principalmente en secundaria. Yo creo que van a llegar, ya tenemos ausencia de secundaria, que se van a Chile a trabajar, y tal vez parece que trabajan con contratos mensuales, y yo creo que esta semana vamos a esperar, creo que para el día sábado ya van a estar nuestros estudiantes presentes para ya llevar adelante el trabajo. Y lo bueno es que aquí también los estudiantes, las maestras, van comunicándose vía WhatsApp de los trabajos que tienen, las cuestiones, van a mano, van conectándose con los estudiantes, y seguimos apoyándoles también en ese aspecto.
0: Eso es necesario, muy necesario la comunicación entre maestros y estudiantes, ¿no? Cuando uno está lejos y la necesidad económica que ha empujado a algunas familias a salir de nuestros municipios e irse a buscar a la ciudad o al exterior del país. Licenciado, muchísimas gracias por compartirnos los datos preparativos para este próximo 1 y 2 de agosto por el Día de la Revolución Agraria Productiva y Comunitaria, que tienen actividades para día domingo, y nosotros también ahí presente para poder acompañar estas actividades que cumplen, licenciado.
1: Ya, bueno, muchísimas gracias, Eusebia, de verdad muy agradecida por este medio, y ojalá las padres de familia, las madres de familia estén escuchando principalmente nuestra Shaimay y Caracha, y bueno, hagámoslo de la mejor manera, y está invitada, licenciada Eusebia, para el 2 de agosto, te vamos a invitar para que podamos estar presentes en un momento de regocijo con nuestros estudiantes y con nuestras autoridades. Muchísimas gracias.
0: Gracias a usted por compartirnos estos datos. Hemos estado conversando con el licenciado Jorge Solís, él es el director de la Unidad Educativa de Merca y Maya.

quiero yo a mi patria Bolivia, 201 años de su gesta libertaria de nuestra amada Bolivia. Así que hay preparativos ya desde el 1 de agosto que se va preparándose una semana bien ajetreada que vamos a tener, ¿no? Aparte, acá en nuestra región es más, en el municipio de Yayagua, miren, las fiestas patrias, las fiestas patronales, casi un mes perdido va a ser, ¿no? Pero sobre todo hay que cumplir con las responsabilidades que se tienen. En el Caimaya se están organizando ya para que los núcleos educativos estén presentes de las diferentes comunidades para este

0: Son las 10 de la mañana, 51 minutos. El tema del combustible está afectando bastante, y en el tema de las TICs también, las nuevas tecnologías que implementan el servicio de taxis. Vamos a conocer esto desde Cochabamba. ¿Qué novedades tenemos, Walter? Vamos contigo hasta Cochabamba. Vamos, ¿qué pasa con el sector del autotransporte?
1: Estas hablan del TIC que se está implementando, pero que el gobierno está frenando, señalan los transportistas.
2: Nosotros tenemos que estar a la intemperie esperando que haya algún atraco, un asesinato, algunos de nuestros compañeros o a la población. Recién se van a mover.
3: ¿Ustedes ahora qué acciones van a tomar?
2: ¿Cómo?
3: ¿Qué acciones van a tomar?
2: Justamente esta ley de excepción no nos permite hacer ningún tipo de acciones, pero vamos a ir a la ciudad de La Paz a hacer la denuncia a este viceministro de Seguridad Ciudadana. Él es el culpable porque hasta ahora no manda a tránsito todo lo que tiene el material, las tarjetas de operación. Ahora indica que tenía que ser digital, tampoco, no hay nada. Desde el año pasado estamos esperando y no hay nada. Es una vergüenza que estas autoridades solamente entran a ganar unos sueldos jugosos y poco o nada de los intereses de la población. Bueno, el TIC es una tarjeta de operación donde nadie puede trabajar sin ese requisito. Ese requisito está constituido en la Constitución Política del Estado. Nadie puede trabajar sin ese requisito. Pero desgraciadamente desde el año pasado estaban dándonos, pero ahora se ha suspendido porque indican que no hay presupuesto, no hay ningún tipo de material para mandar. Ahora tenía que ser digital, ni nada. Realmente estamos muy preocupados. Ojalá este viceministro de una vez haga las cosas como ser, porque él es el culpable de todo esto. Este viceministro, viceministra creo que es.
4: ¿Esta tarjeta de operaciones permite dar seguridad a los usuarios, a los conductores también?
2: Esa tarjeta de operación, nadie puede trabajar sin esto, porque es el requisito para conducir. Para trabajar especialmente en el servicio de taxi y radiotaxi.
4: Sobre el tema de combustibles, ¿cómo estamos?
2: Realmente no sé qué es lo que vamos a hacer con el combustible. Ya no podemos, ahora una semana está bien. La gasolina, otra semana se suspende. Sábado y domingo no existe gasolina, ¿ya? El diésel ya está llegando aquí al puente de Quillacollo, la fila. Es una barbaridad. No sé qué vamos a hacer. Nuestra federación, encabezado nuestro compañero José Orellana, hace todo lo posible, hace todo, pero todos brillan por su ausencia, poco o nada les interesa, más están peleando encarguitos por aquí, encarguitos ministerios, y de la población se han olvidado. Realmente estamos muy preocupados, especialmente los que trabajamos con gasolina y diésel.
4: El transporte está paralizado en un 50% de sus operaciones por falta de combustible, señor.
2: Nos demos de una vez la prioridad, especialmente en el cercado, ¿ya? Pero desgraciadamente, como les digo, aquí cambian como calcetines a los directores, a los jefes, aquí en la H de gas. No hay nada. Todo es una falacia, todo es una mentira, todo es una demagogia. ¿Quiénes somos nosotros, los conductores?
0: Muchísimas gracias, Walter, por ese reporte desde Cochabamba. Se tienen esas preocupaciones, ¿no? Falta de combustible, diésel, el tema de las TICs y la implementación de ello por el tema de seguridad del sector del autotransporte. Noticias de la hora, ya estamos en contacto, sí, ya estamos en contacto, así que vamos a tener las informaciones.
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0: Vamos a tomar contacto nuevamente con Walter Unzueta en Cochabamba. Walter nos tiene informaciones, novedades desde Cochabamba. Vamos una vez más contigo, Walter, ¿qué informaciones? Esta vez te escuchamos.
1: La crisis no es de ahora, de la crisis de seguridad. Ya la crisis de seguridad es hace años. Es más, estamos acostumbrados a no tener seguridad.
2: Para que hechos similares a los ocurridos en la mina de Huanuni este fin de semana no vuelvan a suceder en el territorio nacional, el diputado Rory Terrazas propone mejorar sistemas de control de la policía y también del ejército, usando drones y mejorando su equipamiento. Asimismo, mediante un proyecto de ley, realizar la nivelación salarial de la Verde Olivo con fondos de recaudaciones de la policía, equiparando haberes a los del ejército.
1: Yo mismo he presentado un proyecto de ley para hacer vigilancia con drones y así sucesivamente. Estamos pidiendo que tanto la policía como las Fuerzas Armadas tenga mayor seguridad, tenga mayores implementos. Se acordarán de este policía que evitó este robo de un librecambista. Yo me enteré una semana después que no tenía ni un bastón este policía, que solamente intervino con sus manos y por eso sale corriendo, porque los delincuentes estaban más armados con ellos. Estamos trabajando en leyes para que pueda proteger a nuestra policía y para que acabe la corrupción. Asimismo, estamos pidiendo que la policía se nivele su sueldo con el ejército.
3: ¿Para eso implicaría mayores recursos, mayor compra de equipos? ¿Eso es lo que se está pidiendo?
1: No, la policía ya tiene un proyecto. Resulta que la policía tiene recauda, no me quiero equivocar en cifras, pero creo que es 40 millones o 400 al año. Pero hemos hecho cálculos y alcanza para nivelar los sueldos con lo mismo que recaudan ellos. Y sería justo también que esa recaudación se invierta en la policía y no se vaya a una bolsa común.
0: Muchísimas gracias a nuestros compañeros de Pío 12 Cochabamba. Ahora nos venimos hasta el norte de Potosí, Héctor Mariaca, con las informaciones. Héctor, vamos contigo.
4: Gracias, Eusebia. Muy buen día. Buenos días a la audiencia de la Red Pío 12. Informarles que las actividades en Gallagua, norte de Potosí, se cumplen con bastante normalidad. Esta mañana, estudiantes de la Universidad Nacional Siglo XX, un número de más de 700, participaron de la maratón con un trayecto de Yayagua hacia Uncía, es decir, de Uncía a Yayagua, el recorrido, y han cerrado la vía por unos cuantos horas para poder llevar adelante esta importante actividad. Esto con motivo del aniversario número 41 que cumple este primero de agosto la Universidad Nacional Siglo XX en Yayagua, norte de Potosí. Es una de las actividades y hay otras también que se están cumpliendo paulatinamente en las diferentes carreras que tiene esta Casa Superior de Estudios en Yayagua Norte del departamento potosino. Cambiamos de información, estamos acá con don Arturo Bautista, intendente municipal, o en este caso comisario de la Intendencia Municipal de la Alcaldía, para conocer cómo está el comportamiento del precio de los productos. Don Arturo, nos dicen que ha subido el precio del kilo de la carne de res, la carne de pollo. ¿Cómo es la situación? Buen día.
5: Buenos días. Los precios mantienen las verduras, por ejemplo, de anterior semana, casi tres semanas se mantiene el precio. Único que ha subido la locoto, que estaba 20 a 25 bolivianos, los demás todo mantiene. El problema que tenemos con el carne de pollo, esta mañana que la han dejado los comerciantes, los intermediarios, ha dejado 21,80 centavos, casi 22 bolivianos. Aumentando porque nos sale 24 bolivianos, ¿no? El mercado central ahorita al momento 24 bolivianos que están vendiendo, también al mercado siglo XX de igual manera, ahorita que ahí estoy vendiendo, están vendiendo 24 bolivianos en el pollo.
4: Se ha incrementado, ¿no?
5: Se ha aumentado desde anterior semana se ha aumentado porque anterior semana estaba pues 18 a 20, ahora ya estamos 24, ¿no? Sigue subiendo el pollo. El carne mantiene, ¿no? Carne de res está la 55, 54, el carne corriente, la pulpa está 70, la molida está 60 bolivianos, ¿no? Eso mantiene, el precio no ha subido, tampoco ha bajado, mantiene, solamente que está variando el carne de pollo.
4: ¿Es el único producto que se ha incrementado? ¿Hay otros productos también que han elevado algo?
5: No, único es, la verdura se mantiene, por eso algunos ha aumentado, por ejemplo, locoto estaba 20, ahora 25, eso ha aumentado por este frío, por este tiempo. Ahora los abarrotes también mantiene como anteriores días, ¿no? Anteriores meses, mantiene el precio.
6: bien. Los controles se están realizando, entiendo, al comercio.
5: Sí, todos los guardias municipales están destinados, por ejemplo, dos guardias municipales están, pues, a unidades educativas, control con los chinos, ¿no? Fecha de vencimiento, esas cosas. Y dos guardias están en la peluquerías, ¿no? Control de peluquerías y de higiene. Seguramente hasta la tarde van a tener las novedades.
6: Gracias, don Arturo Bautista, es el comisario de la Intendencia Municipal de la Alcaldía. La información que se genera a esta hora de la mañana. Contigo, Eusebio, de Estudios Centrales.
0: Muchísimas gracias, Héctor, por ese reporte. Más adelante, informaciones en cualquier momento de la Red Pío 12.
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11 de la mañana, 7 minutos. A ver, por favor, vecinos, vecinas, acá del campamento 2B, a doña Rogelia Mamani. Doña Rogelia, nos estás escuchando en esta mañana. Está acá presente don Aurelio Guarayo y doña Claudia desde Amayapampa. Ellos han venido, ellos también preocupados por el tema de su sobrina. Ellos están presentes acá en Radio Pío 12. A ver, doña Rogelia, si se puede comunicar con nosotros o venirse hasta Radio Pío 12. Está acá presente don Aurelio Guarayo y doña Claudia. Han venido directamente desde Amayapampa. Doña Rogelia, ella es vecina de acá del campamento 2B. Esta mañana ella se fue con su sobrina, él también preocupado, ¿no? Han venido hasta Pío 12. Por favor, pasen el dato a doña Rogelia Mamani. Puede venirse hasta Radio Pío 12 o en su caso pueda comunicarse urgente. ¿Su número, don Aurelio? A ver, va a revisar ahí su número. Luego estamos con Irma Ramos desde Oruro. A ver, ahí mismo para estar en contacto con nuestros compañeros, compañeras. Acá está presente don Aurelio Guarayo con doña Rogelia Mamani para poderse reencontrar. Ella escuchando desde Amayapampa han venido para también recoger a su sobrina, ¿no? Y entonces pedimos, ¿no? Pasen ese dato a doña Rogelia Mamani. Ella es vecina de acá del campamento 2B de siglo XX. A ver, préstame su número. Vamos a nosotros con el número.

0: Es el 73, por favor, 73. Anótate, doña Rogelia, si estás escuchando. 73 89 26 y 68. Vamos a reiterar nuevamente el número: 73 89 26 68. Puede llamar a ese número, está acá presente, va a esperar un rato acá don Aurelio y doña Claudia van a esperar a ver si doña Rogelia nos estás escuchando. Puedes venirte hasta Radio Pío 2. Ahora sí, vamos a tomar contacto con Irma Ramos en Oruro. Hay una actividad que se está cumpliéndose en Oruro. Vamos a tomar ese contacto. Irma, contigo. Buenos días.
1: ¿Cómo estás, Eusebia? Muy buenos días. Saludos cordiales desde la ciudad de Oruro. Evidentemente, estoy acá en el Hotel Sucre, donde se está realizando una actividad muy importante, ¿no? La Cumbre Nacional de los Recursos Hídricos, en la cual están participando con autoridades originarias, población civil, profesionales, ingenieros, en fin, esta actividad ha sido convocada por el Ministerio de Desarrollo, en este caso, ¿no? En la cual, como reitero, están varias personalidades hablando sobre este tema de lo que son los recursos hídricos, el agua más que todo. A ver, vamos a escuchar una de las intervenciones.
2: No lo vuelven a controlar. Tenemos muchos problemas en el manejo de las cuencas. Cada cuenca es distinta. La cuenca del río Pari es muy distinta. Ahora las presas también tenemos que ver que tenemos que cambiar las presas ya fuera del cauce. Ya no tenemos que hacer en los ríos. Eso provoca también un montón de problemas ecológicos en el sistema también hídrico. Entonces necesitamos tener un tipo de obras distintas. Ya no las obras tradicionales, las obras en el río ya están obsoletas. Eso ya se ha visto, los israelitas también han hecho eso, y los elites han tenido el problema con la represa de Asuán, que han hecho un espejo de agua inmenso, y se ha cambiado el clima, se llenó de moscos, se llenó de todo. Entonces, ahora ellos hacen, fuera del caos, se utilizan más o menos cuarto hectómetro, que es el tamaño ideal para poder producir. Y eso es aquí lo que nos falta, cada cuenca tiene un propósito distinto y tiene una forma distinta de explotarla. Entonces, por ejemplo, los sistemas de riego en la parte de Condorchinoca, alguien habló de Condorchinoca, estaban por hacer una represa ahí. Sería bien que esa represa, pues no la hagan en el caos, están agarrando dos ríos. Va a ser un problema ecológico hacia abajo, aguas abajo. Entonces tenemos que cuidar el tipo de obras que estamos haciendo ya. Ya no ser tan tradicionalistas y andar trancando los ríos. Tenemos otras formas muy distintas ahora para hacer. Tenemos muchas formas distintas de aprovechar también el agua mediante los ríos tecnificados. Tenemos en la cuestión, digamos, el occidente. Aquí hay tres zonas muy típicas, ¿no? La del oriente y el occidente. La del occidente es netamente camélidos. Y ahí se trabaja con los bofedales, digamos. Ahora, bofedales, nosotros hemos intentado con el río de bofedales crear nuevos bofedales. Eso también se puede, viendo perfiles de suelo, se puede crear nuevos bofedales, hacer de alguna manera obras de ese tipo. Pero son ahora en la parte de la contaminación. Yo pienso que el gobierno ya es tiempo de que vea cuáles son los sectores mineros y cuáles son los sectores agrícolas y no mezcle. De pronto te ponen una minería ahí por lo que va a pasar en Soracachi. Están por hacer una planta minera en el río para recuperar. Eso va a provocar un problema insoluble que va a ser, va a fregar todo hacia abajo, ya conocen las experiencias de Guanuni, todas esas situaciones. Entonces necesitamos tener esa situación, visualizar bien qué tipos de obras tenemos que hacer, qué tipo de control necesitamos.
1: Has escuchado, Eusebia, ¿no? Opiniones también que vierten a algunos entendidos en el tema del cuidado del agua, por ejemplo. Están dentro de ellos algunos técnicos, ingenieros, que están también parte de lo que es, en este caso, este desarrollo de lo que es esta Cumbre Nacional de los Recursos Hídricos. Dentro de las autoridades que hemos podido observar, también están algunos alcaldes de algunos de los municipios de nuestro departamento, y pues dentro dentro de los que técnicos que están haciendo las explicaciones, son personal técnico, reitero, de lo que es el Ministerio de Desarrollo Rural, y pues están tratando de obtener información de la población en relación a lo que es las afectaciones por la contaminación del agua, cuáles son las consecuencias, qué necesitamos para tener más agua, que el, sobre todo han hablado un poco sobre la ley, que la ley del agua data de hace años, ¿no es cierto?, del año 1905, algo por ahí mencionaban, ¿no? Entonces, yo creo que es muy importante de hablar y reflexionar, analizar sobre todo. La viceministra todavía está en camino, yo creo que dentro de algunos minutos más va a llegar hasta este sector para dar inicio sobre todo como una especie de informe y también una especie de inauguración a este evento, aunque ya ha iniciado ya esta actividad que, reitero, están participando diferentes organizaciones de nuestro departamento, tanto del área rural como también de acá de la ciudad. Con este dato, Eusebia, vuelvo contigo hasta Estudios Centrales.
0: Muchísimas gracias, Irma, por ese dato importante que nos has compartido desde Oruro, la Cumbre Nacional de los Recursos Hídricos que ha sido convocado por el Ministerio de Desarrollo. En el tema de la cumbre minera que se habla, ¿no?, el gobierno en su momento ha indicado que se van a dividir por sectores, FENCOMIN ha anunciado que se van a reunir desde la Federación Sindical de Trabajadores Mineros de igual manera. Pero aquí ha quedado algo, una exclusión, ¿no?, por ejemplo, de los pueblos indígenas. Y ellos muy preocupados, ¿no?, los pueblos indígenas, defensores de medio ambiente, víctimas de la contaminación por la minería. Es una de las preocupaciones que se tiene. ¿Por qué también a ellos no se los ha convocado para poder participar de estos encuentros? Que es necesario conocerlos, y ellos lo decían, era necesario, porque nosotros estamos en los pueblos indígenas. Vamos a hablar sobre esto en instantes, pero antesitos, la música, música que vamos a acompañar, y gracias, gracias por el dato ahí al pendiente de lo que pasa acá en Radio Pío 12. A doña Rogelia, muchísimas gracias, aquí con su sobrina y demás, aquí el tío más, todos se vuelven a reencontrar nuevamente. Un poco de música, aquí se viene.

0: las 11 de la mañana, 18 minutos. Justamente hemos estado conversando acá con la gente, con los amigos y amigas oyentes, la familia, ¿no? Al tanto, escuchando siempre la Pío 12. Desde Amayapampa se ha venido don Aurelio Guarayo junto a su esposa doña Claudia. Esta mañana hacíamos un llamado. Vino una de sus tías, doña Rogelia. Esta mañana se llevó a su sobrina, ¿no? Marta es el nombre de la niña. Y se han vuelto a reencontrar y realmente no, ahí les veíamos, dicen, no, y con un llamado más, gracias, ¿no? A la colaboración de nuestra gente linda, ahí pasando los datos. Gracias. Ahora, hablando en el tema de minería, la paz, realmente una situación que empieza a preocupar, ¿no? En el departamento de Potosí se habla de regalías mineras, de bastante ingreso económico para el departamento de Potosí, pero también otra de las preocupaciones, sacaban en uno de los artículos, uno de los temas. La minería, que es algo que nos hace hablar a todos y todas. Eso era uno de los temas, ¿no? Como por ejemplo, uno de los titulares decía, Potosí ya no es el centro. Hoy el oro se pelea en la Amazonía. Y la ley es la interrogante, ¿no? Se está trabajando para elaborar algunos cambios, modificaciones en la ley minera. Se está hablándose de cumbres, luego posteriormente se va a hacer un planteamiento. ¿Pero qué es lo que pasa con el tema del oro? El uso del mercurio, el uso del cianuro, las aguas contaminadas. La pasada semana, un grupo de turistas que viajan hacia Coroico, La Paz, han hecho una denuncia sobre las aguas contaminadas que se tiene en Coroico. Ha habido reacciones sobre esto, en los yungas ha habido preocupación, llamadas de atención. ¿Quién controla el tema de la minería ilegal en estas áreas protegidas que se tienen? ¿Quién controla estos espacios de la Amazonía donde lo verde se está empezando por terminar? Se está iniciando y se muere todo con la contaminación minera. Ahora vamos a compartirles uno de los pasajes que hemos estado hoy sacando para poderles compartir del asambleísta por Cochabamba, Toribia Lero. ¿Qué dice Toribia Lero, esta asambleísta? Ella habla sobre la explotación minera del oro. Debería normarse. Y no ser tan flexible, dice ella. Hay que reflexionar y analizar políticamente. Ya que se habla de la ley minera, se tiene que hablar sobre esto, dice Toribia Lero. A ver, escuchemos en opinión de ella, que decía lo siguiente.
1: 8 departamentos en el país explotan oro, pero la mayor cantidad de oro es La Paz, el norte amazónico, en los ríos. La mayoría del oro está en el río, lamentablemente. Entonces, toda esa situación debería normarse. Yo no digo que no deberíamos aprovechar, digamos, ¿no? La exportación de oro, tomando en cuenta que su precio está altísimo. 240 toneladas de oro, deberíamos estar viviendo como en Suiza, como se dice, pero seguimos viviendo en las peores condiciones. Pero ¿quién lo permite? Es el Estado, a través de las normativas flexibilizadas. Y justamente ahí tiene que ver la desinstitucionalización. ¿A quién nombran ministro de minería? A un minero. ¿Quién es el viceministro de las cooperativistas? Los cooperativistas imponen y dicen, él va a ser el viceministro de las cooperativas mineras. ¿Quién va a ser el director de AJAM? Él va a ser el director de AJAM. O sea, estás dando a cuidar eso al ratón. Y es peor que eso todavía, ¿no? Le estás dando a cuidar a la ovejita, al lobo. Entonces, eso es la desinstitucionalización. Y eso se tiene que cambiar. Eso es lo que hemos vivido a lo largo de estos 20 años. Yo quería explicar de esa forma a los hermanos lo que está pasando con los recursos naturales, pero lo único que hemos, así, aprovechar este momento, por ejemplo, para decirte de que la única respuesta que recibíamos eran piedras, odio. Queríamos tratar de explicar esta realidad y nos decían que éramos derecha, que éramos imperio, solo el imperio se inventa, nos decía. No querían entender, pero ahora yo creo que es oportuno volver a reflexionar, analizar respecto a la política minera en el país.
0: Analizar una política minera en el país. Y se hable sobre esto. ¿Quién controla el oro, la salida del oro? Este último han estado reteniendo, a ver, kilos de oro, y en la cual se ha perdido 22 kilos de oro. ¿Quién hace el seguimiento? ¿Quién controla la salida del oro? ¿Quién controla el uso de los químicos para poder extraer el oro, para poder lavar el oro? Ahí el mercurio, el cianuro, ¿quién controla? Esas dragas que están saliendo o que justamente están ahí en la Amazonía, esas dragas grandes que se tienen, las barcazas y demás, ¿quién controla eso? ¿Por qué se tienen esas áreas así todo desprotegidas? ¿Se habla de esto? ¿Será que en la ley minera se va a hablar de esto? Son algunas de las interrogantes. Si uno va y dice, no, va a esos lugares de la Amazonía, va a encontrar una pena, ¿no?, con el tema de contaminación. Por eso este tema donde decía se habla. Ahora ya no es la mira el departamento de Potosí. Claro, Potosí genera ingresos en regalías mineras. Pero como decía acá la asambleísta, claramente ella hacía mención, Toribia Lero, y decía, ¿qué decía ella, no? Y con el tema de la explotación del oro, esto debería de normarse. Podemos estar mejor, dice, y es la verdad, puede ingresar más recursos. ¿Cuánto se paga de impuestos? Todo eso, ¿quién controla, no? Si hay propuestas desde FENCOMIN, si hay propuestas desde los otros sectores, ¿qué dicen sobre esto? Es un tema que se tiene que hablar. Vamos esta vez y ahora sí tomar contacto con nuestra compañera Yolanda Choque. ¿Qué tal, Yolita? ¿Cómo estás? Muy buenos días.
2: Gracias, muy buenos días a nuestra audiencia. Siempre nuestras autoridades han dicho Pocuata, la tierra del charango, el jardín del norte Potosí, ¿no? Entonces, claro, los trabajadores del gobierno municipal ya van regando a nuestras plantitas, ya va a estar floreciendo de aquí unos semanas, meses, bueno, Pocuata. Estamos invitando a toda la gente para mañana. Vamos a tener un evento importante. La Radio Pío 12 está invitando a las organizaciones, comités cívicos, juntas vecinales, y también nuestras organizaciones sindicales, bartolinas, a nuestras autoridades originarias. Pero estamos junto con nuestro comité del medio ambiente de Cuenca Apocuata, nuestro presidente, don Omar Potanda. Don Omar también es la máxima autoridad de la Cuenca Apocuata. Don Omar, invítenla a su base para que mañana, 2:00 p.m, va a ser taller de la ley minera aquí en la alcaldía municipal. Está organizando Radio Pío 12. Don Omar, buen día.
3: Buenos días, doña Yolanda. Muchas gracias por la cobertura. Entonces, justamente mañana, 29 de julio del año 26, tenemos a las 2:00 p.m, un taller sobre la ley 535 de la minería y metalurgia. Es necesario que la participación prácticamente de todo el municipio, prácticamente toda la población, conocer en qué sentido, cómo nos están abordando la ley minera, en qué sentido nos va a favorecer o nos favorece, porque prácticamente Bolivia es un productor de minerales y es un sustento de las materias primas. Pero eso no implica que también podemos contaminar nuestro medio ambiente. Entonces, por lo tanto, es necesario la participación de todos, la población en sí, y la invitación está hecha para mañana a las 2:00 p.m. en la alcaldía del pueblo de Pocuata.
2: Eusebio, como has escuchado, nuestro presidente de Cuenca Pocuata ha hecho una invitación a los subcentrales, sindicatos, la gente que quiere participar. Estamos en las oficinas del gobierno municipal, Salón Rojo. Va a estar también nuestro jefe de prensa, el licenciado Juan Carlos Enríquez, con el exposición en este tema muy importante. Eusebia está organizando la Radio Pío 12 para Macha. Recordarles también, va a ser el día 30 de julio a las 8:00 a.m. en la Supa Alcaldía, el mismo tema. Bueno, estamos coordinando con el Comité de Medio Ambiente y también la invitación está hecha para todas las autoridades. Con esa nota, hasta Estudio Central.
0: Yola, por favor, ¿nos puedes recalcar el tema que se va a tener en cuenta en esta exposición?
2: Es la ley minera, entonces un tema muy importante para los bolivianos y también para esta cuenca y para todos, ¿no? También invitamos a los compañeros trabajadores, ¿no? Pueden participar, está abierto, es para capacitarnos y conocer más información. Bueno, con esa nota, hasta Estudios Inca.
0: Muchísimas gracias, Yolita, por esa invitación abierta para el municipio de Pocuata, la cuenca Pocuata, juntamente con Radio Pío 12, están organizando esto. Hay que conocer, hay que hablar sobre esto, hay que hacer un análisis y las propuestas que uno puede brindar. El tema de la minería ya no es ahora, ¿no? Los ojos puestos tanto en Oruro, Potosí, por ejemplo, que se tienen, ¿no? Los reportes con el tema de minería, o el Cerro Rico de Potosí, Oruro, o la empresa minera Guanuni, según tenemos los fuentes mineros. Ahora estamos centrados más en el tema de los auríferos. ¿Qué conocemos de ellos también? ¿Se habla en la ley minera? ¿Dice algo más? Entonces, todo eso también puede interrogarse en este encuentro que se va a tener el día de mañana en el municipio de Pocuata, en el Salón Rojo. Y luego el 30 de julio va a ser en municipio San Pedro de Mayo. Ay, el tiempo no da para más. Hoy realmente hemos tenido un día bastante ajetreado, hemos tenido visitas. Hemos estado en contacto, ahí las invitaciones para el ámbito educativo y a nuestros amigos y amigas oyentes que nos acompañan siempre todos los días. Campaña de limpieza, por si acaso, vecinos, mañana más, hay que mantener limpio nuestra ciudad, municipio de Llallagua, estamos ya rumbo a nuestras fiestas patronales, este mes de agosto, además mes de nuestra amada Bolivia, hay que empezar a tener limpio nuestros espacios y áreas, al igual que los demás municipios se están sumándose a las campañas de limpieza. Gracias, gracias. El reencuentro mañana nuevamente a la misma hora en directo.

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¿Cómo están, amigos, amigas? ¿Cómo están? Permítanme darles apretón de mano a cada uno de ustedes en esta jornada, sí, en los últimos días de este mes de julio. Bienvenidos a cada uno de ustedes, amigos, amigas, oyentes, porque la escritura para estos días nos habla sobre la comida, de la comida, sí. Te hablo de la multiplicación de los panes. Comieron y todos se hartaron, dice. Se comieron hasta hartarse. Muchas veces comemos, ¿verdad? Hasta hartarnos. Y otras veces también pasamos hambre. Y en muchos casos nos acostamos, dormimos sin haber probado el pan. Entonces es así la vida, amigo oyente. Por eso vamos a empezar cantando este ritmo.

0: Amigos, amigas oyentes, felices los pobres. Es lo que nos dice en el tema, en el canto, ¿sí? Felices los pobres, de ellos será el reino de Dios. Pero sin embargo, la Escritura hoy nos presenta para esta semana sobre multiplicación de los panes. Está tomada del Evangelio de San Mateo, capítulo 14, versículo 13 hasta 21, y en esta parte nos habla de multiplicación. Porque una multitud de gente que le seguía a Jesús, ¿sí? Multitud de gente que le seguía a Jesús, estaban de hambre. ¿De materia? Seguramente que sí, pero más que de eso, de la palabra. Orientaciones, consejos, recomendaciones que querían. Querían abrir su mente, querían escuchar. Por eso estaban de hambre. Pero sin embargo, ya al atardecer, la multitud de la gente, después de no haber consumido todo el día ni probado nada, Jesús se da de cuenta y dice, ya es tarde. Los apóstoles le dicen, no hay nada, no tenemos nada. Apenas hay que 5 panes, 2 pescados. Jesús les dice, ustedes denles de comer. Multiplicación de los panes. Entonces, ¿quién era esta gente? La gente pobre, necesitada, seguramente la gente quería aprender, quería escuchar, quería, motivarse. Seguramente que esta gente que le acompañaba, ¿verdad? Pero entonces los pobres, ¿existen en la vida? ¿Quiénes son los pobres? Ni le hemos conversado con algunas personas, primero nos dice el amigo entrevistado.
1: Bueno, la pobreza se puede decir que es un mal que nos ha quejado durante mucho tiempo, desde toda la vida, ¿no?, a la gente humana. Entonces, la pobreza a veces, pues, el no accionar bien, a mi manera de pensar personalmente, ¿no?, el de no gobernar bien de nuestros gobernantes, no preocuparse por toda la sociedad, ¿no? Hay clase media, clase alta, pero lastimosamente la gente pobre, como somos nosotros todos, entonces vivimos también a veces de la ignorancia, ¿no es cierto? Nos conformamos con decir soy pobre, pero a la final tenemos que pues tratar de sobresalir, tratar de pensar en el futuro de nosotros, de nuestros hijos y de nuestra sociedad, ¿no es cierto? Para mí, bueno, la pobreza sería eso, un poquito de darse fuerzas, todos los pobres que somos, darnos fuerzas, darnos valor, que trabajando se puede hacer mucho. Por eso yo le digo, porque a veces el pobre se conforma con lo que tiene. Mientras que yo te digo, la gente medio, la gente rica, tiene y quiere más, no gasta mucho. La gente pobre, si te darás cuenta, la gente pobre a veces gasta hasta lo que no tiene, ¿no es cierto? Se endeuda, entonces, por eso yo digo, la gente pobre, somos pobres porque queremos, tal vez es nuestra ignorancia. La gente rica, cuanto más tiene, mucho más quiere. Eso es la dificultad de la, ¿cómo te voy a decir?, de la sociedad en que vivimos.
2: Cuando dices la ignorancia, ¿a qué te refieres?
1: Evidentemente, mira, un pobre, a ver, yo te digo, un pobre recibe un tal dinero, no sabe administrar, no sabemos en qué invertir, o sea, no sabemos cómo gastar el dinero o qué negocio hacer. Entonces, esto se daría mucho en que estamos un poco ignorantes, ¿no? Hay que, la gente más o menos ya de hace tiempo, de nuestras edades, ya pasamos. Pero el futuro, como quien dice, el futuro está en nuestra niñez, en nuestra gente estudiante. Hay que darles más valor, enseñarles para que estudien, para que sean buenos hombres de provecho y mujeres de provecho.
0: Muchas gracias al amigo, gracias por compartirnos tu opinión. Sin duda, hay que trabajar mucho. Trabajando podemos conseguir muchas cosas. Trabajando, peleando, luchando en la vida, podemos conseguir. Pero sin embargo, la pobreza, a partir de la pobreza, muchas veces no sabemos administrar el poco ingreso que tenemos, sino más lo contrario, malgastamos, derrochamos, no medimos consecuencias tal como nos indicó, ¿verdad? Entonces, aprendamos a administrar para no quedarnos en la pobreza, así nos dijo. Pero Jesús está ahí, está presente para motivarnos, acompañarnos en la vida.
3: No, mire, tendríamos que diferenciar también la gente, ¿no?, en la humanidad. No todas las personas somos iguales, no todos hemos venido al mundo sobre todo. Hay mucha gente que ha venido, no diríamos por castigo, sino por error, por equivocación. Eso culparíamos a nuestros padres, a la misma naturaleza, a las mismas necesidades. que nos ha impuesto la misma vida, ¿no? Porque desde que nacemos ya automáticamente ya tenemos diferentes caminos que seguir. Los ricos nacen sobre todo, les sobra. Es una etapa media donde tenemos que batallar para poder subsistir. Y los menos, en este caso serían los más que habitan, no tienen dónde ir. ¿Por qué? Porque han nacido así, pobres, sin nada, y piensan que toda la vida van a ser así. Entonces se conforman. Eso también no está correcto, ¿no? Uno tiene que luchar, batallar. Y para eso yo creo que aquellos que tienen posibilidades deberían de darnos un ejemplo, deberían de darnos una idea de qué camino seguir para mejorar esa situación. Pero lamentablemente no se nota eso. Yo no parto de lo siguiente. Una persona, digamos, rica, que le sobra, le puede dar a alguna persona pobre y le diga, habita, come esto, viví así. No, yo creo que está mal. Tiene que enseñarle a vivir, a hacer relación entre lo bueno y lo malo. Tiene que saber diferenciar, tiene que saber valorar. ¿Para qué? Para que una vez que esa persona pobre tenga y lo valore, lo que ha logrado con el sudor de su frente. Porque ahora uno vive, digamos, de la política, le dan plata, le dan medios, no sufre, no sabe, no conoce ese sufrimiento. Pero uno que quiere hacerse de a poco, sabe. En vez de comer dos veces al día, come una vez al día. En vez de dormir solo en la cama, duerme con toda su familia. Entonces ve, para eso necesitamos que aquellos que pueden deberían de darnos esa luz, señalarnos ese camino.
0: ¿Quiénes tendrían que ocuparse de esto?
3: Aquellos que gobiernan. Puede ser, digamos, un gobierno, una nación. Puede ser un núcleo, una entidad, o sea, tendría que organizarse de esa manera para que podamos salvar a este mundo, ¿no?, de la pobreza, de las necesidades. El llamado directamente tendrían que ser los gobernantes. Los gobernantes ahorita, por un lado, ganan la plata, obtienen riquezas. Por otro lado, se olvidan de los pobres. Si no, hay que darle una educación.
4: Una educación.
3: Una educación para que ellos se levanten.
0: Jesús defendió a esta gente que era marginada, discriminada, olvidada en su tiempo, ¿no? Trabajó a favor de ellos, sacó la cara por ellos.
3: Yo creo que ha habido en la antigüedad esas organizaciones. Ha debido haber mucha pobreza también porque no había mucha tecnología.
4: Ya no había.
3: Entonces, el hombre ignoraba de muchas cosas que le podían servir. Ahora tiene otra visión la humanidad. Todo lo que ve le hace servir, lo vuelve útil. Aparte de eso, él comercializa. Entonces, indirectamente, podríamos diferenciar lo material y lo espiritual, no para que podamos, digamos, seguir una rutina, ¿no? Lo hacen con un fin ya.
0: ¿Crees que podemos dejar que Jesús descanse en nuestro corazón? Que llegue al corazón de cada persona, que esta persona tenga un corazón blando, sea más sensible con los demás.
3: Sí, se puede llegar, pero para eso se necesita más relación, ¿no? Más relacionarnos entre pobres, ricos, entre blancos o negros, como se puede decir, entre los marginados y los que son potentados, digamos. Tendríamos que relacionarnos, porque si no hay relación, siempre va a haber ese polo opuesto, siempre va a haber. Si no nos relacionamos, va a haber esa diferencia.
0: Muchas gracias amigo, a los amigos entrevistados en esta jornada. Sin duda necesitamos ser solidarios en la vida, no solamente en bienes materiales, también en ideas, sí, opiniones, orientaciones, aconsejarnos de unos a los otros para que uno pueda aprender a emprender, sí, para no quedarnos donde estamos, sino ayudarnos de unos a los otros a, de esa manera, salir hacia adelante. Necesitamos entonces estas realidades afrontar, amigo oyente. Jesús está presente ahí para acompañarnos, para orientarnos, amigo oyente. Uno se preguntaría, ¿por qué Jesús habrá hecho para esta gente, ¿no?, el milagro? ¿Por qué? ¿Quiénes eran esta gente? ¿Quiénes eran? ¿Por qué? ¿Quiénes la acompañaban, seguían? ¿Por qué tanta gente se le siguió, se arrastró detrás de Jesús? Mira, en la opinión, el amigo entrevistado nos dice.
5: Bueno, o sea que a Jesús le han perseguido harto tiempo, ¿no ve? Entonces ya no había ni comida ni agua. Entonces ahí dijo, porque nosotros ya no podemos andar más. Entonces dijo, Dios ha hecho parecer pan, un pancito, ¿no ve? Después de un pan, ha hecho multiplicar, harto, y ha hecho alcanzar a toditos. Igualito ha ocurrido también con el pescado, ¿no ve? El pescado también era un hito nomás, y con su poder que tenía Jesús, ha multiplicado para toditos, y a toditos ha hecho alcanzar, ¿no ve?
2: ¿Qué significa esto? O sea, ¿por qué ha hecho esta multiplicación de los panes? Esa gente que le seguía a Jesús, ¿eran hambrientos, necesitados, pobres, o era la gente rica que quería más comer de lo fácil?
5: O sea que era gente pobre, pues, gente pobre y gente que les ha... O sea que ha hecho hartas cosas Jesús. A los ciegos ha hecho mirar, a los cojos ha hecho caminar. Todos esos estaban persiguiendo a él, ¿no ve? Entonces, ellos eran los que perseguían. Y para ellos ha conseguido, porque estaban detrás de él, para el Señor, ¿no ve? Entonces, él eso ha visto, digamos, para toditos ha conseguido todo. Todo, hasta agua y todo.
2: Sin duda, pasó eso, ¿no? Pasó. Porque mucha gente, multitud de gente que le seguían a Jesús, ¿no? Pero sin embargo, en el momento de hacer milagro, los apóstoles dijeron a Jesús, están de hambre, que vayan a sus poblaciones, que vayan a la población a comprarse, ¿no? Pero Jesús les dijo, ustedes denles de comer. Esa palabra pronunció Jesús, ustedes denles de comer. ¿Qué te dice esto? ¿Qué significa?
5: Bueno, eso significa, digamos, o sea que ellos, los que perseguían, ustedes tienen que, claro, ellos ellos perseguían, pero seguían, digamos, hasta donde sea. Algunos decían ya, aquí nosotros vamos a seguir, pero ellos, Dios decía, digamos, hasta aquí nomás decía, pero no les hacía caso la gente porque ha hecho harto milagro para ellos. Entonces, en ese caso, digamos, seguían persiguiendo, y hasta el final, hasta la muerte casi que algunos han estado tanto tiempo, ¿no ve? Eso es lo que sé.
2: A partir de esto, hoy hagamos una mirada a nuestra población. ¿Habrán pobres acá entre nosotros?
5: Aquí. Hay pobres. Hay gente pobre, mediana y rico. No, entonces gente pobre, digamos, mayormente ahorita se acuerda de Dios. Gente mediana también, pero gente rica, algunos no, ya no se acuerdan, porque ellos ya tienen, digamos, su dinero, ya como tendrían su poder, harto dinero. Mientras los pobres seguimos levantando el nombre de Dios.
2: Y ahora, ¿quiénes son los pobres?
5: Bueno, nosotros, ¿no? Nosotros somos gente pobre ahorita, estamos careciendo de todo ahorita. Nosotros tenemos enfermedad, tenemos pobreza en la casa, hay veces ya no produce. Todo eso, digamos, es todo eso lo que pasamos, somos gente pobre.
2: La gente pobre, sin duda, es gente necesitada. Ellos serán los pobres, los profesionales que perciben un sueldo básico que no les alcanza para sobrevivir o para costear el estudio a sus hijos.
5: Los pobres, por ese ahorita, los que mendigan y los otros más, y gente mediana, toditos somos pobres, ya pobre. Ahorita yo, por ejemplo, ya Dios sabe ahorita qué es lo que me falta en la casa, ¿no ve? Y la gente pobre, digamos, ahorita, aquí los que mendigan también son pobres, ¿no? La mediana también, eso también todavía es pobre, digamos, no siempre como gente rica. Yeah. Gente rica por ese ya no levanta, ya no siquiera. Hay algunos, pero que netamente ya levantan el nombre de Dios.
0: Gracias a nuestros entrevistados. Sin duda es lo, a lo que nos lleva este pasaje bíblico sobre multiplicación de los panes. ¿Para quiénes habría que multiplicar el pan de cada día hoy en día? ¿Quiénes son los pobres hoy? ¿Quiénes son los que necesitan ese tiempo? Cuando Jesús dijo, ustedes denles de comer, ¿a quiénes se está refiriendo? ¿A quiénes está invitando para que multipliquen el pan, para que el otro no pase el hambre? Entonces, amigo, amigo oyente, cada uno de nosotros jugamos un papel importante en la vida para que no haya esa diferencia, para que el otro no pase hambre, amigo, amigo oyente. Un placer, muchas gracias. Reencuentro mañana en este espacio.

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0: Gentiles oyentes de Bolivia en contacto, muy buenas tardes. Bienvenidos a las informaciones en esta jornada. Jornada de martes 28 de julio de 2026. A continuación, nuestros titulares.
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0: La Fundación Jubileo estima la crisis en el país podría durar 7 años o más hasta que se constituya un sector exportador. Emiten una orden de aprehensión contra el ex ministro de Hidrocarburos, Mauricio Medina Celi, por el caso Gasolina Basura, informa un diputado. Los 9 gobernadores confirman su presencia en Sucre para reunirse con el presidente el 5 de agosto. La Comisión Autonómica de la Gobernación de Santa Cruz trabaja en la propuesta que se llevará a la reunión convocada por el presidente Rodrigo Paz en agosto. Los choferes realizan un ampliado nacional y prevén tomar medidas de presión ante la falta de combustibles, el mal estado de las carreteras y la subida en el precio de repuestos. El gerente de la empresa boliviana de aviación informa que los retrasos en los vuelos se deben a faltas de aeronaves. Informaciones en el norte de nuestro país. En Pando, gremiales afirman que la subida de la cotización del dólar provocó el incremento en el precio de la canasta familiar. Los empresarios de Chuquisaca alertan que la falta de combustibles frena el crecimiento económico. Empiezan los disensos en Unidad Nacional. La diputada Daniela Cabrera habla de profundizar la fiscalización al Ejecutivo. Sin embargo, su colega Julieta Jiménez continuará con el apoyo al gobierno de Rodrigo Paz. Estas y otras informaciones aquí en su noticiero Bolivia en Contacto.
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0: Son las 12:03, iniciamos con las informaciones. La Fundación Jubileo estima la crisis en el país podría durar 7 años o más, hasta que se constituya un sector exportador. Vamos con este informe con nuestra compañera de trabajo, Graciela Dorado en La Paz. Graciela, buenas tardes. Bienvenida, adelante, por favor.
1: Buenas tardes al país. Efectivamente, en esta jornada, desde la Fundación

0: precisamente lo que viene a ser reducir el gasto público.
1: Para salir de esta crisis, y ahí va la respuesta a la pregunta, ¿cuánto va a durar la crisis? Para salir de la crisis hay que constituir o reconstituir un sector exportador, como era el sector hidrocarburos, pero eso requiere 7 años para adelante, ¿no? Entre lo que se implementa una nueva política, se desarrollan campos, inversiones, hasta que se tienen retornos, hasta que se producen hidrocarburos, toma un tiempo de 7 años aproximadamente para adelante. Entonces, ¿cuánto va a durar esta crisis? Va a durar ese tiempo. Y es una crisis pues que no se ha gestado ayer. Como pueden ver aquí, si vemos las cifras, esto se ha ido deteriorando durante muchos años, más de 10 años que se ha ido gestando la crisis, no se ha hecho nada al respecto. Hay temas estructurales. Y bueno, ahí está el tema de la oportunidad. Cuando decimos cuánto va a durar la crisis, nos referimos al momento, desde el momento en que se implementen las medidas, las políticas correctivas, el ajuste para ir saliendo de esta situación, ¿no? Y se ha flexibilizado el tipo de cambio en el mes de junio, ¿no? Si bien no se ha hecho el primer día de gestión esto del tipo de cambio, pero finalmente se ha dado un paso en el sentido correcto para ir realizando el ajuste, ¿no? Pero quedan otras políticas.
0: Por otro lado, también ha manifestado de que existe una necesidad imperiosa, un sinceramiento ante la población para mostrar y encarar lo que es esta crisis, además del punto de partida para transitar a un nuevo momento en el país, se dijo René Martínez. Graciela Dorado, no cargo la paz.
2: Muchas gracias a Graciela Dorado. Son las 12:06. Saludamos a toda la audiencia de la Red Pío 12 en todo el país y nos vamos hasta Cochabamba a través de Radio Pío 12 con Wilson Gisbert. Wilson, ¿qué tal? Buenas tardes, bienvenido.
3: Hugo, como siempre, muy buenas tardes, un abrazo para todos desde Cochabamba. En Ampliado Nacional, el transporte pesado analiza medidas de presión por falta de diésel en surtidores, mal estado de las carreteras, dólar flexible y otros temas.
4: El transporte pesado nacional instaló este martes un ampliado nacional en Cochabamba para definir medidas de presión frente a la escasez de combustibles, el mal estado de carreteras, el cobro excesivo de impuestos, la subida de los repuestos de los automotores y otros problemas que afectan al sector. El secretario ejecutivo de el transporte a nivel nacional, Lucio Gómez, informó que también se abordarán temas como el precio flexible del dólar, además de exigir el resarcimiento de los daños ocasionados por el combustible en mal estado.
5: Hoy se ha convocado a un ampliado nacional precisamente al autotransporte pesado nacional e internacional, que participarán los 9 departamentos, donde se va a tocar precisamente el tema del que concierne del combustible. Vamos a tocar el tema de las carreteras, vamos a tocar el tema de lo que es la aduana, vamos a tocar de los créditos bancarios, vamos a tocar del tema de lo que es impuestos nacionales, así también otros temas correspondientes como del SOAT. Seguramente hoy vamos a tener una deliberación fuerte y donde verdaderamente se saca una conclusión real del transporte boliviano para que verdaderamente nuestros compañeros se convenzan cuál es el trabajo a realizarse. Y nosotros queremos decir claro, señores gobernantes, no piensen que nosotros estamos siendo con la situación política, no es así, sino estamos haciendo una reunión precisamente por una necesidad social que corresponde a la gasolina, diésel y como también de lo que es las carreteras y las deudas bancarias y otras situaciones que pasa, que está subiendo en este momento. No podemos permitir que los importadores de los repuestos que tengan que nuevamente subir, porque nosotros como transportistas somos los que estamos subiendo, como urbano, interprovincial, interdepartamental, internacional de carga, por estas filas que tenemos, por muchas situaciones que está pasando en nuestros países. Por lo tanto, yo estoy seguro que el transporte pesado hoy día se va a manifestar. ¿Cuál va a ser el accionar? ¿Cuál va a ser la posición?
4: Walter Unzueta, Red Pío 12, Herbol, Cochabamba.

0: 12 del mediodía con 9 minutos.
1: Emiten una orden de aprehensión contra el exministro de Hidrocarburos, Mauricio Medina Celi, por el caso Gasolina Basura, informa un diputado.
2: La Fiscalía habría emitido una orden de aprehensión en contra del exministro de Hidrocarburos, Mauricio Medina Celi, en el marco de las investigaciones por el caso denominado Gasolina Basura. Así lo informó el diputado Rolando Pacheco.
3: Tarda, pero llega. No solamente el exministro Medina Celi, son 100, más de 100 personas que estaban inmiscuidos en estos contratos irregulares, compra de gasolina, los cuales ocasionaron de que se freguen miles y miles de vehículos, ocasionaron de que haya daño al Estado, el cual por compra con sobreprecio.
2: El diputado es uno de los denunciantes de las presuntas irregularidades en la importación y comercialización de este combustible. Asimismo, se tiene un informe de la Comisión Especial de Cámara de Diputados que indagó este caso y su informe final salió a la luz la semana pasada, mencionando como uno de los responsables a Medina Celi, aunque también apunta a otras exautoridades de la gestión de Luis Arce.
3: El trabajo del Ministerio Público, el cual se está avanzando, el cual ya hay la orden de aprehensión y nosotros como diputados vamos a seguir haciendo seguimiento y también coadyuvando en esta investigación. Como ya viendo la orden de aprehensión, esperemos que la policía cumpla su labor y de una vez le dé cumplimiento a esta orden de aprehensión y a esta y a todas las que están ahí en curso.
2: El exministro Medina Celi ya se había presentado ante la fiscalía dentro de este caso, sin embargo, su comparecencia fue en calidad de testigo y ahora él mismo debe pasar en calidad de sindicado, además de que cuenta con un mandamiento de apremio. Omar Escobar Mamani, Herbo La Paz.
1: Son las 12 con 11 minutos.
0: La diputada de Alianza Popular, Eliana Condori, impulsa una ley para regular la producción y comercialización de coca machucada por indicios de provocar cáncer en la boca en los consumidores.
4: Cheo, en su estado natural no es peligroso la coca, pero sí ya cuando empiezan a hacer lo que es los aditivos que se incluyen en la coca machucada, empieza a ser peligroso.
5: La diputada de Alianza Popular, Eliana Condori, impulsa el trabajo de una ley regulatoria de la elaboración y comercialización de coca machucada en el país.
4: Que nosotros estamos trabajando en un proyecto de ley denominado la Ley de Regulación, Control, Fiscalización de la Elaboración, Comercialización y Consumo de la Hoja de Coca Machucada. ¿Qué quiere decir con esto? Que quede bien claro a todos quienes escuchen esta conferencia de prensa que nosotros no estamos prohibiendo a través de esta ley, que es un proyecto que se está revisando ya, ya lo tenemos el proyecto. No queremos regular la hoja de coca en su estado natural. Lo que queremos hacer es la forma de cómo lo están preparando la hoja de coca machucada.
5: La parlamentaria suma esta iniciativa a raíz de que el producto sería causante de cáncer de boca en los consumidores de coca machucada.
4: Se está escuchando bastante, ¿no?, en los diferentes medios de comunicación que se está provocando cáncer en la boca. Sin embargo, nosotros esto vamos a evidenciar con datos.
5: En esta normativa es clave el trabajo de SENASAC para el control de inocuidad y salubridad en el producto, agregó la parlamentaria.
4: Bueno, nosotros queremos que estén involucrados tanto el SENASAC, para empezar, ¿no?, que se regule, porque no tenemos un control a nivel nacional de qué es lo que se está poniendo en la coca machucada. Y esto se está descontrolando a nivel nacional.
5: El proyecto de ley se trabaja de manera integral con el respaldo científico de médicos, además de vendedores y productores de coca, indicó.
4: Es un proyecto que ya está elaborado, pero que estamos revisando con las instancias que competen. Por ejemplo, médicos, quienes están entendidos en el tema, y también los comerciantes y productores de la hoja de coca machucada. Reitero, no se está prohibiendo, más al contrario, se debe regularizar lo que es la comercialización de la hoja de coca machucada.
5: Informó Luis Vargas, Red Pío 12, Cochabamba.
0: 12 del mediodía con 14 minutos.
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5: Son las 12:17. Los 9 gobernadores confirman su presencia en Sucre. Y esto para reunirse con el presidente el 5 de agosto.
6: El gobernador del departamento de Chuquisaca, Luis Ayón, confirmó la presencia de los 9 gobernadores del país a la reunión prevista para el próximo 5 de agosto.
7: El 5 de agosto a las 4 de la tarde va a ser en el Salón Rojo de la Gobernación de Chuquisaca. Ya está confirmada la presencia de los 9 gobernadores.
6: Luis Ayón explicó que el tema central será el pacto fiscal y la búsqueda de normas que permitan a las regiones contar con mayor cantidad de recursos económicos para enfrentar la actual crisis financiera.
7: De la misma forma, el equipo del presidente que va a traer una propuesta y nosotros vamos a hacer también conocer la nuestra.
6: El encuentro entre los gobernadores y el presidente busca redefinir una posición conjunta de las gobernaciones ante la necesidad de mejorar la distribución de recursos y fortalecer la capacidad financiera de los gobiernos departamentales.
7: El debate, el inicio de del debate del pacto fiscal, donde el gobierno nacional va a hacer conocer oficialmente cuál es la visión y propuesta que ellos tienen para darle continuidad a este tema que los gobernadores venimos exigiendo de manera urgente y que se tienen que tomar decisiones para este año y para el próximo con medidas que necesitamos que profundicen la autonomía y sobre todo se dé inicio a la modificación de normativas que han perjudicado al trabajo que tienen las gobernaciones y municipios.
6: Iván Ramos, periodismo que cuenta.
5: La Comisión Autonómica de la Gobernación de Santa Cruz trabaja en la propuesta que se llevará a la reunión convocada por el presidente Rodrigo Paz en agosto.
8: El 5 de agosto se van a reunir todos los gobernadores del país con el presidente.
9: Desde las regiones, los ciudadanos, las instituciones están buscando darle luz al gobierno para tomar buenas decisiones.
8: Y estamos trabajando para que salga una propuesta desde la región para que nuestro gobernador pueda llevarla el día 5 de agosto a esta reunión, expresarla, pero sobre todo que los demás gobernadores también puedan tener propuestas, porque al final lo que hemos visto que somos los ciudadanos y desde las regiones que se están planteando las cosas con una visión país para saber cómo podemos avanzar.
9: En el caso de la coparticipación de competencias y recursos que fueron delegadas a las regiones.
8: Ya que el gobierno hasta el día de hoy da muestras claras de que no tiene idea qué es lo que quiere con el 50-50, por eso es que desde la región hemos tenido la iniciativa de entre todas las instituciones que van a recibir o deberían recibir los recursos de esta nueva distribución, formen parte con la sociedad civil, con las instituciones privadas también para que haya un buen consenso y sobre todo las cosas se puedan conseguir para que avance el país. Aquí lo que necesitamos es salir de la crisis, pues las regiones saben que la única forma de salir de esto es trabajando y lo que proponemos es una distribución como corresponde de los recursos y también tendrá que haber una distribución como corresponde en los niveles que corresponde del poder.
9: ¿Cómo manejar el dinero? de todos los bolivianos y repartir a las regiones cuya base es su población, pero que un sentido de solidaridad y de una Bolivia que puede crecer en conjunto con solidaridad y responsabilidad son puntos necesarios que deben estar sobre la mesa. Y Santa Cruz, a través de su comisión autonómica, viene trabajando para que este encuentro de agosto lleve la voz de los cruceños.
8: Porque definitivamente vamos a ser desde las regiones más grandes del país y no va a ser desde el centralismo que van a poder sacar adelante esta crisis.
9: Verbo, Santa Cruz, Mercedes Fernández.
5: Son las 12:21.
10: La Central Obrera Departamental de Cochabamba exige preservar las empresas estratégicas y rechaza su entrega al sector privado.
11: La Central Obrera Departamental exige al empresariado boliviano no convertir a empresas estratégicas en un botín y al gobierno le pide mantener las empresas estratégicas en manos del Estado. De acuerdo con declaraciones del ejecutivo de la Central Obrera Departamental, Edgar Salazar, parece que quieren quebrar las empresas estratégicas a la fuerza para entregarlas a los empresarios privados, afirmó.
12: El tema de Entel, en el tema de ENDE, de yacimientos, nunca ha reportado, pues, pérdidas. Pero lamentablemente los empresarios privados quieren agarrar lo más grande porque lo que genera. ¿Por qué no agarran, pues, esas empresas deficitarias que son del Estado, como Papelbol, Cartonbol, fábrica de papas? ¿Es eso que agarren, pues, los oligarcas de Santa Cruz? Se están fijando en lo más grande, pues claro, pues eso obviamente es dulce para los oligarcas. Obviamente esto no lo podemos permitir, eso no está bien. Las empresas estatales inclusive son las que cubrían el tema de los bonos, el bono PEP, que ahora lo han creado. Todo eso es lo que tenía, que las utilidades que genera. Pero ahora, al darle eso, ¿qué es lo que van a hacer? ¿Lo van a hacer bipartito? ¿Van a ser una empresaria y la estatal? ¿Qué es lo que están pensando? ¡Boa! Están parece que estuviesen induciendo a la quiebra estas empresas para decir no sirven y hay que darle al privado. Eso no. Yo creo que hasta en peores gobiernos se han cuidado las empresas estatales, como también la minera.
11: Salazar afirmó que algunas empresas están en situación de quiebra por la mala administración. Y la mala administración se debe a que los cargos de las empresas estratégicas fueron politizadas.
12: Si bien ha habido malas administraciones, se tienen que juzgar las personas que han administrado mal. No podemos decir que la empresa está fallando o la institución está fallando, sino la administración no ha sabido administrar. ¿Por qué? No ha sabido administrar porque realmente han puesto, pues, a cualquier persona en un cargo. Son cargos políticos que realmente no velan si tiene el perfil profesional para asumir esas responsabilidades.
11: En Bolivia, un informe de la Oficina Técnica para el Fortalecimiento de las Empresas Públicas señala que de 67 empresas estatales, 16 se encuentran en quiebra técnica o en estado crítico, que sus deudas acumuladas superan los 2.600 millones de bolivianos. Entre ellas figuran yacimientos de litio boliviano, Miteleférico, la empresa azucarera San Buenaventura, BOA, Entel, ENDE, Papel Bol, entre otras. Walter Unzueta, Red Pío 12, Herbol, Cochabamba.
10: 12:24.
5: El gerente de la empresa boliviana de aviación BOA informa que los retrasos en los vuelos se deben a la falta de aeronaves. Escuchemos a Estanislao Finfera, gerente de Boliviana de Aviación, en entrevista con la revista La Mañana en Directo de Herbol.
13: Y de los 17 aviones que tiene, en este momento, sé por informaciones del área técnica, apenas están volando 10 aviones. Y esa es la parte más crítica. Entonces, usted no dispone de aeronaves para cumplir este objetivo. Y un poco voy a seguir la cadena de lo que significa una administración aeronáutica. Tiene que tener la figura muy clara en el sentido de que tiene una gerencia de comercial. La gerencia comercial es la que tiene que darle la pauta de cuántos pasajeros usted puede trasladar. Por dar un ejemplo, de enero a febrero del 2000, o enero a marzo de 2026. Por darle un 3.000. De febrero, de marzo a agosto van a ser 6.000, 7.000. Entonces, esa parte extractada de la proyección que tiene la gerencia comercial, yo la voy a adecuar. ¿Cómo voy a trasladar a esos pasajeros? ¿Verdad? Y ahí entra la parte operativa. Yo, para trasladar a esos pasajeros, necesito tener aeronaves para hacer ese trabajo. ¿Correcto? Entonces, voy a hacer en función de lo que me da la gerencia comercial y decir, esto es lo que yo necesito. Aquí está, estos son los aviones, esta es la cantidad de aeronaves que necesito, etcétera, etcétera, etcétera. Y para que esas aeronaves funcionen, yo tengo que tener un respaldo de la parte técnica que se llama mantenimiento. Entonces, la evaluación y la coordinación esencial de la empresa aérea están en esos tres pilares. No estoy diciendo que el resto de las gerencias no tienen importancia. Estoy hablando de los tres pilares fundamentales para que esto vaya y empiece a correr.
5: Declaraciones por el nuevo gerente general de Boliviana de Aviación, Estanislao Finfera, en entrevista con la revista La Mañana en directo de Airbus. Son las 12:27.
10: La diputada Lisa Claros denuncia falta de políticas mineras en el país y señala la urgencia de una reforma minera en Bolivia.
14: La diputada de Alianza Libre, Lisa Claros, cuestiona al gobierno la falta de políticas mineras en el país y denuncia que la minería ilegal representa el 70% de la actividad económica de este sector productivo en el país, hecho por el cual ha solicitado al Estado una reforma minera, comenzando por una nueva ley de minería en el país.
15: El tema de la minería ilegal tiene por cómplices a los propios funcionarios de AHAM, SENADECOM, COMIBOL y Ministerio de Minería. No han tenido la capacidad de erradicar la minería ilegal. En este momento en Bolivia se tiene más del 70% de minería ilegal. ¿Y el gobierno qué es lo que ha hecho? ¿En qué ha trabajado el Ministerio de Minería? No ha trabajado en absolutamente nada. Han convocado a una cumbre minera sin los verdaderos actores. Ahora, en este momento, necesitamos una reforma integral de lo que es la ley 535, la ley de minería. Si no trabajamos en esto, si no trabajamos en ver la minería desde un punto de vista de desarrollo del país, jamás vamos a salir adelante. Pero no les interesa hacer esto porque prefieren ser cómplices de la minería ilegal que en este momento tenemos en nuestro país. Nosotros desde la Comisión de Economía Rural ya hemos planteado de manera urgente que se pueda trabajar en tiempo y materia en la ley 535, incluso para poder erradicar lo que son los focos de minería ilegal en nuestro país, que además conllevan niveles de contaminación inadmisibles.
14: Informó Luis Vargas, Retiro 2, Cerro Cochabamba.
10: 12:29.
16: Enseguida retornamos con el noticiero que une al país.
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0: Amigos oyentes de la Red Pio 12, muy buenas tardes y buen provecho. Estamos en día martes, martes 28 de julio. Bueno, en plena semana, distintas actividades se van cumpliendo en el municipio de Yayagua. Y una de las informaciones que nos llamó la atención es el estado de salud del alcalde municipal de Yayagua, el profesor David Cruz Paco, quien se encuentra todavía hospitalizado en el Hospital Jaime Mendoza de la Caja Nacional de Salud. Hemos conversado con él vía redes sociales, WhatsApp. Él está un poco delicado y esperando algunos resultados de laboratorio para conocer cuál va a ser su estado de salud de aquí en adelante. Él está estable, hospitalizado en el Hospital Jaime Mendoza. Vamos a darles información sobre este y otros temas más en esta edición informativa. A continuación vamos con nuestros titulares.
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0: Y los cívicos gestionan audiencia con el presidente Rodrigo Paz para solicitar proyectos de desarrollo que beneficie al municipio de Yayagua en el norte de Potosí. El alcalde de Yayagua continúa hospitalizado por problemas de salud en el Hospital Jaime Mendoza de la Caja Nacional de Salud UNCIA. Autoridades en educación y de la alcaldía ratificaron desfiles escolares para el 4 y 5 de agosto. El 6 de agosto se va a realizar el desfile institucional. Sube el precio del kilo de pollo de 18 a 24 bolivianos, según la Intendencia Municipal de Yayagua. Representantes de la parroquia y la diputada Lisa Claros visitan instituciones de Cochabamba para promocionar e invitar a la fiesta patronal de agosto de este año que se celebra en el municipio de Yayagua, norte de Potosí. El alcalde municipal se comunicó con Radio Pio 12 y asegura se encuentra estable, esperando resultados de laboratorio y recuperación después de una descompensación en su salud que sufrió el día de ayer lunes. Estas y otras informaciones en esta edición informativa del mediodía.
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0: Y los cívicos gestionan audiencia con el presidente Rodrigo Paz para solicitar proyectos de desarrollo que beneficie al municipio de Yayagua. La mañana de este día martes llegó un diputado nacional a Yayagua para reunirse con el Comité Cívico, el Control Social y las juntas vecinales de los distritos de este municipio y conocer cuáles son sus demandas y sus necesidades. En esta reunión, el Comité Cívico ha solicitado qué posibilidades hay de sostener una audiencia con el presidente Rodrigo Paz en la ciudad de La Paz, con el propósito de presentar las demandas y las necesidades que requiere el municipio de Yayagua en el norte del departamento de Potosí. La representante o la presidenta del Comité Cívico, doña Nilda Rojas, informó a Radio Pío 12 que el diputado que nos visita, Yayagua, se ha comprometido a hacer todo lo posible y gestionar una posible audiencia con el presidente Rodrigo Paz en el mes de agosto. Todavía no está fijada la fecha. El diputado que se reúne a esta hora de la tarde en ambientes del control social de Yayagua con los cívicos de este municipio asegura que sí es posible una audiencia con las organizaciones sociales de Yayagua. Escuchemos lo que decía doña Nilda Rojas en entrevista a Radio Pío 12, en una pausa de la reunión que todavía se realiza a esta hora en ambientes del control social.
1: De Potosí, buen día.
2: Muy buenos días. Informar al municipio de Yayagua que estamos teniendo la visita del diputado Vladimir Díaz ya para abordar el tema de proyectos. También estamos solicitando una audiencia con el presidente Rodrigo Paz para que podamos ya agendar el tema de proyectos y las necesidades que tenemos como municipio de Yayagua en tema de proyectos, también el tema de salud, que es muy importante que la reposición de los más de 60 ítems que para nuestro hospital de segundo nivel, también para los primeros niveles y algunos centros. También estamos solicitando que podemos hacer un convenio con DIRCABI para que podamos tener como institución una movilidad para poder trasladarnos a hacer las gestiones correspondientes, ya que lamentablemente nuestro alcalde no dispone de los vehículos para las instituciones. Nosotros tenemos que estar peregrinando en el tema de la movilidad, en tema de combustible y peor aún en tema de alimentación, que nosotros como dirigentes no tenemos un sueldo, trabajamos ad honorem por la población y lamentablemente no hay ese apoyo. Entonces estaba pidiendo eso al diputado para que pueda coadyuvar y hacer un convenio con DIRCABI y poder también tal vez tener una movilidad, reitero, para trasladarnos no solo como comité cívico, todas las instituciones, no como las FEJUVES, también Federación de Mujeres. En ese entendido, estamos abordando, ya tenemos una fecha desde 8 de agosto al 15 de agosto para ya tener una audiencia con el señor presidente del Estado. Es posible. Entonces, eso tenemos que informar a la población que se está trabajando por nuestro municipio para también de una vez que lleguen nuestros proyectos, porque lamentablemente en algunas reuniones que hemos tenido con el alcalde nos indica que no hay dinero, no hay proyectos, no me pidan proyectos. Pero nosotros no vamos a esperar la buena voluntad del alcalde porque sabemos que tiene cerradas las puertas de la gobernación, y lo digo así de manera de cara al pueblo porque se lo han dicho en su momento que la gobernación no va a trabajar con el alcalde y también el Estado central también le están cerrando las puertas, lamentablemente, a causa de que desconocemos, pero nosotros no nos vamos a quedar de brazos cruzados como instituciones, vamos a seguir trabajando por nuestro municipio y poder buscar los proyectos que ahora se está concretizando con el diputado Vladimir Díaz, reitero, del 8 al 15 vamos a tener una audiencia con el hermano presidente Rodrigo Paz.

0: Y vamos con otras informaciones, hablando del estado de salud del alcalde. En el norte de Potosí se encuentra hospitalizado el alcalde de Yayagua, David Cruz Paco, tras sufrir un sangrado de la nariz durante el pasado fin de semana y ayer lunes. El alcalde de Yayagua, David Cruz Paco, se encuentra aún hospitalizado en el Hospital Jaime Mendoza de la Caja Nacional de Salud en Uncía. Él se encuentra internado en Medicina Varones. Durante el fin de semana, el Ejecutivo Municipal tuvo algunos problemas de salud, sangrado de la nariz. En la inauguración, por ejemplo, de la Feria del Helado y la Talla, también le salió sangre de las vías nasales, según vieron los participantes de cómo el Ejecutivo sufría de este problema de salud que se le presentó inesperadamente. El médico Richard Vela, del Hospital Jaime Mendoza de la Caja Nacional de Salud, que atendió al alcalde de Yayagua el día de ayer, ha informado que a pedido de los familiares del alcalde David Cruz Paco, se pidió no dar información a los medios de comunicación ni a ninguna institución o persona sobre el estado de salud del alcalde municipal de Yayagua. Escuchemos lo que decía el doctor Richard Vela cuando le preguntamos cuál es el estado de salud del alcalde municipal David Cruz Paco, que se encuentra hospitalizado en el hospital Jaime Mendoza de Uncía, y esta es su respuesta. Escuchemos.
1: Sería, va a disculpar, a pedido de la familia, me han pedido que no dé ninguna información al respecto.
2: Bien.
1: Bueno.
2: ¿Él se encuentra todavía hospitalizado, doctor?
1: Va a disculpar, no le voy a poder dar ninguna, va a disculpar, por eso, a pedido de la familia.
2: Ya.
1: Yo quiero que me comprenda, ¿listo? Gracias.
0: Bien. Bueno, ustedes han escuchado ahí al doctor Richard Vela, es el médico que ha atendido al alcalde municipal David Cruz Paco el día de ayer, al momento de ser hospitalizado en el hospital Jaime Mendoza, dependiente de la Caja Nacional de Salud. Es nuestra obligación como medios de comunicación, porque estamos hablando de una autoridad, un servidor público, conocer del estado de salud, no es que lo manejen en secreto de guerra. Bueno, la situación está en ese sentido. Bueno, el médico está nomás, como dice, los familiares le han pedido que no dé ni una información de su estado de salud. El alcalde David Cruz Paco continúa hospitalizado en la Caja Nacional de Salud y actualmente se le está realizando algunos estudios de laboratorio para conocer cuál es el problema de salud que tiene debido al sangrado de la nariz que ha tenido desde ya la semana pasada, el día sábado, el día domingo, aunque él, bueno, no quiso hablar con la radio Pío XII en un principio, pero nos ha escrito, dice, por favor, dicen, por WhatsApp hemos hablado con él, hemos, como dice alguien, hemos chateado, me parece que tiene algún, está recibiendo el tratamiento adecuado en el hospital, él está estable, y como Radio Pío XII hemos conversado vía WhatsApp, y él nos ha escrito que él se encuentra estable, nos dice, tranquilo, estoy todavía estable, hermano, nos dice a la radio. Y le preguntamos si es posible una entrevista con vía radio. Él nos dice, no, mañana, por favor. Bueno, estoy esperando el diagnóstico y los resultados del laboratorio. Por favor, nos dice. Entonces, nosotros entendemos lo que nos dice el alcalde y esperemos que mejore. Es nuestro deseo que se mejore la autoridad edil, el Ejecutivo Municipal de la Alcaldía de Yayagua. Fuimos a Secretaría General de la Alcaldía, fuimos a algunas oficinas, nadie quiso decir nada sobre la situación del estado, ni siquiera expresar una preocupación del estado de salud del alcalde municipal David Cruz. El hecho es que hemos estado obligados y le escribimos al alcalde y él muy con mucha gentileza, sin como dice, sin problema alguno, dijo que está estable y está en proceso de aguardar los resultados del laboratorio y que mañana va a dar una información más de los resultados que le vayan a dar a conocer. El hecho es que todavía el alcalde se encuentra hospitalizado en la Caja Nacional de Salud, Hospital Jaime Mendoza. Y esperamos su pronta recuperación y que pueda retornar a sus funciones en la administración del gobierno municipal de Yayagua.

0: Vamos con otras informaciones, María Morales ya se encuentra con nosotros para conocer información también de lo que está ocurriendo en el sector minero. María, muy buenas tardes.
1: Perdón, muy buenas tardes a toda la gente que, como siempre, me han sorprendido.
0: María, buenas tardes.
1: Sí, Héctor, dos cosas importantes. Hoy día se lleva a cabo el taller de capacitación en el Aire Sequoia sobre cosmovisión andina frente a la realidad actual en la que estamos viviendo, sobre todo esta última temporada en relación a la cumbre minera. Hoy estarán los líderes, están las autoridades de los 7 cabildos del Aire Sequoia. Estará impartiendo esta charla, este curso de capacitación, el antropólogo Julián Arias del Centro de Ecología para los Pueblos Andinos. De manera que a las 2 de la tarde estarán todos nuestros líderes, autoridades, los cabildos y las comunidades también para ser partícipes de este importante encuentro. Pasamos de información. En la última temporada en nuestro distrito de en nuestros departamentos de Oruro y Potosí se han suscitado hechos de violencia a razón del jugueo de minerales. Esto está prácticamente poniendo en vilo a muchos cooperativistas, pero también los trabajadores estatales, porque ahora nadie se libra del juqueo. Está a la orden del día debido a los buenos precios de los minerales en el mercado internacional. Esta mañana un compañero me manifestó que, un compañero de base de las cooperativas, me manifestó que no solo hay estaño y oro, hay bismuto, hay wolfram, hay complejos, como nunca en la región norte potosina también se están reabriendo yacimientos que antes dependían de la Corporación Minera de Bolivia. Ahora, como han sido en el pasado bloqueados, han sido cerrados, están reabriendo. Y en otros lugares están empezando a abrir bocaminas, socavones, para poder explotar estos yacimientos que tenemos en la región norte potosina. Y para concluir este informe minero, hoy día se está llevando a cabo un curso de capacitación sobre higiene y seguridad industrial en Potosí. Y mañana, desde las 8 de la mañana, se lleva a cabo este curso de capacitación en la Federación Regional de Cooperativas del Norte Potosí. Es una organización de la Federación Nacional de Cooperativas junto al Viceministerio de Cooperativas. Técnicos, profesionales, van a hablar de explosivos, de la preparación de explosivos en interior mina, de los gases, etcétera. Ahora que hay muchos accidentes en diferentes yacimientos mineros. Mañana, desde las 8 de la mañana, en la Federación Regional de Cooperativas del Norte Potosí. Invitados, socios y socias de todas las cooperativas. Esto se tendrá lugar en la Federación, en los ambientes de la Federación Regional de Cooperativas Norte Potosinas. Esas las informaciones.
0: Bien, gracias María por esas informaciones y vamos con otras. 12:55. Y el jefe médico del Hospital Jaime Mendoza de la Caja Nacional de Salud dejó el cargo, ha renunciado al cargo en las últimas horas. Al menos se conoce un mes y medio de su designación. Ayer el jefe de médicos del hospital ha sorprendido con su renuncia al cargo. Si bien no se conocen los motivos, el actual agente distrital de la Caja Nacional de Salud, Milán Trujillo, ha informado que el doctor Richard Vela dejó el cargo. Vamos a escuchar lo que dice. A tiempo de dar a conocer esta información, el jefe distrital de la Caja Nacional de Salud.
2: Buenas tardes a todos los radioescuchas. Sí, evidentemente ha llegado a la oficina vía secretaría la renuncia irrevocable del doctor Richard Vela, que quien estaba asumiendo como jefe médico del hospital, ¿no? Entonces él ha hecho llegar su renuncia. Esta mañana nosotros hemos tenido conocimiento, entonces en el transcurso del día o la tarde vamos a ver con recursos humanos para ver quién va a asumir lo que es esta cartera.
0: La denuncia se produce en un momento en el que el Hospital Jaime Mendoza de la Caja Nacional de Salud atraviesa por una falta de medicamentos, dificultades en el equipo de esterilización para cirugías. El médico Richard Vela fue posesionado en el cargo junto al doctor Milán Trujillo tras la movilización del sindicato Casegural, que paralizaron sus actividades demandando las denuncias del anterior agente distrital y la jefa de médicos del entonces. En ese momento, uno de los médicos de los sectores afiliados a la Caja Nacional de Salud fue la intervención de una auditoría externa o la presencia de un interventor ante los reclamos posibles hechos de irregularidades en el ente asegurado. Las 12:58, una pausa, amigos, aguárdenos, enseguida volvemos.

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6: Las 12, la 1 de la tarde, 1 de la tarde en punto. Vamos con otras informaciones en esta otra media hora de informaciones. El auge de la minería y la migración sería los motivos por el incremento de embarazos a temprana edad en el municipio de Chuquiuta. Ese fue uno de los datos preocupantes que presentó el municipio de Chuquiuta en relación a la atención a adolescentes. Los datos señalan que en el primer semestre del 2025, este municipio habría captado o reportado 9 embarazos a temprana edad. Durante el primer semestre de este año 2026, Chuquiuta ha reportado 15 embarazos en adolescentes, casi ha duplicado a diferencia del año pasado. Uno de los factores que habría generado esta situación son las altas expectativas de las familias ante los buenos precios de los minerales como el oro, que produjo la migración de personas hacia otros, a estos municipios mineros de la región del norte de Potosí. Escuchemos la explicación de la jefa de enfermeras del municipio de Chuquiuta, Ángela Puente, y el médico Moisés Coyo, quienes daban a conocer este dato relacionado a embarazos a temprana edad. Escuchemos.
7: El municipio de Chuquiuta, evidente, ¿no? Dentro de lo que es primeros controles prenatales, tenemos 15 ejecutadas, ¿no? Que estamos un 42%, ¿no? En el tema de que estos adolescentes no son de nuestro municipio nomás, son de otros municipios, lo que es de Chayanta, también de Potosí, de otros departamentos que están viniendo por lo que es el tema de la minería, ¿no? Entonces, estos jóvenes no son de lo que es de las unidades educativas, ¿no? Que ya tienen parejas estables, entonces, pero como se podría ver dentro del municipio, es mucho, ¿no? 15.
8: ¿Cuánto era el comparativo el año pasado?
7: El año pasado estábamos con 9.
8: ¿Con 9?
7: Sí, para esta gestión 15.
9: Licenciada, primeramente, muy buenas tardes a la Radio Pío XII. Sí, es cierto, ¿no?, de que nosotros tuvimos, como ha indicado, un CAI el día jueves allá en el municipio de Chuquiuta, en el cual nuestros responsables de nuestro establecimiento de salud, como por ejemplo Belén, indicaban, ¿no?, de que estos embarazos en adolescentes se estaban suscitando más en personas que estaban retornando al lugar, a las comunidades, porque hay una reactivación de lo que es la minería, ¿no? En caso, por ejemplo, lo que es la explotación del oro, ¿no? Entonces, y son embarazos que ya se han suscitado.
6: Vamos con otras informaciones. Y el Servicio de Registro Cívico de UNCIA programa concurso de sociodramas con valores democráticos para mediados de agosto. El abogado René Morales, responsable del CERESI UNCIA, ha señalado que se ha programado nuevamente la fecha de este concurso con presencia

0: Vamos con otras informaciones. Y autoridades en educación y la alcaldía han ratificado los desfiles escolares para el 4 y 5 de agosto. El 6 de agosto se estaría realizando el desfile de instituciones en el municipio de Yayagua. Andrea Mateo, quien es responsable de Cultura y Turismo de la Alcaldía de Yayagua, ha informado que en reunión con autoridades educativas se ha ratificado que el 4 de agosto se va a llevar a cabo el desfile de estudiantes de primaria, inicial y primaria, en el Distrito Centro, y el 5 de agosto estudiantes de secundaria y algunos institutos. El 6 de agosto se mantiene el desfile cívico institucional con participación de las organizaciones e instituciones que prestan servicio en el municipio de Yayagua. Todo esto en homenaje al 201 aniversario de nuestra querida patria Bolivia, que la semana que viene va, bueno, concentrar muchas actividades, no solamente en Yayagua, sino a nivel nacional. Nuestra entrevista ha mencionado que para este año se ratifica también la realización de los desfiles en cada uno de los distritos. Catavi llevará por separado su desfile en su distrito, Sacamarca lo propio. El resto de los distritos también han decidido, dijo a tiempo de mencionar lo siguiente. Escuchen.
1: Bueno, sí, así ya hemos logrado reunirnos y coordinar el tema logístico con la dirección distrital a través de la unidad de cultura y además también la unidad de educación.
2: Bueno, ¿qué es lo que han acordado?
1: Bueno, el tema logístico, ¿no? El tema de la decoración, el sonido y la tarima, el tema del rol de ingreso de las unidades educativas el 4 y 5 del mes de agosto, está a cargo de la dirección distrital. Tenemos ya casi todo, ¿no? ¿Preparado?
2: Sí. El año pasado ha habido, por el bicentenario, algunas unidades educativas se han centralizado en el desfile. ¿Este año se va a mantener o se retorna a lo anterior?
1: Se retorna a lo anterior, puesto de que si bien era una actividad grande que se ha concentrado aquí en el municipio de Yayagua, en el Distrito Centro, esto ha tenido varias observaciones en el aspecto de que varios niños el primer día, el día 4, se han descompensado por el tema de la calor, el retraso, ¿no? Porque implica hacer el paso por el palco, implica también el tema de tiempo, entonces se ha extendido lo que había estado previsto, ¿no? Sin embargo, este año el distrito de Catavi va a desarrollar su desfile como normalmente lo hacía en el frontis del Colegio Junín, ex Junín. El distrito de Sacamarca también tiene programado su desfile cívico y además también la Villa 22 de diciembre.
0: La responsable de Cultura y Turismo de la Alcaldía Municipal de Yayagua, Andrea Mateo, ha mencionado que estos acontecimientos implican presupuesto. Solo para el acto del Distrito Centro, para el 4 y 5 hasta el 6 de agosto, se va a invertir algo más de 10.000 bolivianos y que todo va, bueno, para cancelar la amplificación, además de la banda de músicos, en algunos casos que corresponde a las instituciones. En el resto de los distritos también se está invirtiendo para amplificación más de 2.500 bolivianos, decía en entrevista a este medio de comunicación. Escuchemos.
1: Sí, estamos apretados con el tema de presupuestos desde la unidad de culturas. Hemos tratado de socializar y estamos tratando de hacer todo de manera transparente. Todos los gastos desde el GAM Yayagua, específicamente la unidad de cultura. Lo básico, lo que se está cubriendo desde cultura es sonido y tarima.
2: ¿Cuánto implica esto?
1: Dependiendo del distrito, ¿no? Estamos entre 2.500 hasta 4.000 bolivianos en los distritos. Y en el Distrito Centro, para los tres días, tenemos programado alrededor de 10.000 bolivianos.
2: Es grande el Distrito Centro.
1: El Distrito Centro es grande, hubiéramos querido brindar más. Más en el aspecto logístico, pero sin embargo nos limita el tema de presupuestos. Se está haciendo las gestiones necesarias para desarrollar de manera efectiva todo lo que son los actos cívicos en nuestro municipio.

Así está el ambiente en cuanto a los preparativos en las unidades educativas, tanto primaria, secundaria. Se le nota los ensayos de la banda de músicos que tienen cada establecimiento para hacer su presentación en estos actos de homenaje a la patria la siguiente semana.

0: Vamos con otras informaciones, la 1:10. Y ayer personal de la parte técnica y legal de la alcaldía de Yayagua procedieron a la demolición de un muro que se ha construido encima del embovedado en la calle final 25 de mayo del municipio de Yayagua. El doctor José Luis Villegas, abogado de la parte técnica de la alcaldía de Yayagua, ha explicado que tras un proceso administrativo que se cumplió durante la gestión pasada y que salió a favor de la alcaldía municipal, se ha procedido al asentamiento ilegal de una construcción encima del embovedado en la calle final 25 de mayo del municipio de Yayagua, distrito centro. Mencionó que el propietario ya conocía de la demolición que debía haber realizado, pero por razones administrativas y esto de la transición, dicho proceso administrativo no se ha podido dar cumplimiento que ya concluyó el año pasado. Mencionó que tras haber desarrollado algunas actividades, bueno, se ha visto conveniente ayer día lunes 27 de julio en horas de la mañana proceder con la demolición de un muro y que estaba construido por un vecino que habría ampliado su vivienda ilegalmente, es decir, un asentamiento ilegal que ha sido calificado por la parte técnica. Se ha realizado la demolición y está actualmente esta vía transitable. Además, el vecino habría cerrado una calle en esta zona del municipio de Yayagua. Dijo a tiempo de explicar lo siguiente el doctor José Luis Villegas.
1: Muy buenos días. Sí, evidentemente se ha realizado la demolición de un muro perimetral. Esto data del 2025. Es un proceso administrativo que se ha realizado en sí contra el propietario que había levantado el muro perimetral. Se han hecho las correspondientes notificaciones, se ha hecho también el tema de la inspección en el lugar, in situ con el arquitecto, tanto con el señor que había construido y con su abogada. Entonces, el conocimiento del propietario que había levantado, a tal efecto de que se han hecho las notificaciones con el inicio del proceso, con el procedimiento que nos indica la 168 del 2018. Por el tema de la transición también ha sido un poco demoroso hacer la demolición y ya con la resolución administrativa municipal 001 del 2026 se ha procedido a hacer la demolición. Pese a que el señor Iván ha presentado una solicitud de prórroga para de manera personal levantarlo el portón y el vivero que estaba construido en el lugar. Bueno, hasta la fecha no lo hizo, entonces el cual que el gobierno autónomo municipal de Yayagua le dio un plazo hasta el 10 de julio. Bueno, el día de ayer se ha realizado, estaban presentes los familiares, el cual también tenían conocimiento, no ha habido, gracias a Dios, ningún altercado, ninguna oposición, es que se ha retirado el portón, asimismo el muro perimetral, se ha hecho el derrumbe y el vivero.
2: Bien, ahora está.
0: Asimismo, el abogado Villegas ha mencionado que estos casos no es el primero, hay otros que están en proceso de administrativos porque hay viviendas que se han ampliado ilegalmente sus construcciones y esto implica a tomar acciones tanto legales y en la parte técnica de la alcaldía para evitar estas construcciones. Escuchemos lo que decía a tiempo de explicar que todavía hay procesos administrativos vigentes en el gobierno municipal por asentamientos ilegales.
1: Pública por el tema de los asentamientos, se ha reducido un poco el ingreso que es para el lugar para que transite la gente, pero ya el gobierno municipal mediante las alcaldías también ya va a prever para el tema del colocado que es de propiedad del gobierno autónomo municipal para verificar y también los mismos vecinos ya están conscientes de que eso también ellos tienen que precautelar ese sector para que no esté volviendo a incurrir lo mismo o también no estén tratando tal vez de tapar otros lugares, pero se va a dar accesibilidad a la vía accesible para que se transite por ahí mismo, los mismos vecinos transitaban.
2: Bien, ¿ahora está libre?
1: Sí, ya está expedito este lugar, ya es transitable.
2: ¿El señor se ha ampliado su vivienda o se ha construido en un lugar donde estaba prohibido?
1: Bueno, lo que manifestaba el señor de que a veces por el sector de que el lugar es un poco alejado, era peligroso, por eso lo había, bueno, de manera voluntaria, él lo ha tapado, pero a conocimiento de...
2: ¿Tiene su vivienda ahí al lado?
1: Tiene su vivienda un poco más allá, tiene su vivienda el señor, A denuncia de los vecinos es que se ha dado a conocer de que existía esa construcción en el, encima de un embovedado, también no está permitido según las normas y también según la ley 482, que el municipio es propietario, ¿no?, de los parques, avenidas, pasos peatonales y demás características.
0: Vamos con otras informaciones, la una con 15 minutos. Eric Guillén se encuentra con nosotros para compartirnos también algunas informaciones. Eric, muy buenas tardes.
3: ¿Qué tal, Héctor? ¿Cómo estás? Muy buenas tardes. Un saludo cordial a toda nuestra audiencia de Radio Pío 12. El día de ayer se realizó una inspección técnica en Andavilque para proporcionar agua potable a quienes están habitando en la parte superior. No olvidemos que hace más de un año y cuatro meses ocurrió este terrible incidente del colapso de la laguna del Enco, que derivó, que se llevó varias casas, hizo bastante daño en este sector, lo cual hoy, en este momento, mire, un año y más, se va a realizar la instalación de agua potable para quienes habitan en la parte superior. En la parte inferior, que es la parte baja, es la parte más afectada de este incidente que ha ocurrido, el colapso de la laguna El Quenco, pero la parte de arriba hay quienes están viviendo en ese sector y justamente se ha realizado esta inspección. Escuchemos a la licenciada del Defensor del Pueblo, que ha sido parte de esta inspección.
4: Nos programan la audiencia para el día de hoy, donde nos hemos podido reunir con el jefe de gabinete del gobierno municipal, con quien hemos acordado realizar en horas de la tarde del día de hoy una inspección a este lugar, donde pues ya estaba en realidad ya sentada toda la instalación de la tubería para agua potable. Mucho antes ya se había realizado también gestiones y las propias autoridades han realizado también gestiones con Comibol y la cooperativa multiactiva, quienes han provisto de ciertos insumos como el tema de collarín, tubería, etc. Lo que se quiere ahora es, o lo que se ha hecho en realidad hoy día, es más o menos medir la distancia que va a tomar el tema de la excavación que se tiene que realizar para la instalación de la tubería, y eso es lo que se lo ha hecho con un técnico de EPSA, Bustillos, puesto que también ha participado de la reunión a su representante esta mañana, y eso se ha realizado el día de hoy. Posteriormente también ha estado presente una comisión encabezada por el mismo jefe de gabinete del gobierno municipal y el personal técnico, la Secretaría Técnica, Obras Públicas, habiéndose evidenciado por dónde más o menos va a ser ya el trabajo de excavación que deba realizarse, y ya pronto estaríamos ya señalando una fecha ya para este inicio, si se quiere, de esa obra de excavación.
3: Aún falta determinar la fecha de qué día se va a realizar esta instalación. Primero la parte técnica, puesto que ayer estaba EPSA Bustillo, técnico de EPSA Bustillo, y asimismo técnicos de la Alcaldía Municipal de Yayagua. Las autoridades estaban presentes ahí en el lugar para realizar esta inspección, para realizar esta conexión de agua potable a quienes aún habitan en la parte superior de Andavilque. Vamos a guardar la fecha de esta instalación para dar seguimiento a esto, pero también cortito mencionar ¿cómo está la imagen de ese sector? Ciertamente no ha cambiado mucho, se ha estado acumulando lo que es carga de residuo de mineral que ha seguido cediendo de la parte de superior hacia abajo, hacia arriba abajo, todavía hay carga de sedimentación que está cediendo. Y además de que Comibol, hace tres meses, cuatro meses, tuvimos una inspección juntamente ahí con vecinos que están ahí, los afectados. En esta inspección habían determinado, todavía en la parte superior sí hay quienes están viviendo. Habían determinado en su momento a Comibol que tiene que levantar la cuña que está construida ahí, por lo menos para que esté más elevado y contenga más lo que es carga de mineral, y lo cual hemos evidenciado que sí se ha levantado por lo menos un metro y medio por lo menos se ha levantado la parte superior para que deje de ceder carga de mineral. Lo cierto es que hay buena cantidad de lodo en ese lugar y se está acumulando, y la temporada de lluvia se acerca y vamos a ver cuál va a ser la situación. Vamos a estar en seguimiento de este tema para ver cuál es la situación de Andavilque.
0: Gracias por dar seguimiento a ese tema de Andavilque, después de lo ocurrido hace más de un año atrás, tras el desborde de la laguna del Quenco, que ha afectado a esta población en el municipio de Yayagua. Vamos con otras informaciones. La una con 20 minutos. Hasta la provincia de Chayanta con Yolanda Choque. Te escuchamos, Yolanda. Muy buenas tardes.
5: Gracias, buenas tardes. 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
0: Gracias, Yolanda, por esas informaciones y vamos con otras informaciones. Y sube el precio del kilo de pollo de 18 a 24 bolivianos según la Intendencia Municipal de la Alcaldía de Yayagua. Don Arturo Bautista, comisario de la Intendencia Municipal, ha informado que desde la semana pasada se ha visto un incremento en el kilo de carne de pollo de 18 y actualmente se tiene el precio oficial de 24 bolivianos que se comercializa este producto tanto en Friales como en el mercado central de Yayagua. Dijo a tiempo de mencionar que es el único producto que ha sufrido el incremento, el resto se mantiene estable.
6: Buenos días, los precios mantienen las verduras, por ejemplo, de anterior semana, casi tres semanas se mantiene el precio, único que ha subido la locoto que estaba 20 a 25 bolivianos, los demás todo mantiene. El problema que tenemos con el carne de pollo esta mañana que la han dejado los comerciantes, los intermediarios, ha dejado 21,80 centavos, casi 22 bolivianos. Aumentando por kilo, dos bolivianos sale 24 bolivianos. El mercado central ahorita al momento, 24 bolivianos que están vendiendo también al mercado siglo XX. De igual manera, ahorita de ahí estoy vendiendo, están vendiendo 24 bolivianos el pollo.
7: Se ha incrementado el precio, ¿no?
6: Se ha aumentado, desde anterior semana se ha aumentado, porque anterior semana estaba pues 18 a 20, ahora ya estamos 24, ¿no? Sigue subiendo el pollo. El carne mantiene, ¿no? Carne de res está la 55, 54, el carne corriente, la pulpa está 70, la molida está 60 bolivianos, ¿no? Eso mantiene, el precio no ha subido, tampoco ha bajado, mantiene, solamente que está variando el carne de pollo.
7: ¿Es el único producto que se ha incrementado? ¿Hay otros productos también que han elevado algo?
6: No, único es, la verdura se mantiene, por eso algunos han aumentado, por ejemplo, locoto estaba 20, ahora 25, eso ha aumentado por este frío, por este tiempo. Ahora los abarrotes también mantiene como anteriores días, ¿no? Anteriores meses, mantiene el precio.
7: Bien. ¿Los controles se están realizando, entiendo, al comercio?
6: Sí, todos los guardias municipales están destinados, por ejemplo, dos guardias municipales están pues a unidades educativas, control con los chinas, ¿no? Fecha de vencimiento, esas cosas. Y dos guardias están en las peluquerías, ¿no? Control de peluquerías, la higiene. Seguramente hasta la tarde van a traer las novedades.
7: Bien, gracias don Arturo Bautista, es el...
0: Vamos con otras informaciones. Y el horario invernal ampliado se mantendrá por el momento, sobre todo en la capital potosina y en otros en otras provincias. El Servicio Departamental Sedes Potosí considera que, tomando en cuenta las bajas temperaturas, se mantendría el horario de invierno extendido hasta que se mejore las situaciones. Así lo hizo conocer el director de la Unidad de Epidemiología del Servicio Departamental de Salud, Ismael Colque, quien ha informado que es importante cuidar la salud, sobre todo de los estudiantes, en aquellas regiones donde se notan bajas temperaturas, sobre todo Uyuni, Los Lipes y entre otros que son considerados zonas donde las bajas temperaturas se mantienen entre 8 a 10 hasta 15 grados bajo cero, respectivamente, dijo la Autoridad de Salud. Asimismo, ha detallado que tras haber sostenido reuniones interinstitucionales, se determinó mantener el horario invernal ampliado en la capital potosina, conforme está establecido, dijo la Autoridad de Salud.
8: Este horario se va a mantener por el tiempo que sea necesario, sobre todo donde las temperaturas van a seguir bajando. Este mes de julio, lo que nos queda, y todavía agosto, vamos a tener un frente frío. Entonces, nosotros vamos a recomendar, si la incidencia de casos, sobre todo de infecciones respiratorias agudas, aumenta, vamos a mantener nosotros el horario ampliado de ingreso a las unidades educativas.
0: Por tanto, se mantiene el horario ampliado, esto en la capital potosina. Sin embargo, en la región del norte de Potosí, como que las temperaturas han mejorado algo, se mantiene la media hora de retraso de ingreso a las unidades educativas para los estudiantes. Es decir, el horario de invierno por lo menos se va a mantener esta y la siguiente semana más, y luego van a hacer una evaluación para levantar dicho horario, tomándose en cuenta que va a ir mejorando las temperaturas en la región del norte de Potosí y ya va pasando la época de invierno. Vamos con otras informaciones. La 1:27. Tenemos noticias internacionales con Rubén Marconi. Noticias a esta hora de lo que está ocurriendo en el mundo. Rubén, te escuchamos. Buenas tardes.
9: Gracias, Héctor. Buenas tardes, amigos y amigas. Este es el reporte internacional de media jornada. Keiko Fujimori asume la presidencia en Perú y es la heredera de un apellido que divide a los ciudadanos de ese país. Keiko Fujimori, criada entre los pasillos del poder y la figura central de la política de Perú desde hace dos décadas, asume este martes la presidencia luego de tres fracasos electorales consecutivos. Su apellido aún divide profundamente a los peruanos.
10: Nos vamos ahora a Perú. Keiko Fujimori, la presidenta electa de Perú, toma oficialmente hoy el mando ante el Congreso. Unir a un país polarizado y combatir la delincuencia son algunos de los retos de la inminente presidenta, que reivindica el autoritarismo ultraconservador de su padre.
11: Keiko Fujimori asume la presidencia del Perú 26 años después de la caída de la dictadura de su padre, Alberto Fujimori. La nueva presidenta reivindica esa dictadura. Inicia su presidencia con una promesa de mano dura contra la delincuencia, autoritarismo, políticas contra los derechos humanos y corrupción son las principales amenazas que denuncia la oposición. Desde una mayoría absoluta en el Congreso, en los últimos años el fujimorismo ha capturado buena parte del sistema de justicia y dado leyes de impunidad para violadores de derechos humanos y la corrupción política. El temor de los sectores democráticos es que con el control directo de la presidencia se profundice un proyecto autoritario ultraconservador. Al fujimorismo le juega en contra que ha perdido la mayoría absoluta en el Congreso. En el Senado tiene la presidencia, pero con 30 senadores de 60 no tiene mayoría, y la oposición preside diputados, donde el oficialismo tiene solo 56 bancas de 130. Fujimori defiende la continuidad del modelo económico neoliberal. La economía peruana tiene estabilidad macroeconómica, pero también grandes desigualdades, 70% de informalidad y servicios públicos precarios. Propone un alineamiento con los gobiernos derechistas de la región y con Estados Unidos.
9: Pasamos. Las alarmas del cambio climático suenan en España, Francia y el resto del mundo dice Naciones Unidas. La alarma climática está sonando en todas direcciones. Con esas contundentes palabras, el secretario ejecutivo de la ONU para el cambio climático ha emitido este martes un comunicado de emergencia ante la escalada de desastres climáticos que están poniendo en riesgo vidas humanas y golpeando duramente las economías del mundo. El responsable de la ONU hace hincapié en la situación de Europa, donde los incendios forestales han alcanzado lo que ha calificado como proporciones de pesadilla. En el sur de Francia y en amplias zonas de la península ibérica, el fuego ha consumido miles de hectáreas de bosque y terreno agrícola en las últimas semanas.
12: Las imágenes satelitales muestran cómo la gran nube de humo provocada por los incendios cubre ya gran parte de la península ibérica. Son millones de partículas en suspensión altamente perjudiciales para la salud, algunas de ellas cancerígenas, desplazándose cientos de kilómetros sobre el territorio español y llegando a regiones como Cataluña o Andalucía. La ministra de Sanidad española, Mónica García, alertó de altos niveles de PM2,5, es decir, de partículas cuyo diámetro es inferior a 2,5 micras, unas 30 veces más finas que el cabello humano y que pueden permanecer en el aire durante semanas. Según informaciones publicadas por la Sociedad Española de Epidemiología este mes, su minúsculo tamaño las hace especialmente dañinas para el organismo porque pueden penetrar más fácilmente en los pulmones y de ahí pasar a la sangre, provocando enfermedades cardíacas, respiratorias y aumentando el riesgo de mortalidad, algo que empeora con las olas de calor, especialmente para personas mayores, niños, embarazadas y personas con enfermedades crónicas. En estos casos, las autoridades sanitarias recomiendan cerrar puertas y ventanas y no salir a la calle. Y si es imprescindible hacerlo, utilizar una mascarilla de tipo FFP2 o KN95, llevar gafas, preferiblemente de sol, y evitar hacer ejercicio físico.
9: Es el reporte internacional.
0: Gracias, Rubén, y vamos ya finalizando esta edición informativa. La Fiscalía Departamental de Oruro investiga bajo tres hipótesis: la muerte de dos efectivos militares y un trabajador de la empresa minera Huanuni, cuyos cuerpos fueron hallados tras precipitarse entre 50 y 60 metros de profundidad en el interior de la mina del Cerro Rico, en este caso Cerro Pozoconi, de la mina Huanuni, departamento de Oruro. La información da cuenta que dos militares y un trabajador minero es el saldo de una emboscada de ladrones de mineral denominado Jucus en la empresa minera Huanuni, según ha informado el fiscal departamental de Oruro, el doctor Aldo Morales. Aunque los medios de comunicación manifestaron que se trataba de dos militares y dos trabajadores mineros, la Fiscalía Departamental de Oruro ha aclarado que son cuatro, sino solo dos militares y un trabajador minero, es decir, tres las víctimas de este hecho ocurrido en el yacimiento Pozoconi, de propiedad de la empresa estatal dependiente de la Corporación Minera de Bolivia. El caso continúa siendo averiguado e investigado por la Fiscalía Departamental de Oruro. Entre tanto, desde el ejército, las Fuerzas Armadas han calificado que no se trataba de un enfrentamiento, sino de un accidente lamentable que ha ocurrido cuando esta brigada del ejército, como trabajadores de vigilancia de la empresa minera Huanuni, realizaban un operativo en el interior de la mina. De repente se desprendió una buena cantidad de rocas que cayó sobre la humanidad de las personas fallecidas, dice el informe. El hecho es que la Fiscalía va todavía a averiguar e investigar qué es lo que realmente ha ocurrido en la mina Huanuni, departamento de Oruro. Ponemos punto final, amigos oyentes de la radio. Enseguida, Juan Carlos Enríquez en el espacio, usted tiene la palabra.
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13: Buenas tardes, amigos, amigas. A nombre de Eusebia Poma, la coproductora de este Usted Tiene la Palabra, y quien les habla, Juan Carlos Enríquez, les saludamos y les damos un abrazo fraterno en esta tarde. Hoy es martes 28, ¿verdad? 28 de julio del 2026. Gracias por continuar en sintonía de Radio Pío 12. Radio Pío 12 es la única emisora que está hablándole sobre la ley de minería, sobre la modificación a la ley de minería, de ¿cuán importante es la ley de minería? ¿Cuán urgente es hablar de esto? ¿Y por qué, además? Hemos hablado con el experto Héctor Córdoba, con el experto José Pimentel, hemos conversado con el ingeniero metalurgista Epifanio Mamani, de la Universidad Tomás Frías de Potosí, con Miguel Ángel Anguela, de su vicerrector de la Universidad Nacional Siglo XX, hemos conversado con Carlos Sandy, ingeniero metalurgista de la Universidad Técnica de Oruro, hemos hablado con la Cámara de Exportadores Mineros de Potosí, hemos conversado con Gonzalo Trigoso, asesor de la Federación Sindical de Trabajadores Mineros de Bolivia, hemos conversado también con Ferreco, estando en la ciudad de La Paz, sede de gobierno, con uno de los dirigentes de Ferreco, de los auríferos. Y así hemos ido haciendo sondeos de opinión y en las calles hoy nos preguntamos, ¿será que a la gente le interesa esto o no? ¿O no? En nuestro país hemos tenido muchas leyes mineras, 5, 4 códigos mineros y una ley minera a lo largo de toda nuestra historia. Desde 1825 hasta el 2014 tenemos 4 códigos mineros y una ley minera. Dicen que el código minero es algo más integral, más profundo, más completo, y que la ley minera es algo más específico. Eso nos dice. ¿Qué le interesa más a uno que trabaja, a uno que con el sudor de su frente saca el mineral, vende eso y gana o se gana el pan nuestro de cada día? Que sus derechos no sean violados, sus derechos mineros, que estando tramitando un área minera, pues que se le agilice el contrato para poder explotar el mineral. Está pendiente de la cotización de los minerales, está pendiente de estudios geológicos, estudios técnicos mineros. Eso le interesa a la gente que trabaja en minería. ¿Qué nos interesa a nosotros? A nosotros que de manera directa no trabajamos la minería, pero nos beneficiamos indirectamente. ¿Qué nos tiene que interesar? La regalía minera, o sea, cuánto se paga, cuánto entra al municipio, cuánto entra a la gobernación, porque esa platita es para escuelas, para hospitales, para carreteras, para empleo. Eso nos tiene que interesar. Si se paga o no se paga impuesto a la utilidad, porque ese impuesto también significa carreteras, también significa hospitales, también significa escuelas, ¿no? Eso nos tiene que interesar. Pero además, la industrialización de la minería. Nos tiene que interesar que no nos quedemos solamente como explotadores de materia bruta. Sacamos materia bruta, lo procesamos un poquito y lo vendemos afuera. Vender así, de esa forma, nuestro mineral significa perder, hacer ricos a otros, a los de afuera, y quedarnos aquí viendo las migajas que trae la minería. Por ejemplo, una partecita de la industrialización es la fundición. El zinc. En este momento se está sacando zinc en bruto hacia afuera y estamos perdiendo mucho dinero. Eso nos tiene que interesar como población en general, la industrialización. Y también nos debe interesar el medio ambiente, porque tomamos agüita del río, con esa agua regamos nuestros sembradíos, la tierra tiene que estar bien o por lo menos lo menos contaminada. Eso es lo que nos interesa al resto de la población que no trabajamos. Pero además tenemos que estar conscientes de que según la Constitución, según la ley mamá de todas las leyes, todititos, aquí Eusebia es dueña de toda la riqueza minera. Yo, quien les está hablando en este momento, Juan Carlos Enrique, soy dueño de toda la riqueza minera aquí en el subsuelo. Y todos los millones de habitantes de Bolivia somos dueños, el pueblo somos dueños de esa riqueza minera. Pero es el Estado quien administra. ¿Se imagina? Si soy dueño, tengo que decir algo, ¿no es cierto? Tengo que dar mi opinión, tengo que decir algo, por lo menos en estos 3 puntos. Regalía minera, impuesto minero, medio ambiente, industrialización. Por lo menos, ¿verdad? Bien, ahora sí nos vamos hasta las calles. Vamos a ir preguntando, Rubén Marconi va a hacer un sondeo de opinión en las calles, aquí en este municipio norte potosino. Rubén, bienvenido, buenas tardes.
1: Gracias, Juan Carlos, amigos y amigas de la red de comunicación Pío 12, buenas tardes. Vamos a Vamos a aprovechar aquí la presencia de unas personas que se encuentran por este sector. Vamos a preguntarles en relación a este tema que ya desde pasadas semanas está levantando debate, está haciendo incluso titulares a nivel nacional en torno a la minería. Ahí vamos a conversar con un señor. No les vamos a preguntar el nombre, pero vamos a pedirles que nos ayuden. ¿Cómo está? Buenas tardes. Disculpe, Radio Pío 12. Le voy a quitar un minutito. No dice el señor, está ocupado. Está esperando una encomienda, seguramente. Está muy ocupadito el señor. A ver, vamos a abrirnos por este otro sector para conversar sobre este tema, sobre el tema de la minería. Ah, aquí hay dos señores. A ver, vamos a tratar de conversar con ellos. No les vamos a preguntar el nombre. Voy a interrumpir una conversación. Mil disculpas. Buenas tardes, señor. ¿Cómo está? Radio Pío 12. No les voy a preguntar el nombre, pero mire, estamos hablando sobre el tema de la ley minera. No les vamos a preguntar el nombre, ayúdenos, pero con esto, por favor. ¿Usted sabe algo, mucho, poco o nada de la ley minera?
2: Sí, nada.
1: Nada, nada. ¿No conoce esto de las regalías, el tema de los impuestos, de la industrialización?
2: No sé.
1: Ajá. ¿Por qué será que no nos interesa o nos interesa poco relacionar eso? ¿Cuál será la razón? ¿Falta de información? Ajá, falta de información. Bien, gracias. No le pregunté al hombre. La misma consulta aquí al señor. ¿Qué conoce usted de la ley minera, señor?
2: Tampoco, pero podemos enterarnos, pero no nos informan, ¿no? ¿Qué es lo que pasa? ¿Dónde va tanto las mineras? No.
1: Ajá.
2: No tenemos información de arriba, ¿no?
1: ¿Quiénes tendrían que dar esta información? Las autoridades, los dirigentes de los sectores mineros, cooperativistas.
2: Siempre pues, a la cabeza de las cooperativas, como uh-huh. presidentes, después como federación, después la nacional de las cooperativas.
1: Uh-huh. ¿Y por qué será que no tenemos o tenemos poco conocimiento de la ley minera? ¿Cuál será el factor que determinó? ¿Por qué será esto? Estamos en un municipio minero, hay varias cooperativas aquí en el norte de Potosí.
2: Parece que no coordinan entre autoridades, con dirigentes, con cooperativas y con federaciones, con diferentes federaciones. Por esa causa yo creo que no bajan informaciones a sus bases.
1: Pero de hecho la minería es un factor importante en el desarrollo, en la economía incluso, ¿no es cierto?
2: Claro, dentro de la
1: economía, exacto.
2: ¿No, entonces eso es lo que nos falta de la cabeza.
1: Conocer más. Bien. Muchísimas gracias, señor. Muchas gracias. No les he preguntado el nombre. Muchas gracias, señor. Le agradezco mucho. Voy a verme por este otro sector, Juan Carlos, a ver si puedo conversar con otros amigos que se encuentran por este lado, en la parte central del municipio de Yayagua, sobre la ley minera. ¿Qué nos dicen en relación a este tema las personas? ¿Qué nos dicen en relación a este tema los ciudadanos? A ver, vamos a conversar con un señor que se encuentra por este lado. No le vamos a preguntar el nombre, pero le vamos a pedir su ayuda. Buenas tardes, ¿cómo está? Disculpe, Radio Pío 12, ¿cómo está, señor? No le voy a preguntar el nombre, pero le voy a hacer una consulta pequeñita. Mire, ¿qué sabe usted de la ley minera, de la actual ley minera?
3: Mira, no estoy abierta a esto. No estoy bien informado.
1: Ajá.
3: No tengo idea.
1: No, poco, mucho, nada, entonces.
3: No, porque no vivo yo aquí. Acabo de llegar de La Paz.
1: De La Paz.
3: Sí, no estoy muy... Muy bien informado, no lo estoy.
1: ¿Y en La Paz hay cooperativas, hay sectores extractivos de la minería?
3: Hay, pero son auríferos.
1: Oro.
3: De oro, o sea, mayormente.
1: Ya.
3: Claro, hay estos colquiri, este de cobre que es el... no me acuerdo, no. Por La Paz.
1: Por La Paz, sí. Bien. ¿Por qué será a los ciudadanos nos cuesta conocer... más sobre la ley minera? Usted debe escuchar que estos últimos días, semanas, está en el debate público el tema de la ley minera.
3: Exacto, sí, pero vamos desde que me ha dejado de ser comibol aquí por el siglo XX.
1: Ajá.
3: Yo he sido un relocalizado de aquí, de esta empresa.
1: ¿Usted se relocalizaba?
3: Sí, yo trabajaba en Catay, en New Mechas de Catay. La verdad que sí me fui a La Paz por la relocalización, sí. Exactamente.
1: Ahora, después de eso, seguramente ya han venido la formación de las cooperativas, después de los...
3: Sí, sí, en las cosas del siglo XX, aquí en el siglo XX. Sí, sí, yo ya no participé, ya he dejado de la minería. Pues, año 1980.
1: Si no me equivoco. ¿Usted cree que todavía la minería es un factor determinante para el movimiento económico?
3: Todavía aquí en Bolivia. Ajá. Todavía un factor económico. Ajá. Todavía como voy a emprender a Guanún y hay algunos precios que están. Aunque está la minería todavía. La abundancia del mineral, ¿no? Y entonces, todavía.
1: Muchas gracias. Una preguntita última. ¿Usted sabe cuánto, por ejemplo, allá por regalías deja la minería de la
3: nueva? No lo tengo. No tengo. No tengo.
1: ¿Usted cree que es necesario que conozcamos
3: los es necesario. Es necesario. Claro, es necesario leerlo. Es necesario informarnos sobre eso.
1: Muchas gracias, señor. Le agradezco mucho. No le pregunté lo de. Perdón, muchas gracias. Gracias, gracias. No le hemos molestado mucho a la señora. A ver, me voy a venir por este lado. A ver si puedo conversar con otros ciudadanos que se encuentran por este sector. Voy a conversar con Nicolás. Nicolás, vente por aquí, vamos a charlar un rato. ¿Cómo está, Amita? Buenas tardes. Dice, ¿cómo está? Buenas tardes. No te voy a, bueno, ya te he dicho el nombre, pero no te voy a consultar nada complicado. ¿Qué sabemos de la ley minera, Nicolás?
14: Mira, para empezar, la ley minera de aquel tiempo a hoy casi no se movió mucho. No se movió. Yo creo que tendrían que nomás, de acuerdo a las normas, mejorarlo. Porque hoy por hoy los mineros o las cooperativas siguen trabajando con la antigua ley, con la subvención. O sea, en otras palabras, quiero decirte que no aportan como deberían de ser.
1: Ajá.
14: Y yo creo que lo lógico sería que ellos aporten, como dicen que siempre es el mantenimiento de todo Bolivia y demás, es el sustento, pero que un poquito más, si dieran ellos, creo que Bolivia sería otra.
1: He conversado con algunos ciudadanos, Nicolás, y me decían, no conozco. Conozco poco, poquito, casi nada.
14: Precisamente la gente no conoce porque nunca ha sido socializado y peor todavía cuando no lo conocen, pues la gente no va a decir nada. Piensan que por el hecho que dicen que nosotros los cooperativistas aportamos, hacemos, mira, un ejemplo más, cualquier cooperativista, cualquier empresario de las cooperativas que me demuestre que por lo menos hay un colegio hecho por ellos, de lujo, con todas las comunidades, no lo hay, en todo Bolivia no lo hay. Más que sus edificios de lujo, sus autos de lujo, hoy por hoy sí a eso están apuntando, porque ahorita la minería está en su auge a nivel de todo el mundo.
1: Gracias, Nicolás, te agradezco mucho. Hemos comenzado ahorita. Muchas gracias, gracias, Nicolás. Gracias, hemos interrumpido un poquito una conversación. Vamos a venir a ver si puedo rescatar una opinión más, Juan Carlos. No vamos a preguntarle el nombre, pero sí vamos a rescatar la opinión. Estamos rescatando la opinión de los amigos que se encuentran por este lado. Voy a conversar, mil disculpas, señor, buenas tardes, soy de Radio Pío 12, no le voy a preguntar el nombre, una consulta, brevecito nomás, disculpe. ¿Qué sabe de la ley minera usted, compañero? ¿Sabe algo, poco, mucho? ¿Alguito, tal vez? ¿No conoce nada de la ley?
15: No conoce.
1: Aquí el compañero, ¿conoce? Igual no conoce. ¿Por qué será? Ustedes saben que la minería hoy está en debate y además está los precios de los minerales, ¿no es cierto? Están altos, incluso, ¿no es cierto? ¿Por qué será que no conocemos? ¿No hay interés quizás de los ciudadanos? No hay interés. Bien, muchas gracias. Mil disculpas, señor. Gracias, he interrumpido. Mil disculpas. Juan Carlos, algunas opiniones que hemos recogido a esta hora de la tarde. Yo tengo contigo hasta siglo XX.
13: Gracias, Rubén, muchas gracias, y se nota que a muchos nos pasa esto. Un llamado telefónico, gracias por llamarnos, le escuchamos, muy buenas tardes.
16: Muy buenas tardes, Juan Carlos, aquí desde la comunidad de la Ayubuco, del municipio de Huánuco, y la verdad que la ley de minería está, pues, ¿cómo podemos decir? Necesita actualizar, porque esa ley minera seguramente ha estado en favor de los oligarcas mineros de ese tiempo. Ahora hay pues otros actores, como las cooperativas, y otros más que han aparecido como en Coiza, en Oruro, ¿no? Es una empresa rural, minera, en Coiza. Entonces, a ver, para todos esos mineros que están ahorita explotando los recursos naturales, especialmente aquellos mineros, las cooperativas cómo han nacido, además que todo se han incrementado en las áreas de Comibol. En Yallagua también hay varias áreas de Comibol que las cooperativas los han trabajado, los están trabajando actualmente.
13: se colgó. Muchas gracias, nos estaba llamando desde Huanuni.
15: Todo instalado que estaba con las los aportes. Si las cooperativas mineras están dentro de las áreas mineras de la Comibol, y la Constitución dice pues que los recursos naturales es de todos los bolivianos, para que sean de todos los bolivianos, los actores mineros que actualmente están en áreas de la Comibol y están trabajando en la minería, tienen que las regalías tiene que por lo menos llegar al 10 al 12% y ese aporte entonces se va a distribuir a todos los bolivianos, ¿no? Diferentes en obras, en caminos, en salud, en todo se distribuirá, ¿no? De acuerdo al gobierno, el plan de gobierno. Entonces, por eso actualmente para que la ley minera tenga, digamos, relación con lo que se dice que los recursos minerales es de todos los bolivianos, entonces tiene que ser de esa manera, porque actualmente los mineros están ganando para ellos lo más, pero en las áreas de Comibol, las áreas, como han dicho, esas áreas que ya no querían las empresas transnacionales grandes, se las han dado a solicitud de las cooperativas mineras. Entonces esto se tiene que actualizar la ley, porque es muy poco lo que están aportando las cooperativas, como también en diferentes áreas mineras que están explotando. Ahora, ¿la Comibol qué hace? La Comibol tiene dentro de sus recursos humanos más abogados y licenciados. Eso seguramente lo ha hecho para los militantes del MAS. Ahí les han acomodado en la Comibol abogados, licenciados y demás. Solamente los gerentes eran ingenieros mineros. Entonces, NES merece, porque yo he escuchado a Héctor Córdoba, también a José Pimentel, donde dice Héctor Córdoba que hay que defundar. Pero dice, ¿cuántas veces ha hablado Héctor Córdoba que hay que hacer esto, hay que hacerlo? Ahora es presidente de la Comibol. Entonces es momento que presente al Parlamento pues un proyecto de ley, porque él está en sus manos. Ya es un actor político del actual gobierno. Entonces tiene que nomás no hablar ya, sino poner en acción con un proyecto de ley al Parlamento. Ahora, José Pimentel, él no es ingeniero, no es nada, pero también ha sido presidente de la Comibol cuando el MAS. Pero ahora a veces critica o dice que esto falta, esto hace falta, esto. Ahora es momento de que aporte, ¿no? Para que se haga una nueva ley minera de acorde a nuestra realidad. Eso sería por el momento mi opinión, estimado Juan Carlos. Muchísimas gracias.
13: Muchas gracias por su opinión. Muchísimas gracias. Y un saludo grande a todos los operadores mineros. Sí, sabemos que hay muchos operadores mineros en nuestro país. Un saludo enorme para todos ellos. Una aclaración nada más. Don Héctor Córdoba sí fue presidente de Comibol, pero hace muchísimos años atrás. Hoy no es presidente de Comibol. Don José Pimentel sí, efectivamente, ha sido también presidente de la Corporación Minera de Bolivia. Bueno, ¿en qué quedamos ahora? Tenemos que interesarnos. Porque luego de esta etapa de que se está hablando en La Paz, estas reuniones entre grupos y ministro de minería, van a llevar esto al Congreso. Bueno, alguien me dirá, ese periodista no sabe hablar bien. Van a llevar esto a la Asamblea Legislativa Plurinacional y ahí tiene que aprobarse. Pero lo que nos llama la atención es que cuando yo fui a la Asamblea Legislativa, pregunté quién es de la Comisión de Minería y si había ido o no a la reunión con el ministro, y me dije, no, está en su semana regional. ¿Y dónde están los otros diputados? Tampoco, no pude encontrarles. Y ahí en las reuniones no vi a diputados, no vi al presidente del Comité de Minería hablando sobre estos temas, que son urgentes. Me llama la atención también las universidades, donde se produce ciencia, conocimiento, pero nada, las universidades no se han pronunciado. No se necesita tener una invitación para hacerlo. Claro, y ahí Rubén preguntaba, ¿por qué no se ha informado? ¿Conoce mucho, poquito o nada? Y muchos respondían, nada o poquito, nada o poquito. Tenemos que informarnos, porque esto es vital. Esto es vital. Es cuestión de empleo, pancito nuestro de cada día. También es cuestión de contaminación. Y tenemos que decir algo, hacer algo para beneficiarnos más. Muchas gracias, amigos, amigas. Vamos a seguir insistiendo desde Radio Pío XII en esto. Por ejemplo, mañana hay un taller en Pocuata sobre la historia de los códigos de minería y de la ley de minería. Vamos a conocer en detalle todo aquello y vamos a hacer un debate fuerte con quienes están en Pocuata. Pasado es en Macha, en la población de Macha. Muchas gracias y buenas tardes.
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1: El Papa León invita a orar por el respeto de la vida humana frente al rechazo que con facilidad se elimina. 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
13: Señor de la vida, tú nos creaste por amor y nos llamaste a vivir en plenitud. Cada persona es un don sagrado que refleja tu rostro desde el primer instante de su existencia hasta el último respiro de su camino en la tierra. Hoy te pedimos la gracia de reconocer y custodiar el valor único e irrepetible de cada ser humano. Que aprendamos a acoger la vida

0: Has de elegir siempre la vida y manos generosas que la protejan con gestos concretos. 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

Buenas tardes, hace vientito, ¿no? Hace vientito. Así que algunos por ahí tienen su llantuchita en el comercio, hay que asegurar nomás para que no ocurra algún incidente, ¿no? O esté golpeando la llantucha a alguien. Bueno, ¿cómo están? Una vez más reencontrándonos en este espacio servicial de Tome Nota. Hoy queremos acompañarles con nuestros avisos, comunicados e invitaciones. Pero antecitos de ello, tenemos música para poderlos saludar. Hoy tenemos a Proyección, que está presente con nosotros y con esta versión musical que nos dice de esta manera. A ver, vamos, danza Proyección, y nos dice, me he resignado.

0: Ahí teníamos a Proyección, que nos ha presentado esa versión musical, nos dice, me he resignado. No se resigne, no se resigne.
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Vamos nosotros a darlos a conocer los avisos, comunicados e invitaciones. A ver, vamos con esto. La Cooperativa de Ahorro y Crédito Abierta Asunción RL, el Comité Electoral de la Cooperativa de Ahorro y Crédito Abierta Asunción RL, anuncia a todos los socios, socias, que el acto electoral de votación para elegir a Consejo de Administración, Consejo de Vigilancia, se va a llevar a cabo el día domingo 2 de agosto a horas 8 de la mañana hasta horas 4 de la tarde. Esto va a ser en ambientes de la oficina central ubicada en Yayagua, Plaza 6 de agosto, número 31. La nómina de candidatos es lo siguiente, a ver, para el Consejo de Administración. Verónica Mical Quintanilla Saavedra, Lita Tatiana Pinto Jiménez, José Santos Limachi Casi, Hilda Mamani Hualpa, Guillán Guarayo Andrade, Samuel Angulo Pacheco y Alfreda Vega Fiesta. Para el Consejo de Vigilancia, Marco Antonio Tapia Alanis, René Fernández Fulla, Omar Henry González Silvestre y Emilio Álvarez Choquetupa. Son los candidatos, candidatas para participar de las elecciones para Consejo de Administración y Vigilancia. Por favor, pásense el dato. Vamos con este aviso de venta de lotes. Está ofreciendo lotes en venta. Son 4 lotes por si acaso. Está ubicado en Chayanta, frente al Hospital Civil. Cualquier referencia, los interesados puedan comunicarse al celular 73-83-95-77. 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O llame al 73-83-52-89. 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Por favor, pasen el dato. 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

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Por si acaso tiene que ir en ayunas. 2 días van a ser la atención, sábado 1 y domingo 2 de agosto, a partir de horas 7 de la mañana con 30 minutos, en ambientes del Centro de Capacitación Padre Mauricio Lefebvre, ubicado en calle Ballivián número 67 en Llallagua. 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

Vamos con los edictos para el día de hoy. Por el presente edicto se cita el Llamayén Plaza a la señora Noemí Paola Oroz Lozano para que por sí o mediante apoderado legal se apersone al despacho del juez público civil y comercial número 1 de la ciudad de Uncía en el plazo fijado por ley y asuma defensa dentro de la diligencia preparatoria de reconocimiento de firmas y rúbricas seguido por Susana Mamani Ramos. Edicto librado en la ciudad de Uncía, provincia Rafael Bustillo, departamento de Potosí, a los 13 días del mes de julio de esta gestión 2026.

el Radio Pío 12 tenemos cédulas de identidad que están depositados. A ver, las personas que son propietarios puedan pasarse a fin por Secretaría de Radio Pío 12 a fin de llevárselo sus documentos, sobre todo cédula de identidad. Aquí tenemos una billetera de color negro a nombre, a ver, cédula de identidad a nombre del joven Albert William Quiroz Martínez. Si lo conocen, tal vez a su papá, a don Hugo Quiroz Rojas, a doña Elizabeth Martínez Coca, díganle que la billetera negra de su hijo está depositado en Radio Pío 12 más su cédula de identidad. Por favor, pasen el dato. Tenemos cédula de Natalie Cayo Coyo, tenemos cédula de Lorena Pomaldunate y la cédula de Sandra Aguilar y Apura. Si los conocen, díganle que sus carnets están depositados en Radio Pío 12 y puedan pasar a recogerlos. Nos vamos, cerramos este espacio servicial de Tome Nota, invitándoles siempre a seguir en sintonía de Radio Pío 12. Musicalmente, aquí se viene Proyección y nos dice Tu Abandono.

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La versión de Ana Bárbara, Sacúdeme. Un ritmo que se bailó por los años finales de los 90, ¿no? Finales de los 90, Ana Bárbara. De las 2 de la tarde, 35 minutos. Estamos en día martes 28. 28 de julio del 2026. Hoy vamos a estar con música movida, música tropical. Si usted quiere escuchar tal vez alguna salsa, un merengue o algo parecido, me puede mandar su mensajito, llamarnos aquí a la radio. A Radio Pío 12, tu compañera permanente.

La agrupación Histeria y el ritmo de Chiquitita, una canción clásica, ¿no? Les recuerdo los años 70, inicio de los 70. Y ahora convertida en música tropical junto a la agrupación Histeria. Bueno, tengo los datos del tiempo, escuche bien. Para el día de hoy tenemos una máxima de 19 grados centígrados, una mínima de menos 4 grados. El día de mañana estaremos con una máxima de 19 grados centígrados, una mínima de menos 3 grados centígrados, en horas de la mañana y en la noche. El día jueves tendremos una máxima de 19 grados centígrados, una mínima de menos 1. El día viernes estaremos con una máxima de 18 grados centígrados, una mínima de menos 3 grados centígrados. El día sábado estaremos con una máxima de 17 grados centígrados, una mínima de menos 4 grados centígrados. Es el pronóstico del tiempo de estos 5 días. Son las 2 de la tarde, 40 minutos.

Qué bonitos recuerdos, ¿no? Junto a la agrupación Nostalgias, David Castro, Explosión Cumbiera junto a David Castro, tendencia de la música. Son los recuerdos de los años 90, finales de los 90. Sabía que en la ciudad de Oruro están promoviendo, hay una, ¿cómo se puede? Una campaña, ¿no? Una campaña de promover clasificación de residuos desde las aulas en la ciudad de Oruro. Es una noticia que sacamos del periódico La Patria. Con el objetivo de promover la clasificación de residuos sólidos desde las aulas, el Gobierno Autónomo Municipal de Oruro, en coordinación con Visión Mundial, entregó contenedores diferenciados, o sea, diferentes tipos de contenedores, de colores, ¿no? El azul, el rojo, el verde y el amarillo. Y eso entregó a las unidades educativas de la ciudad. Esta acción forma parte de una estrategia para fortalecer la educación ambiental en las escuelas y fomentar hábitos sostenibles para los estudiantes y también para el medio ambiente. Es importante, ¿no?, que la clasificación de residuos, o sea que si tiene basura, ya sea vidrio, plástico, papel, también residuos como ser comidas y demás, se separen por diferentes botes. Así la clasificación y la reindustrialización de estos productos se puede realizar. Pero muchos de nosotros estamos acostumbrados a mezclar todo, ¿no? Vidrio, latas, papeles y demás en un solo contenedor. Y bueno, ahí en donde se va a botar la basura, están recogiendo o están buscando recién, ¿no? Están queriendo separar los residuos, pero ya algunos están contaminados, ya no se puede también hacer el trabajo de reciclaje de estos productos. Sería bueno que se implemente esto en los diferentes colegios a nivel nacional. También en las escuelas, ¿no? Porque desde muy pequeñitos ya es importante esto de la clasificación de residuos. En diferentes países, ya de países como ser Japón, Corea y demás otros países, ahí sí se clasifican las basuras. Son exactamente ya las 2 de la tarde con 50 minutos. En la próxima media hora estaremos con nuestro compañero de trabajo, Rubén Marconi, que seguramente tiene novedades a esta hora de la tarde. Y le digo la hora, son las 2 de la tarde, 50 minutos.

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13: Señor de la vida, tú nos creaste por amor y nos llamaste a vivir en plenitud. 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

0: Eddie Santiago nos dice: lluvia, tú me haces falta y mis salsas románticas. Son ya las 3 de la tarde con 9 minutos. Estamos en día martes 28 de julio del 2026. Ahora nos vamos ahí con nuestro compañero de trabajo, Rubén Marconi, que se encuentra en algún lugar. Vamos contigo, Rubén.
1: Tenemos con eso. ¿Qué tal, Willy? ¿Cómo estás? Buenas tardes. Un saludo cordial a la audiencia de la red de comunicación Pío XII. Estoy aquí con una autoridad educativa, el director de la escuelita, más bien Juan Azurduy de Padilla. ¿Qué ha pasado, Lisen, con el motor? Yo estoy notando que está, no sé si es parte de la situación de la gasolina, habrá influido esa situación. ¿Cómo está, Lisen? Buenas tardes.
2: Hemos hecho el cambio de motor hace una semana y está en prueba. Ahora me ha jugado sucio, en plena subida se ha parado.
1: Uy, o sea, nos hemos encontrado por esta situación.
2: Por ese motivo, si usted no me visita la escuela, difícil.
1: Me voy a sentir mal.
2: Y eso siempre hay que esperar.
1: Que no sea entonces esto recurrente, que no nos encontremos en este tipo de situaciones.
2: No, ya no se repite.
1: Que ya no se repita. Dice, estoy Willy con el licenciado Juan Carlos Medina, él es director de la unidad educativa Juan Azurduy de Padilla. Dice, novedad, saber, estamos en unos primeros días de clases, ¿cómo está la asistencia? Si podíamos un poco conversar de ese tema, dice.
2: Bueno, la asistencia del estudiantado para ayer y hoy ha sido regular, hemos tenido una que otra ausencia, quizás de los 627 alumnos, unos 5 o 4 han debido faltar por motivos de salud y algo más. Por lo demás, el 99.9% está así, pasando clases, están con actividades regulares, el plantel docente al 100%, administrativo lo mismo. Entonces hemos retomado de buena manera las actividades y bueno, hay que encaminar este segundo semestre viendo siempre que hemos concluido la penúltima semana de actividades educativas, hemos tenido la evaluación en cuanto a lectura comprensiva, producción de textos y razonamiento lógico-matemático.

0: esos resultados nos han servido y nos van a servir para ver de aquí en adelante qué hacer, cómo hacer para mejorar eso que es importante, el proceso pedagógico, considerando también que muchas actividades extracurriculares hemos suspendido y nos hemos ido por el lado más pedagógico. Entonces, bueno, estamos en buen pie, en buen camino, ojalá y este semestre también sea positivo.
1: ¿Es una evaluación, es una prueba que has realizado internamente en la unidad educativa o ha habido algo municipal?
0: No, internamente lo hemos realizado porque esa solicitud del plantel docente, ver cómo estamos, qué necesitamos y a dónde vamos, ¿no? Esa sería la consigna que nos hemos puesto. Entonces, bueno, hemos estado nomás bien. Hemos detectado varias debilidades, muchas debilidades. Entonces, no es como dice el modelo educativo, no es su situación de profesor o de alumno. También los papás tienen que comprometerse en ese apoyo sincero y franco hacia los estudiantes. Porque con nosotros están 4 horas y 20 minutos, con los papás están alrededor de 20 horas. Entonces, tenemos que dar de nuestra parte un granito de arena a todos nosotros.
1: Más detalles, dicen, yo les ruego, por favor, no nos hemos perdido de esta actividad que nos parece importante. Ha sido una prueba escrita, nos imaginamos que han aplicado.
0: Sí, ha sido una prueba escrita, lo hemos elaborado en 3 días. Hemos estado miércoles con lectura comprensiva, jueves con producción de textos y viernes con razonamiento lógico-matemático. Ha sido la penúltima semana de clases antes del descanso. Entonces, la última semana hemos hecho los balances, las evaluaciones, hemos hecho críticas constructivas. Desde todo, crítica es constructiva, ¿no? Hay que ver de qué punto lo tomamos. Entonces, entre pares similares, han hecho más una evaluación más sincera, más adentrada. Entonces han dicho, tú estás fallando en esto, hay que mejorar la metodología. Entonces eso ha sido lo que ha consistido esa evaluación interna, reitero, pero muy positiva desde Azubén.
1: ¿Qué debilidad? Usted a nivel general mencionó debilidad, pero ¿podríamos precisar?
0: Sí, las debilidades, por ejemplo, en producción de textos hay algún curso que no he podido realizar la elaboración en letra en carta, que es la base para la escritura, ¿no? Entonces, se han adentrado niños que han venido de otros municipios, no he hecho la culpa, sino debe ser situación de metodología, pero sí letra en imprenta, lo que han predominado, no en carta, en razonamiento lógico, las operaciones fundamentales en un grado intermedio, un cuarto, por ejemplo, ha tenido debilidad, ha sido cambio de maestro, maestra, que, bueno, hemos recibido el curso con esa debilidad, y ha sido positivo la situación de la evaluación para ver esto y, reitero, para mejorar.
1: ¿Tema de matemáticas? ¿Estamos nomás en los demás cursos?
0: En matemática también hay debilidad. Siempre ha habido debilidad. Ahora ya se ha cambiado el significado, el entendimiento, ¿no? Matemática antes era pues el martirio de los que éramos estudiantes, era mucho. Inclusive ahí había el castigo, en fin. Pero ahora se ha visto mucho mejor, pero siempre, siempre hay fallas, siempre hay debilidades. Entonces, también a eso está enmarcado la mejora en este periodo que estamos iniciando.
1: Dice, me anunciaba que este viernes va a haber una actividad en la escuelita.
0: Sí, este viernes hemos programado, hemos tenido el Consejo de Maestros, hemos programado para este viernes la entrega de los servicios higiénicos que hemos reconstruido. Agradecimiento sincero siempre, un agradecimiento especial a Visión Mundial Bolivia, PEA Plenitud, que nos están colaborando, nos han dado gran parte del material, nosotros hemos puesto otra parte, y como nunca ahora sí agradecer al gobierno municipal, a las personas del señor alcalde, y también del señor subalcalde, que nos ha otorgado el personal de obras públicas, quienes lo han realizado el trabajo. Ya nosotros acostumbrados al maltrato del anterior subalcalde, hicimos presupuesto, hemos juntado todos los dineros que había, hemos juntado desde la gestión pasada, desde 2024 hemos juntado dineros, porque ese trabajo iba a costar alrededor de 10.000 bolivianos. 10.000 bolivianos que nos ha ahorrado el municipio y la subalcaldía, que nosotros hemos comprado materiales, lo que ha faltado, ha faltado muchas cosas. Por ejemplo, la instalación del cielo falso, instalación del nuevo sistema de agua que llevamos desde la puerta. También hemos habilitado dos tanques de 1.200 litros, 2.400 litros que tenemos, que hemos comprado, teníamos, bueno, una bomba y hemos comprado un motor automático. Ahora, cuando chorrea agua, inmediatamente ya tiene una cantidad, bombea el agua, esta maquinaria, a los tanques, a cinco tanques que hemos habilitado, dos al ingreso, dos sobre los servicios higiénicos de los niños y uno sobre el baño de los maestros y maestras. Entonces se ha modernizado mucho esto. Ahora lo que tenemos que hacer es, ya mi deseo, mi anhelo, de una vez nomás ya poder hacer la entrega y que se utilice y ver ahí qué fallas va a haber. Estamos muy satisfechos porque estos baños eran los que decían turcos, eran esas chatas que había, que no tienen ningún sistema de eliminación de retorno de gases. Entonces a los cursos, especialmente a los quintos, el olor llegaba fuerte, dolor de estómago, de cabecita a los niños. Eso ha sido la primera intención, evitar los malos olores. Entonces hemos mejorado todo eso. Pero ahora ver desde el día, bueno, bien, vamos a entregar desde el siguiente lunes, ver cómo está funcionando y si no tenemos todavía que mejorar, lo vamos a mejorar.
1: ¿Siguen compartiendo el ambiente con la unidad educativa Agustina?
0: Seguimos
1: ¿Y van a
0: compartiendo.
1: compartir el baño higiénico también?
0: Necesariamente, no podemos cerrar las puertas. Usted sabe, Rubén, que cuando se hace un favor, el favor es completo o no hay que hacer el favor, definitivamente. Entonces, los baños van a utilizar, porque el Colegio Bustillo también para este cometido nos ha hecho una colaboración económica.
1: Puesto el precio de la
0: Sí, 1.000 bolivianos es un gran apoyo, ¿no? Es 1.000 bolivianos que nos sirve demasiado, nos sirve mucho. Y bueno, no es un alquiler que estamos cobrando, ha sido un desprendimiento muy, muy sincero de ellos. ¿Y cómo les negaríamos? ¿Dónde irían los jóvenes y señoritas? ¿A qué baños irían? Antes de vamos a pedir siempre que lo cuiden, que lo tengan como estamos entregando. Al final son jovencitos, nuestros alumnos son niños, nadie es malcriado, nadie es maleducado, ellos son traviesos. Sí, no tenemos que hacerlo, no, no queda otra. ¿Qué argumento yo buscaría para decir no vamos a dar el baño, no vamos a dar aulas, no vamos a dar salón de reunión? No hay argumentos. Al final, la infraestructura es de todos, es municipal, y todos tenemos derecho a utilizar, pero tenemos el deber de cuidar, eso sí.
1: ¿A qué hora?
0: A las 12 del mediodía, sí.
1: A ver si visitamos y podemos ver previamente, pero Lisa, vamos a estar.
0: Sinceramente, no quisiera que me diga, a ver, yo quisiera que me diga, voy a estar, así, así de sincero.
1: Vamos a hacer todo lo posible por estar en todas estas actividades que nos parece interesante. La escuelita Juana Sorolla ha realizado varias actividades con la misión mundial.
0: Sí, no es la única, son varias ya. Hemos hecho solos por nuestra cuenta la cancha, hemos reconstruido. Hemos hecho las graderías con visión mundial. Estamos haciendo, y ahí siempre estamos participando de concursos por proyectos. Hemos ganado un data display, hemos ganado un gavetero. Entonces, harto el apoyo que recibimos de visión mundial. No es pequeño, es harto, es grande. Lo que los municipios ahora están pues con las manos atadas, amarradas, no pueden hacer un. Entrega de mobiliario, de insumos. No pueden hacer, bueno, vean, sabemos las circunstancias que está pasando el país. Y si no ponemos de nuestra parte, vamos a ser solo majaderos, no es correcto. Entonces, vamos a ver esta situación y bueno, vamos a seguir adelante. Este fin de año hay ya institucionalización de cargos directivos. Hay que ver al año que si continuamos, no continuamos, pero queremos dejar obras para los niños, no para decir. Tal persona ha hecho, eso no es importante, las obras tienen que quedarse bien.
1: Bien, licenciado, muchas gracias. Hemos conversado ampliamente. Uy, un compromiso que, a ver, vamos a hacer todo lo
0: No, no,
1: humanamente
0: no,
1: posible por
0: lo
1: estar ahí.
0: posible está hecho, lo imposible tiene que ser.
1: Bueno, que le vaya bien con el motor. Esperemos que le vaya
0: Si
1: bien.
0: tú no, buena suerte.
1: Sí, tú no. Ya, dice, gracias. Hasta luego, dicen. Bueno, Willy, ahí está también actividad educativa, esta vez que hemos podido reflejar con el director, ex director distrital, por cierto, director distrital de educación de UNCIA, ahora como director de la unidad educativa Juan Azurduy de Padilla. Visión Mundial, que siempre está apoyando a la infancia, que se está notando y se refleja estos trabajos en estas obras, justamente. Willy, podríamos seguramente tal vez hablar en otro contacto del tema de la Caja Nacional de Salud, te rogaría. Seguramente tenemos un espacio musical en estos momentos, o tal vez publicidad, pero vamos a estar prestos, Willy, a el contacto que podamos. Willy, desde Usía, Usía, capitán de la provincia, Rafael Bustillos, retorno contigo hasta siglo XX.
2: Perfecto, Rubén, claro que sí, vamos a estar ingresando la próxima media hora con más novedades, esta vez del ámbito de salud. Son las 3 de la tarde, 21 minutos. 3:30, estamos con Escuela para la Vida.

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Hola, ¿qué tal, amigos? Muy buenas tardes, bienvenido a su programa Escuela para la Vida. Y pues vamos a estar hablando de un tema bastante interesante y de lo que está pasando en Yayagua. Pero antes, ¿qué tal si nos vamos a otro temita musical para seguir hablando y después escuchando más música variada en esta tarde?

¿Y qué tal les pareció esa querida música de Pugliai? Pues yo siempre quise bailar un poco de Pugliai, pero se me hizo un poco complicado por las abarcas. Espero que les haya gustado el temita musical y pues vamos a ir hablando con más temas, en especial esta tarde.

0: Y tenemos contacto con un compañero de trabajo, Rubén Marconi. ¿Dónde estás, Rubén Marconi? Muy buenas tardes, un gran saludo también para usted.
1: Cordial a la audiencia de la red de comunicación Pío 12. Buenas tardes, Eric. Estamos en Lucía, Eric. Bueno, estamos todavía visitando instituciones, conversando con algunas autoridades. ¿Y qué tal si hablamos de salud, Eric? Estamos aquí en la Caja Nacional de Salud, de un tema muy preocupante en relación a los casos de cáncer que se están presentando en el Hospital Jaime Mendoza, Caja Nacional de Salud. Estos casos tienen mucha relevancia porque preocupa, debe ser de preocupación de todas las autoridades, de la población en general. Hemos conversado con la licenciada Ángela Colodro, trabajadora social, y que nos ha dado algunos datos que reiteramos, Eric, deben llamarnos la atención. Escuchamos qué es lo que decía la licenciada Ángela Colodro en relación a este tema.
2: Justamente, muy buenas tardes, gracias por la cobertura. Evidentemente, ¿no? Sí hemos estado haciendo el seguimiento del tema de las pacientes que tienen el respectivo cáncer. Estamos hablando de pacientes que tienen cáncer de mama, cáncer de cuello cervicouterino. Y sí, lastimosamente debemos indicar que estas últimas semanas hemos sido acudidas por estas pacientes que, bueno, tenían el diagnóstico de diferentes cánceres, ¿no? Entonces, en este último, por lo menos, en estas dos últimas semanas, son dos pacientes que han fallecido, una con el tema de cáncer de páncreas y una paciente con cáncer de mama, ¿no?
3: Anteriormente falleció también otra paciente.
2: También otra paciente con, con el tema también de cáncer de mama, se nos ha ido aquí en lo que es el hospital. Y bueno, también se ha identificado otros casitos de cáncer, sobre todo hemos identificado dos cáncer de mama por clínica, por las ginecólogas, y también por clínica cáncer de cuello cervicuterino, que bueno, ya en este caso, en el caso de cáncer cervicuterino, ya se ha referido a la ciudad de La Paz, se ha concretado esta cita médica, justamente creo que es para el día de hoy, y estas otras dos pacientes que están haciendo su seguimiento con las ginecólogas, después de pedir lo que es la ecografía, la biopsia y lo que es su mamografía, entonces se va a enviar a la especialidad que corresponda.
3: Dicen, ¿cuántos casos ya en esta gestión de este tipo de situaciones?
2: Sí, justamente el día de ayer, al pasar unos cursos, hablaba, ¿no?, uno de los colegas del área de medicina, donde indicaba que justamente de aquí a 5 años, entre las enfermedades más prevalentes que van a ocurrir dentro de nuestra ciudad, y que espero que no sea así, decían, ¿no?, todos los estimativos, que más o menos el 50% de la población tiende a tener un tipo de cáncer. Entonces, estas últimas semanas sí han sido muy llamativas para algunos servicios, donde se ha percibido y se ha visto evidentemente que está subiendo los casos de cáncer.
3: Las pacientes que son diagnosticadas con esta enfermedad, dicen, ¿de qué sector son la mayoría?
2: Bueno, estamos hablando del tema de magisterio, estamos hablando del tema de rentistas, y bueno, el otro caso que era del Ministerio de Salud.
3: Tenemos ginecólogas, entiendo, dicen, que pueden atender y prevenir este tiempo.
2: Claro, evidentemente, y eso es un poco lo rescatable. Estamos con dos ginecólogas, una que es con ITEM y la otra doctora que es con un contrato. Ellas están dando el seguimiento y bueno, haciendo la identificación de estos casos, ¿no? Y conjuntamente con los estudios complementarios que se realizan a las mujeres a partir de los 40 años, de lo que son las mamografías, que lo realizan en la ciudad de Oruro. Entonces, con ese trabajo conjunto se está tratando de identificar y de poder hacer, ¿no?, la atención y sobre todo la detección oportuna de los casos de cáncer que pueda existir en una mujer.
3: ¿En el caso de varones también se ha presentado?
2: No. Los últimos casos que se han presentado es el tema de más de mujeres, pero sí hay un número considerable que en este semestre estimo que estamos hablando alrededor de 10 personas con el diagnóstico.
1: Bien, Erich, esa es la entrevista que le hemos realizado a la trabajadora social de la Caja Nacional de Salud en relación a este tema que, bueno, debe llamarnos la atención, los casos que se están presentando, casos de cáncer, y que está afectando más, como decía la licenciada, a pacientes que son a mujeres, pacientes mujeres que están siendo afectadas con cáncer cervicouterino, pero también con cáncer de mamas. Bueno, la prevención es la única medida que puede ayudar a prevenir este tipo de situaciones. Eric, permíteme terminar el contacto con un anuncio. Hoy, aproximadamente a las 5 de la tarde, se van a reunir autoridades municipales de la Dirección Distrital, la Unidad de Culturas, para definir las actividades que se van a desarrollar en el marco de un año más de creación, de fundación más bien, de nuestro país, del Estado Plurinacional. Entonces, van a ser actividades que van a ser programadas por varias autoridades educativas. Doctora, ¿cómo está? Buenas tardes. Buenas tardes. Van a estar también presentes los distritos para ver cómo se puede cronogramar, porque hay actividades que se realizan, ferias, por ejemplo, encuentros culturales que se realizan justamente por estas fechas, aprovechando el feriado del 5 y 6, y sobre todo de las actividades de los desfiles cívicos. Eric, ese es el reporte a esta hora de la tarde desde Uncía, capital de la provincia de Rafael Bustillo. Retorno contigo hasta siglo XX.
0: Muchas gracias, Zubén, pero yo no me llamo Eric, Zubén. Te equivocaste con mi hermano, te confundiste.
1: Me he equivocado. Ya, entonces, a ver, reconsiderando, para que no nos equivocamos. A ver, joven Achacoyo, su nombre, por favor.
0: Yo me llamo Ronald, Zubén.
1: Ronald, mil disculpas, Ronald, grabado en la cabeza. Grabado en la... Muchas gracias, Ronald. Contigo hasta...
0: Muchas gracias, Rubén, y pues ahí teníamos el contacto con Rubén Marconi, y pues ahí nos estaba dando unos cuantos, ¿cómo se llama? Nos estaba avisando de lo que es la prevención del cáncer cuyo uterino, y pues hay que llevar a lo que son las niñas y a las, ¿cómo se llaman? A las adolescentes, ya que tienen 15 años, para hacerse pues esta revisión, lo que es importante, porque... No queremos ya tener problemas a futuro, y pues tenemos que ir procurando ya, ¿cómo se llama? Tenemos que prevenir lo que es esta enfermedad del cáncer. Y pues para los hombres también, cuídense un poco más la cabecita, porque a veces con el sol y lo que está soplando el viento, ya no sabemos qué enfermedad nos puede agarrar. ¿Y qué tal si nos vamos a esta temita musical y después estaremos hablando ya del retorno de las vacaciones, cómo les fue a los estudiantes y cómo han vuelto a la Universidad Autónoma Tomás?

Siendo ya exactamente las 3 de la tarde con 59 minutos, ¿cómo avanza tan rápido el tiempo? Y espero que les esté gustando esta música ya de Pugliai.

Hoy es 28 de julio y pues cómo avanza el tiempo rápidamente. Ayer ya parecía lo que es los carnavales, para mí se podría decir, porque el tiempo está avanzando un poco bastante rápido, amigo oyente. ¿Usted no se da cuenta de eso? Tal vez sí. Y ya faltando 4 días para que sea el 1 de agosto. Y nos encontramos en los últimos días de julio. El calendario avanza y poco a poco nos acercamos a un nuevo mes. Parece increíble cómo el tiempo pasa tan rápido. Hace poco comenzábamos el año y hoy ya estamos esperando la llegada de agosto. ¿Alguna vez te has preguntado por qué sentimos que el tiempo vuela? ¿Se ha preguntado, radio oyente, querida amiga, amigo? Tal vez porque vivimos tan ocupados que no nos detenemos a disfrutar lo que es un poco de la vida, de los pequeños momentos. Por eso, antes de recibir un nuevo mes, vale la pena preguntarnos, ¿qué aprendimos durante julio? A ver, hágase esa pregunta. ¿Qué aprendimos durante el mes de julio, señor? Porque se pasó bastante rápido y yo aún estoy acordándome de lo que es de la masacre de San Juan, del 24 de junio, un día bastante especial para aquí, Yayagua, porque recordamos lo que es la masacre de San Juan y pues ya se nos pasó bastante rápido hace un mes que pasó esto. ¿Y qué metas logramos? ¿Qué metas logramos en julio? A ver, ¿y qué cosas podemos mejorar en agosto? Cada mes nuevo representa una nueva oportunidad para empezar el año. ¿Qué representa agosto para Bolivia? Ya todos sabemos que se recuerda en agosto, la independencia de Bolivia, ¿verdad? Agosto es uno de los meses más importantes para todos los bolivianos. ¿Saben por qué? No solamente porque inicia nueva etapa del año escolar después de las vacaciones de invierno, sino porque también celebramos el nacimiento de nuestra querida Bolivia como nación independiente. Cada 6 de agosto recordamos la firma de Acta de la Independencia de Bolivia en 1825. Gracias al esfuerzo y sacrificio de miles de hombres y mujeres, nuestro país pudo dejar atrás el dominio colonial y construir su propio camino. Y la libertad que hoy disfrutamos no llegó por casualidad. Fue conquistada con valentía, esperanza y mucho sacrificio. Por eso cuando vemos la bandera boliviana ondeando, debemos recordar que representa la historia, la identidad, el esfuerzo de generaciones enteras que lucharon por la querida libertad de Bolivia. Y pues, ahí en agosto, aquí en Yayagua vamos a vivir lo que son las marchas de los colegios, universidades, de distintas organizaciones. Y de aquí, de Yayagua. Y también vamos a ir viendo lo que son las alacitas en este agosto. ¿Y qué tal si nos vamos a otro temita musical? Espero que les guste.

decía: marchamos para rendir homenaje a Bolivia, marchamos para recordar a nuestros héroes, marchamos para demostrar respeto a nuestra historia, marchamos porque queremos que las nuevas generaciones nunca olviden el valor de la libertad. No es simplemente caminar por las calles, cada paso representa orgullo. Cada bandera representa identidad. Cada banda de música transmite emoción y patriotismo. Y pues queremos escuchar su opinión de ese señor, señora, cuando era pequeñito, cuando estaba en el colegio o en la universidad, a los jóvenes igualmente, ¿recuerdan cuando han desfilado por primera vez? ¿Alguien recuerda cuando ha desfilado por primera vez? ¿Recuerdan ese primer desfile? Tal vez han ido bien vestiditos, tal vez no, cada uno ya pues ha ido con lo que sea, ¿no? Y pues también mi papá me sabe contar que iba al desfile bien peinadito y todo, y yo tengo que seguir también ese ejemplo. Y pues aquí otra pregunta para ustedes: ¿qué se sintieron al llevar por primera vez la bandera de Bolivia marchando? A ver, cuando eran pequeñitos, antes se llevaban banderitas para que cuando marchaban ustedes, para ustedes, ¿qué se representaba? Ahora, otra pregunta que les hago a todos ustedes, ¿creen que los jóvenes de hoy sienten el mismo orgullo por Bolivia que antes? ¿Creen que los jóvenes de hoy en día estén teniendo ese, ¿cómo se llama?, ese orgullo por Bolivia, como se sentía antes por los bolivianos? Por ejemplo, como mi papá me decía, respetábamos a Bolivia, el himno nacional, las escarapelas, todo lo que se presenta a Bolivia lo teníamos que respetar con orgullo. Son preguntas interesantes que podemos conversar en familia y con nuestros amigos. Agosto también significa volver a clases, ¿no ve? Después de las vacaciones de varias semanas, de 3 semanas de descanso, llega el esperado retorno a clases para los queridos estudiantes de colegio. Y para los de universidad, ya hace una semana ya también comenzó para la querida Universidad Siglo XX. Y para la Tomás Frías, que recién estamos retornando a lo que es a las clases con los colegios. Algunos estudiantes vuelven felices porque extrañan a sus compañeros, otros regresan un poco desanimados porque las vacaciones terminaron, pero volver al colegio significa mucho más que regresar al aula. Es una nueva oportunidad para aprender, para hacer nuevos amigos, para corregir errores, para proponer mejores notas, para descubrir nuevos talentos. La educación es una herramienta que nadie puede quitarnos. Cada libro leído, cada tarea realizada, cada clase escuchada es una inversión para nuestro futuro. Y como dicen, pues el futuro es de los jóvenes. Así que ahí vamos aprendiendo y los jóvenes están retornando al colegio para que sean profesionales algún día.

¿Y qué tal les pareció la música de los Mila Carpio con Alcohólica? Un poco mezclado de un Tinku versus mezclado con rock. Espero que les esté gustando este temita musical de los Mila Carpio, y la verdad a mí me encanta demasiado. Ya siendo las 4 con 15 minutos y pues ya casi también hora de retirarnos, y seguimos hablando un poco lo que es el regreso a clases de las vacaciones invernales. Y pues, consejos para este regreso a clases. A ver, queridos estudiantes, organicen bien su tiempo, descansen lo suficiente, respeten a sus profesores, ayuden a sus compañeros, no tengan miedo a hacer preguntas, aprovechen cada oportunidad para aprender y preguntar al profesor. Recuerden que el éxito no depende únicamente de sacar buenas calificaciones, también depende de ser responsable, respetuoso y perseverante.

0: Ya que se acerca agosto, también estamos en la espera de los desfiles, ¿verdad? Donde se mueve un poco más la economía también para las caseritas que van a vender lo que son las camisas, los pantalones y pues lo básico para que vayan desfilando lo que son en el colegio, escuelitas, kinders, en las universidades, también los del gobierno, tienen que estar bien presentables y con las distintas características de nuestra querida Bolivia, como ser la escalapera o también lo que es la bandera boliviana.
1: ¿Para qué la vida si no hay cariño, si no hay felicidad?
0: Un mensaje para todos los padres de familia. A ver, los padres de familia cumplen un papel muy importante. Un simple ¿cómo te fue hoy en clases? Puede hacer sentir acompañado a su hijo. El apoyo de la familia es una de las mayores motivaciones para cualquier estudiante. Y pues, señor que me está escuchando, vaya a preguntarle a su hijo que cómo le fue, cómo estuvo sus clases. Tal vez le fue mal, tal vez le fue bien. Él le va a ir contando y tal vez vaya mejorando un poco más lo que es su estado de ánimo.

Ahí teníamos la música de Yactaimanta para que la vida. Y pues aquí vamos a darles unos cuantos reflexiones acerca de agosto. Agosto nos enseña dos grandes lecciones. La primera es valorar nuestra historia. La segunda es construir nuestro futuro mediante la educación. No basta con amar a Bolivia durante un desfile. El verdadero amor por nuestro país se demuestra siendo buenos ciudadanos, respetando las leyes, cuidando nuestras calles, protegiendo el medio ambiente, ayudando a quienes más lo necesitan y trabajando con honestidad. Así que no solo es ser, hay que ser buenos bolivianos el día del desfile, pues, ¿no ve? Entonces tenemos que ser buenos bolivianos y cuidar a nuestra querida casa que es Bolivia todos los días. Y así les doy una pequeña frase, a ver. Cada amanecer nos regala nuevas oportunidades y cada agosto nos recuerda que la libertad y el conocimiento no solo son caminos para construir una mejor Bolivia.

¿Y qué significa ser boliviano? A ver, ¿qué significa ser un boliviano así de corazón? A ver, señor, señora, ¿qué significa ser un boliviano? A ver, ser boliviano no es únicamente haber nacido en este territorio. Ser boliviano es sentir el orgullo por nuestras raíces, es respetar nuestra bandera, nuestro himno y nuestro escudo. Es valorar la diversidad de culturas, idiomas y tradiciones que hacen único nuestro país. Es trabajar con honestidad y aportar con nuestro esfuerzo para que Bolivia siga creciendo y creciendo más para los futuros, para las futuras generaciones.

¿Y qué tal les pareció esa querida música de los Tincos? La verdad, estamos variados con los Tincos esta tarde, ¿verdad? Pero cada día vamos a ir cambiando lo que es el diferente gusto musical. Tal vez mañana estemos con Saya, o tal vez el siguiente jueves estemos con los clásicos, viernes con Zoo. Y pues, ya pues, cada uno va a ir ya viendo sus gustos musicales, ¿verdad? Y pues, vamos a hablar sí, un poco más de agosto. ¿El patriotismo solo dura un día? Esta es una pregunta importante. ¿Solo somos patriotas cuando llegamos a agosto? ¿Solo respetamos la bandera durante el desfile? El verdadero patriotismo se demuestra todos los días, cuando respetamos las leyes, cuando cuidamos nuestras calles, cuando no contaminamos, cuando ayudamos a quien lo necesita, cuando estudiamos con dedicación, cuando trabajamos con honestidad. El papel de los jóvenes son el presente y el futuro de Bolivia. Cada estudiante aprende algo nuevo, está construyendo un mejor país. Cada joven que evita la violencia, que respeta a los demás y que lucha por sus sueños, está ayudando al desarrollo de Bolivia. Nuestro país necesita jóvenes responsables, creativos y comprometidos.

¿Qué les pareció la música, señora Chichera? Espero que les vaya gustando la querida música. Y pues ya estamos al cierre de nuestro querido programa Escuela para la Vida. Ya siendo las 4:25, hablamos un poco lo que es de agosto, retorno de las vacaciones. Y pues, señor, señora, ya vaya comprando lo que es la camisita, tal vez, de su querido hijo, tal vez está ya un poco arrugado, viejito. Y pues, vaya aprovechando lo que es comprar, porque se lo saben hacer subir los precios cuando ya estamos eso de agosto, 4 o 5 ya de agosto. Así que vaya aprovechando y también hacerles una pequeña invitación a los pequeños oyentes que nos están escuchando mediante la radio Pío 12. Hacerles esta invitación que los jóvenes señoritas también que están escuchando la radio pueden venir, acercarse a radio Pío 12 y formar parte de los reporteros juveniles. Una gran organización que les va a ayudar un poco en lo que es perder el miedo. También vamos a hacer radio cuñas. 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

Y pues mandar saludos a todos mis amigos, a mi familia en especial. Mandar un saludo a mi papá, Don Leoncio, le conocen con Don Leoncio. Tal vez esté escuchando la Radio Pío 12 en sintonía. Él siempre está a la escucha de Radio Pío 12. Y todas estas músicas me recuerdan ya que va a pasar bastante rápido el tiempo y el 15 de agosto ya está la vuelta de la esquina, así que vamos a tener bastantes entradas y vamos a tener un entretenimiento de los bailes de los jóvenes de las diferentes organizaciones que hay en el municipio de Yayagua.

Ya siendo exactamente las 4:28, pues me despido de todos ustedes, queridos radioyentes. Un saludo a cada uno de ustedes y a los que me están escuchando. Con esto me despido y espero que nos volvamos a encontrar. Y siga en sintonía de Radio Fio 12. Hasta luego.

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Hola, hola, ¿qué tal? Buenas tardes. Saludos para todos y cada uno de ustedes, amigas y amigos de la Red Bio 12. 4:35 PM, momento oportuno para iniciar nuestro espacio servicial de la Red Bio 12. Tendremos notas, avisos, comunicados, por tanto, pues la invitación para que ustedes estén atentas y atentos y, si es posible, tener en mano lápiz, bolígrafo, una libreta de apuntes para precisamente apuntar o tomar nota de datos referenciales importantes que podrían venir en cada uno de estos avisos clasificados del espacio servicial de la PIO.

Y al momento de iniciar el espacio servicial, vamos a invitarles también a degustar de un bonito tema musical junto a un latino que ha tenido bastante trayectoria musical y, por supuesto, también aceptación dentro de dentro de la gente que gusta, que prefiere escuchar música latina y en español. Vamos a escucharles entonces a todos ustedes cantar y gritar junto a la voz inconfundible de José Luis Rodríguez, el Puma.

Ahí entonces el tema musical, agárrense de las manos unos a otros conmigo, por lo menos parte de la letra que nos ha cantado José Luis Rodríguez, más conocido en el mundo artístico como el Puma.

Muchos jóvenes de la década de los 70, 80 seguramente han escuchado y han tarareado o cantado este tema musical de El Puma. Para la juventud de ahora, del presente, ya este es un artista un tanto desconocido, ¿no? Aunque algunos que tienen en casa a alguien que gusta escuchar, todavía tienen idea de más o menos de quién podría tratarse. Pero les comentamos que es venezolano, el artista de nombre José Luis Rodríguez, y conocido en el mundo artístico con el seudónimo de El Puma. Y ahora sí, vayámonos a lo nuestro. Tenemos datos, notas de interés general, los mismos que ya damos cobertura aquí en este espacio servicial de la Pío 12. 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

0: 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Seguimos con datos que tienen que ver con la salud. 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Para hacerse sacar las ecografías, todos los interesados e interesadas tienen que ir en ayunas. 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Seguimos con otros datos que tienen que ver con la salud. 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
0: Silencio en la sala, por favor. Vamos a dar lectura al presente edicto. Edicto. Por el presente edicto se cita, llama y emplaza a la señora Noemí Paola Oroz Lozano para que por sí o mediante apoderado legal se apersone al despacho del juez público civil y comercial número 1 de la ciudad de Usía en el plazo fijado por ley y asuma defensa dentro de la diligencia preparatoria de reconocimiento de firmas y rúbricas, seguido por Susana Mamani Ramos. Edicto librado en la ciudad de Usía, provincia Rafael Bustillo, del departamento de Potosí, a los 13 días del mes de julio del año 2026. La Cooperativa de Ahorro y Crédito Abierta Asunción RL, el Comité Electoral de la Cooperativa de Ahorro y Crédito Abierta Asunción RL, anuncia a todos los socios que el acto electoral de votación para consejeros de administración y vigilancia se llevará a cabo el día 2 de agosto, domingo 2 de agosto del año 2026, desde horas 8 de la mañana. Estoy en los ambientes de la oficina central de Llayagua, que están ubicadas en la Plaza 6 de Agosto, número 31. Las listas de candidatos son las siguientes, escuchen bien. Al Consejo de Administración, Verónica Quintanilla Saavedra, Lita Tatiana Pinto Jiménez, José Santos Limachi, Hilda Mamani Hualpa, Guilán Guarayo Andrade, Samuel Angulo Pacheco, Alfreda Vega Fiesta. Al Consejo de Vigilancia, Marco Antonio Tapia Alanis, Zené Fernández Fulla, Omar Henry González Silvestre y Emilio Álvarez Choquetupa. Este fue un comunicado de la Cooperativa de Ahorro y Crédito Abierta Asunción RL. Estamos en el espacio servicial de la red de comunicación Pío XII y la invitación para que ustedes también sean parte, dando a conocer algún aviso, comunicado, invitación, si tienen algún requerimiento de personal o están ofertando a la venta algún producto, un bien inmueble, qué sé yo, pues pueden optar también por publicitarlo a través de este espacio servicial de la red de comunicación Pío XII. ¿Sí? Nosotros con toda la diligencia les vamos a guardar, les vamos a atender aquí en los estudios de la red de comunicación Pío XII. ¿Dónde se encuentra la radio? Pues aquí los datos para que ustedes puedan ubicar la estación radial y hacer también la publicación de sus avisos y sus comunicados.
1: ¿Conoce la dirección de Radio Pío XII? No lo conoce, pues tome nota. Estamos ubicados en el campamento número 2, al lado del Coliseo Paulina Medrano de siglo XX, Potosí, Bolivia. Ahora sí, visítenos, anuncie sus productos o comunicados. Le estamos esperando. ¿Qué tal, señor, señora, señorita, joven? ¿Quieren anunciar? Háganlo a través de Tome Nota de Pío XII.
0: Así es, les estamos aguardando aquí en el campamento 2B de siglo XX, al ladito de la parroquia Nuestra Señora de los Obreros, tras el Coliseo Cerrado Paulina Medrano. Ni dónde perderse, llegan ustedes al Coliseo Cerrado Paulina Medrano, ahí por donde la facultad de, ¿cómo decían? De fisioterapia de la UNS20 van pasando. Llegan hasta la parroquia Nuestra Señora de los Obreros y un poquito más allá, unos pasitos más allá, al fondo está la red de comunicación Pío XII. 4:56 PM, señoras y señores, muchísimas gracias por habernos acompañado en el espacio servicial de la red Pío XII. Muchas gracias, la invitación como siempre para que sigan en la sintonía nuestra, porque tenemos mucho más todavía para brindarles durante esta jornada de martes 28 de julio del año 2026. Hasta cualquier momento con el espacio servicial.
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Ustedes, quienes siempre tarde a tarde, pues nos siguen a través de las ondas radiales de Radio Pío XII. Son exactamente las 17 horas, 5 de la tarde con un minuto en todo el territorio nacional. Le damos la cordial bienvenida a todos quienes nos escuchan. Saludos a nuestros colegas allá en Siglo XX. También saludos para nuestros compañeros, ¿no? María está en una actividad muy importante. Más adelante estaremos tomando contacto con ella. De la misma manera, pues nuestros saludos para quien está en controles allá en Siglo XX, para nuestro compañero Eric, para Yolanda Choque y para todo el equipo minero que está junto a quien pues a esta hora, por ejemplo, están con todas las novedades correspondientes a actividad minera que se realiza cotidianamente, ¿no? Y bien, como todos los martes abordamos temas de salud relacionado también a lo que es, en este caso, los trámites de la gestora, en fin, hay mucho que hablar sobre este tema y estaremos también abordando este y otros temas relacionados a lo que es el ámbito minero. Póngase cómodo, nuestro saludo musical a esta hora de la tarde, vamos a escuchar a este cantante, ¿no? A Yalo Cuellar y este tema que dice La Chacarera Paseña. Vamos entonces con este tema y luego estamos ya con el desarrollo de nuestro programa.

0: nosotros con lo que es nuestro espacio, ¿no es cierto? Algo pasó con el internet. Está haciendo viento acá, no sé cómo estaremos allá en el siglo XX, pero estamos acá, está haciendo bastante vientecito, ¿no? Muy bien, son exactamente ya las 17 horas con 5 minutos en toda Bolivia, y algo que debemos hacer menciones en relación a este decreto, ¿no es cierto? Ya muchos compañeros están pronunciándose en relación al decreto 5643 sobre lo que es el manual de calificaciones para la jubilación por invalidez, ¿no es cierto? Primeramente, a ver, hemos conversado con el compañero Miguel Quispe, él es representante de la FENCOMIN y trabaja también en una de las cooperativas acá en nuestro departamento. Nos ha hablado en relación a estos trámites, al trámite de jubilación por invalidez. Escuchemos lo que decía al respecto de este tema el compañero Miguel Quispe.
1: FENCOMIN también en algún momento ha tomado conocimiento, porque nos han sorprendido. Lamentablemente, nuestras autoridades de lo que es el Ministerio de Salud están sacando normas que están viendo en contra de las, de particularmente voy a decir, de las cooperativas mineras, porque lamentablemente el trabajo que nosotros realizamos es muy sacrificado, el trabajo que realizan nuestros compañeros es sacrificado. Entonces, como ven,

0: Del compañero Cecilio González, de la Central Obrera Departamental de La Paz, ha dado a conocer su punto de vista en relación a este decreto. Él manifiesta de que es una represalia del gobierno hacia los trabajadores. A ver, escuchemos.
1: Esa es una represalia de parte del gobierno como una venganza para los trabajadores, pretender volver a recalificar a aquellos compañeros que han salido con una enfermedad de principios y silicosis, una cierta cierto grado de enfermedad que hayan calificado. Y bueno, pues son trabajadores que hoy por hoy, a través de esa renta por enfermedad, tienen, pero la mayor parte de los trabajadores del sector estatal, como por ejemplo de Huanuni, Corquí y otros, efectivamente, de acuerdo al grado de enfermedad que tienen, gozamos. Con este decreto supremo y estos caballeros del gobierno pretenden volver a revisar. Eso es el tema de fondo, porque sabemos que en las minas, trabajador sacrificado, pero estos no consideran. Nos hacen una comparación con un trabajo de función pública en un ambiente fresco, a diferencia de que en la mina es tremendamente sacrificado. Entonces no saben cómo se trabaja en la mina. Entonces el tema de fondo es de aquí a acá volver a recalificar, y además un trabajador para acceder renta por invalidez o por enfermedad profesional tiene que pasar por 50% arriba para calificar. Entonces, en este caso anterior, la AFP ha calificado pues por lo menos a partir de 26 para adelante, ya salía una base de por lo menos 5.000 bolivianos. Entonces, el tema de fondo es querer recalificar de estos casos que hoy por hoy están con una renta por enfermedad profesional.
2: Se está implementando el registro médico ahora, ¿no? Donde también los médicos ahora van a tener que llenar otro formulario en este caso, compañero.
1: Bueno, al trabajador tiene que buscar pelos en la leche. Cuando el trabajador se esfuerza, se sacrifica y de acuerdo a su aporte se está gozando. Porque acá el gobierno no nos da ni 10 centavos para nuestra seguridad de corto plazo y largo plazo. En seguridad de largo plazo, los trabajadores somos los que nos aportamos. Y finalmente tenemos derecho a gozar, pero son buenos para meter sus narices al aporte de los trabajadores para destinar en diferentes situaciones. Entonces, bueno, el gobierno por resentimiento está haciendo estas situaciones. Pero esperamos que a partir de en esta coyuntura de rehidratación de los sectores sociales, a un futuro, una vez que termine este estado de excepción del gobierno, y bueno, pues podemos reorganizar y retomar la lucha como corresponde.
0: Bueno, era también la manifestación, en este caso, del compañero Cecilio González. Y la verdad, hay varios aspectos que van a abordar después de lo que es, en este caso, de que pase el estado de excepción, ¿no es cierto? No es el único compañero de la COD que nos ha hablado en este caso, sino que también algunos compañeros de otras federaciones han manifestado lo mismo, porque hay algunas observaciones a los últimos decretos que ha sacado el presidente. Sobre el mismo tema trámites de invalidez, el compañero José Luis Achacollo, quien es secretario de Vigilancia de la Fedecomín Oruro, pues ha manifestado su preocupación en relación a este tema, y no solamente sobre estos trámites, sino que también sobre el tema del descenso de matriz, enfermedad que padecen las compañeras mujeres que trabajan en la minería, sobre todo, pues no está contemplado aún en este decreto. A ver, escuchemos lo que nos decía en relación a este tema el compañero José Luis Achacollo.
3: Es un último decreto, ¿no? La 5646, que afecta, ¿no?, el tema de la gestora, ¿no?, para que de alguna manera podamos tener una jubilación digna, ¿no? Y seguramente, como ya, ¿no?, desde el gobierno vienen políticas para poder imponer a este sector, ¿no?, que tan solamente quiere tener una jubilación digna, ¿no? Al igual que todos los sectores, nosotros también aportamos, si bien no aportamos al igual como debe ser, pero aportamos aunque el mínimo. Seguramente tiene que trabajar desde la Secretaría de corto y largo plazo, seguramente largo plazo tiene que trabajarse para que de alguna manera se pueda de alguna manera hacer algo, porque si vemos, si bien es cierto que tenemos una vez nos jubilamos, pero esa jubilación, esa renta es mínima, y seguramente hay que trabajarlo en una nueva ley para que de alguna manera podamos aportar por lo menos unos tres salarios mínimos, y así nuestros afiliados y nuestros asegurados.

0: empleados puedan tener una renta digna, ¿no? Yo creo que esta nueva última ley, su nuevo decreto, seguramente es atentatorio, ¿no? Pide más requisitos y más requisitos, pero yo creo que los requisitos también hay veces para nuestro sector es incómodo, ¿no? Los certificados solo tienen validez de un solo mes y para poder de alguna manera acceder a esa jubilación teniendo para el riesgo profesional más que todo, compañera, seguramente hay que recabar bastantes requisitos, ¿no? Certificados, porque llegas y no te da ese dato mismo, hay que hacer un proceso, hasta eso el otro ya está venciendo. Seguramente como secretaria de área social seguramente están trabajando, aquí en la federación mismo están trabajando, han llevado la propuesta, ayer justamente tenían la reunión, ese tema seguramente han debido llegar a un acuerdo. Qué cosas están representando como FENCOMIN, seguramente para nosotros también es preocupante, ¿no? Porque el tema de la jubilación, de las pensiones, es un poco delicado de tratar, pero yo creo que como tenemos personeros entendidos en la materia profesional, seguramente con la ayuda de ellos vamos a poder reducir, ¿no? Todas esas trabas, ¿no? Porque al fin va a afectar a nuestros asociados, ¿no, compañera?
1: Compañero, algo que se ha visto dentro de este decreto, no está tampoco contemplado lo que es la enfermedad del descenso de matriz de las compañeras, ¿no es cierto? Y las compañeras vienen pidiendo esto hace muchos años atrás ya, pero al momento ningún gobierno se está haciendo cargo en relaciones de género.
0: Sí, de la misma manera, ¿no? Como para las compañeras el descenso de la matriz y también para los compañeros el tema de la hernia de disco, ¿no? Seguramente no está contemplado como enfermedad, ¿no? O riesgo profesional, pero seguramente nosotros como federación y a través de nuestras secretarías de área social seguramente lo están trabajando en un trabajo arduo, ¿no? Que de alguna manera se puede insertar, porque ese trabajo seguramente, el trabajo en la mina es muy, muy sacrificado, seguramente algún momento usted también ha podido visitar lo sacrificado que hacen los compañeros y las compañeras asociadas, ¿no? Para de alguna manera llevar el pan del día a sus hogares, ¿no? Entonces seguramente hay que seguir trabajando para que de alguna manera pueda hacerse algo por nuestro sector y para nuestras cooperativas, mi estimada compañera.
2: Uy, sí, la verdad es que el trabajo que las compañeras realizan en Interior Mina es demasiado sacrificado. Hace algún tiempo atrás hemos estado realizando una visita, ¿no es cierto?, a una de las cooperativas, hemos ido hasta Popó con la compañera Guadalupe Paniagua, representante asociada de la FENCOMIN, y de acá la compañera Elena Choque, representante asociada de la FEDECOMIN Oruro, también, ¿no? Y hemos entrado a los parajes de las compañeras. Imagínense caminar todos los días, entrar en la manera que lo hacen las compañeras, ¿no? Gateando, entrando de rodillas por los parajes, en algunos sectores. Otras compañeras tienen que bajar a través de tablones, ¿no es cierto?, y realizar el trabajo de perforación. Ahora, las consecuencias de ese tipo de trabajo, obviamente, en la salud marca bastante en las compañeras asociadas. En algún momento las compañeras han manifestado esto, ¿no? Nuestra jubilación apenas alcanza a 700 bolivianos, ¿no? Y tenemos que seguir trabajando porque no abastece 700 pesos para poder vivir en un mes, imagínense, ¿no es cierto? Entonces, continúan todavía en labores las compañeras, a pesar de la edad que tienen muchas de ellas, en diferentes cooperativas, ¿no es cierto? Y la verdad es de que se tiene que incluir, ¿no?, esta enfermedad del descenso de matriz en el manual de calificaciones para que también las compañeras asociadas puedan jubilarse por invalidez, ¿no? Son exactamente las 17 horas con 16 minutos, 5 de la tarde con 16 minutos en toda Bolivia. Y bien, también hemos conversado con uno de los compañeros. Ayer justamente se ha llevado a cabo la inauguración de un campeonato de futsal, ya entrando a lo que es el deporte, porque también hacer deporte es salud, ¿no es cierto? Como quien dice, mente sana en cuerpo sano, dice, ¿no? Así que no solamente los compañeros se están dedicando al trabajo, sino que también a la confraternización. Y justamente ayer nos hemos encontrado con uno de los compañeros de la cooperativa minera Paco Collo, que está ubicado en el municipio de Salinas de García Mendoza. No quiso darnos el nombre, estuvieron muy, muy tímidos ayer los compañeros. A ver, hemos conversado con uno de ellos y nos ha hablado un poco sobre la producción, nos ha hablado un poco sobre salud, cómo están en ese sector. Lo vamos a escuchar.
3: En estos tiempos, los bloqueos que ha pasado ya no es lo mismo tampoco, todo ha cambiado en el tema económicamente que estamos hoy en día. Sufrimos más que todo, ¿no?, por los comercializadores y el tipo de cambio que están haciendo. Hoy en día recién creo que están actualizando también las comercializadoras y recién estamos ahí, pero estamos haciendo la explotación, sigue, pero no al 100%. Menos, hemos reducido demasiado este tiempo.
4: ¿Perjudicado?
3: Sí, ha perjudicado bastante.
4: ¿Cómo estamos en el tema de la salud? Sabemos que el minero es propenso a enfermar de la silicosis, tuberculosis.
3: No siempre vamos, como somos asegurados, y vamos a la caja, y en la caja te dan los medicamentos que siempre te receta un médico, ¿no? Estamos nomás siempre ahí cuidándonos de la salud.
4: ¿Cuántos años ya estás?
3: Ya estamos 10 años trabajando en la mina.
4: ¿Estás con alguna enfermedad de base? ¿Cómo estamos?
3: No, estamos todavía todo bien, más bien gracias a las protecciones que tenemos, nos cuidamos, eso es bastante mucho también.
4: ¿Es importante el uso de las EPP?
3: ¿No? Sí, el EPP, sí, lo primero siempre que tenemos que utilizar, ¿no? En interior mina.
2: Lo primero que uno tiene que utilizar si entra a interior mina es las EPPs, ¿no es cierto? El casco, los lentes, el pulmosán, las botas, en fin, son elementos que nos sirven para poder protegernos en interior mina. Como hemos dicho, hacer deporte también es salud. Hemos conversado con el compañero José Mamani, él es vicepresidente de la FEDECOMIN Oruro, y en relación a esta actividad deportiva nos decía lo siguiente. A ver, lo vamos a escuchar.
5: Sí, no solamente es todo malas noticias, también el minero cooperativista, también dentro de lo que trabaja interior mina, hay actividades deportivas que genera lo que es la FEDECOMIN, auspicia a la FEDECOMIN a través de los sectores de deportes. Hoy vamos a inaugurar un certamen deportivo, interselecciones, intercooperativas, que va de seguro a aglutinar a todos los equipos participantes. Somos varias cooperativas afiliadas, de las cuales tengo entendido 20 cooperativas que van a ser partícipes de este evento deportivo, selecciones, pero selecciones que van, jugadores que realmente trabajan en interior mina. Eso se ha encomendado desde la nacional y vamos a poner en contexto eso. Esperemos que sea una bonita fiesta deportiva. Todas las cooperativas ya deben estar listándose para llegar para la inauguración de este certamen deportivo.
1: No solamente todo es trabajo, sino también hay que darse un tiempo para poder también confraternizar, ¿no es cierto? Y de esta manera también sacar el desestrés.
5: Este sector es el que prácticamente no conocemos ni feriados, ni fin de semana, ni sábado, domingo. Siempre estamos en los socavones, trabajando duro por la familia, por el municipio, por el departamento, por nuestro querido país. Pero también hay momento, un espacio para desestresarse. ¿Y qué mejor haciendo deporte? Por esa razón mismo, la Federación Departamental está llevando este evento deportivo para todas las cooperativas. Van a venir los jugadores, supongo, son selecciones que van a ser partícipes y va a ser una bonita fiesta deportiva, y de seguro muchos asociados y asociadas de las diferentes cooperativas van a venir a ver también los partidos, porque es emocionante.
2: Así es emocionante. Y el día de ayer, por ejemplo, en la inauguración de este evento deportivo en el Coliseo Grande de la FEDECOMIN, ¿no?, que está camino hacia Vinto, pues primeramente se ha realizado una coreografía, ¿no?, de jóvenes. Han bailado sobre los temas musicales que son presentados en, o que han sido presentados en los mundiales, hasta este último mundial, ¿no es cierto? Y luego, palabras de circunstancia o palabras de inauguración, en este caso, el compañero Miguel Quispe de FENCOMIN manifestaba lo siguiente.
6: Todos están presentes en este campeonato, honores, honibles, y también a toda la conciencia que hoy nos visita. Bueno, de la misma manera, compañeros, que va a ser extensiva el saludo de unidad y el saludo de fortaleza de nuestra Federación Nacional de Cooperativas Mineras de Bolivia a la cabeza de nuestro compañero José Ficha Caricari. Compañeros, en esta oportunidad, grato honor para mi persona, compañeros, augurarles siempre éxitos en este campeonato que se va a desarrollar. Cada cooperativa va a defender, va a sudar los colores de la camiseta y los colores de cada una de las cooperativas.
2: Así es, ¿no? Ha estado muy interesante la participación de todos los de varias cooperativas. Ustedes han escuchado 20 cooperativas que están presentes en esta jornada. Hasta el día de mañana va a ser este evento. Mañana culmina, mañana se va a saber quiénes son los ganadores de estos certámenes que se está disputando desde el día de ayer en este caso, ¿no es cierto? Mañana ya estaremos conociendo también quiénes serán los ganadores. Y en la parte importante y central, en este caso, el compañero José Mamani, como representante de la FEDECOMIN, pues se ha dirigido también a los compañeros. Vamos a escuchar.
7: A todas las cooperativas presentes en este certamen deportivo, tenga muy buenas tardes o muy buenos días. Voy a hacer dato de honor a la ausencia de nuestro presidente Fidel Copa Malvendi, de vertir algunas palabras y dar las palabras de inauguración en este certamen deportivo. No antes siempre felicitar al compañero Colinar por ese excelente trabajo que ha realizado. Creo que hacía falta nomás hacer una mirada femenina, brillante participación, un fuerte aplauso para ese grupo de Valencia que ha hecho una representación magnífica. Mis queridos asociados de las diferentes cooperativas, van a ser 3 días de fiesta deportiva. Cada cooperativa va a venir a representar con su equipo, también va a ser la imagen de su cooperativa. Vamos a estar estrechando lazos de amistad entre todos los equipos participantes. Va a haber un encuentro de sentimientos, porque cuando ingresemos a la cancha, sabemos que también hay coraje, la adrenalina que nos lleve en la sangre. Algunos perderán y algunos ganarán, pero al final vamos a hacer una representación digna a nuestra cooperativa. Mis queridos cooperativas, estos 3 días tienen que ser una fiesta deportiva, llevar un recuerdo inmenso, porque no solamente están en los socavones de nuestra cooperativa, vamos a hacer un digno de representación a su cooperativa. Por esa misma razón, mis queridos deportistas, hoy hagamos una representación digna, disciplinada, sobre todo eso, porque al final somos la imagen de nuestra cooperativa. No voy a ser muy extensivo, voy a siempre pedir a Dios que en esta cancha, en todas las canchas que están sean de este evento deportivo, no pase nada. Dios siempre nos cuide, también nos lleve paciencia. Dicho eso, mucha suerte a cada uno de los equipos participantes. La federación siempre va a estar con ustedes. Ahora sí voy a tener la oportunidad de dar las palabras de inauguración ante la ausencia de nuestro presidente Fidel Copa Malvendi, que se encuentra en otra actividad importante en la vida. Con estas palabras sencillas, doy inaugurado este certamen deportivo.
2: Así se ha realizado la inauguración de este evento deportivo, en la cual pues están, reitero, 20 cooperativas de nuestro departamento participando de este certamen, ¿no? Deportivo en la categoría libres, en la disciplina de fútbol de salón. Bueno, son exactamente ya las 17:25 en toda Bolivia. Momento de hacer una breve pausa. Luego estamos nuevamente retornando con mucho más acá en la Epirina, Minería en Acción. No se separe de nuestra sintonía.
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0: Y bueno, hemos escuchado un tema musical del recuerdo, ¿no? Qué tiempos aquellos, qué décadas, ¿no? Las que se ha vivido aquella época, ¿no? Interesante. Bueno, ya solamente nos separan 25 minutos nada más para llegar a las 18 horas. Ya tenemos contacto con nuestros compañeros de trabajo, pero primeramente nos vamos hasta la ciudad de La Paz. Ahí está José Chacolla, quien tiene importantes novedades. Le damos la bienvenida, José Chacolla.
1: Gracias, compañeras. Soy con Jaime Romero. Él es el secretario de Viviendas de la Federación de Viñedos. Compañero Jaime, el día sábado se inició la inauguración de la construcción de viviendas junto a una fundación Tesis y la Federación de Mineros. Compañero Jaime, algunos datos importantes. ¿Para cuántas familias se está construyendo las viviendas en Oruro y en todo el país? Algunos datos importantes.
2: Bueno, un saludo a toda la audiencia. Bueno, es así que este fin de semana ha sido grato pues la inauguración ya de las viviendas para todos los trabajadores de la Federación de Mineros, ¿no? Todos los adjudicatarios que son parte de la federación. Se ha hecho la inauguración de 8 viviendas a nivel nacional, ¿no? Entonces, yo creo que esto va a ir sumando progresivamente para todos los que han sido, los que se han inscrito a este plan, ¿no? Entonces, yo creo que es una satisfacción para la Secretaría de Vivienda ya empezar con ver ya plasmado, ¿no? En lo que es una edificar y construir estas viviendas.
1: ¿Dónde ahora se va a volver a inaugurar o ya no volverá?
2: La inauguración se ha hecho a nivel nacional, ¿no? Entonces, la construcción se está empezando paulatinamente en la ciudad de Potosí, Cochabamba, como también aquí en la ciudad de La Paz.
1: ¿Reiteramos los requisitos?
2: Bueno, ya se ha presentado, ¿no? Yo creo que ya esta fase se ha cerrado. Bueno, vamos a ver si hay interés para poder negociar otra etapa, digamos, con la Fundación FETES.
1: ¿Cuántos beneficiarios tiene esta primera fase?
2: Alrededor de 220 beneficiarios que están a lo largo y ancho del país, ¿no?
1: Palabras del secretario de Viviendas, con referencia a esta cooperación, ayuda que brinda la Federación de Mineros a través de esta fundación, F-Tesis. Retornamos.
0: Muchísimas gracias, le decimos a José Chacolla por esa importante noticia, ¿no es cierto?, que van a beneficiar en todo caso a los compañeros de las diferentes empresas mineras de nuestro país. Por otro lado, también Eric está de, ¿cómo te puedo decir?, de Chasqui, está por aquí, por allá, está haciendo ejercicios. A ver, Eric, ¿qué novedades tenemos? Él se encuentra por la Federación de Cooperativas Mineras de Norte Potosí. Adelante, Eric, buenas tardes.
3: ¿Qué tal, Irma? ¿Cómo estás? Muy buenas tardes. Un saludo cordial a nuestra audiencia de Radio Pío 2. Estamos aquí con nuestros compañeros dirigentes de la Federación de Cooperativas del Norte Potosí. Como todos los martes abordamos temas de salud. También vamos a preguntarle aquí a compañero, es dirigente, secretario de Educación y Cultura de la Federación Norte de Cooperativas, compañero Jurujita, en relación a la salud. ¿Tú qué tiempo ya estarás trabajando en Interior Mina, compañero?
4: Buenas tardes, compañero Ed, que yo estoy trabajando casi 15 años ya de trabajo interior de la mina, compañero.
3: ¿Y qué tal de tu salud? ¿Cómo estás?
4: Y el salud un poco, ya año tras año ya se siente el cansancio, ¿no? Con el tiempo y el trabajo.
3: ¿Es insalubre el lugar donde vos trabajas?
4: Donde yo trabajo es cálido, no hay un lugar de ventilación y un poco cerrado el oxígeno.
3: No hay. ¿En qué sector trabajas?
4: Yo trabajo en la cooperativa Pucro y donde sección San Antonio.
3: Más o menos, ¿cuántos metros entradas en el interior mina?
4: De mi interior entra 300 metros.
3: 300 metros bajo tierra y bueno, de seguro la salud pues está mal. También de los compañeros también, ¿qué tal? ¿Cómo estarán tus compañeros con los que trabajas? ¿Estarán bien de salud? ¿Cómo estarán?
4: Realmente yo creo que todos los compañeros, los que trabajamos interior mina, tenemos esa enfermedad. Pues, cada quien los mineros y lo que hacemos con la edad, y lo único les pido a mis compañeros que aportar a la gestora, lo único que para nuestro vejez es el compañero Eric.
3: Bien, listo, hermano, ¿ve? Las recomendaciones de ahí, hagan sus aportes a la gestora y también a la caja. Pero cambiando de tema, y esta vez para el día de mañana hay un importante evento a nivel norte de cooperativas. Van a llegar diferentes visitas a nivel nacional, van a estar aquí presentes autoridades. ¿Qué opinas o qué se está realizando ante esta situación?
4: Para mañana tenemos un evento juntamente aquí con el viceministerio, a la cabeza del compañero Pánfilo. Después con el tren común, con la compañera Guadalupe, tenemos una seguridad industrial, porque realmente hay muchos accidentes que está pasando, ¿no? Y eso mismo mañana lo vamos a tener en la mañana teórico y en la tarde práctico. Por eso les ruego a todos los compañeros, compañeras, mañana hay que estar con lo básico, lo que siempre entramos a la mina: botas, lámpara, guardatojo, compañero. Y yo creo que les voy a rogar a todos que estamos presentes, es lo necesario saber la seguridad industrial.
3: Es decir, en la mañana van a estar, pura teoría, van a hablar de seguridad industrial. ¿Y por la tarde y se van a dirigir a un centro minero?
4: Sí, en la tarde nos vamos a dirigir a Socavón Cancañire, vamos a estar entrando, lo práctico, ¿no? Es necesario saber en teórico y práctico, tal vez quizás años se han llevado teórico y no se ve, ¿no?, en lo práctico. Por eso esta vez, este año se está llevando en lo práctico más, compañero Eric.
3: Más o menos, ¿cuándo se entrarán?
4: Y está previsto para 120 asociados que vamos a estar entrando en interior mina, compañero.
3: Uy, en Tojpa vamos a ir entonces toditos. Bien, compañero, en relación al horario y el lugar. Primero, en la Federación de Cooperativas, ¿a qué hora va a iniciar?
4: El horario va a estar presupuesto, la convocatoria para las 8 en punto. Yo creo que los compañeros ya tienen su conocimiento y los presidentes que hoy día también ya saben su conocimiento, y mañana yo creo que vamos a estar 8 en punto, 8 y media, comenzando cursos teóricos, donde que nos va a dar cursos técnicos del viceministerio.
3: ¿Y a qué hora van a entrar?
4: Aparte, después de un agasajo de almuerzo, camaradería, lo vamos después del mediodía, a la 1:30, vamos a estar ingresando al Socavón Cancañire, compañero Eric.
3: Bien, listo, hermano, ahí está el compañero de Educación, Cultura y Deporte de la Federación de Cooperativas Mineras del Norte Potosí, compañero Juruquitas, ¿no? Juruquitas, exactamente. Vamos a estar ahí también conversando en relación a esta importante actividad que se va a realizar el día de mañana. La compañera Paniagua va a estar aquí, Guadalupe Paniagua, secretaria asociada de FENCOMIN, juntamente con sus compañeros codirigentes, para este importante evento que se ha de realizar en la Federación de Cooperativas del Norte Potosí. De seguro, las cooperativas van a estar presentes a este importante evento y también, reitero, primero va a ser teórico y luego práctico. Desde aquí, desde la Federación de Cooperativas, Irma, regreso contigo a Estudio Central.
0: Muchísimas gracias, Eric. Y la verdad es importante hacer mención a estas actividades que viene realizando la compañera Guadalupe, ¿no es cierto?, de la FENCOMIN. El día de hoy están en la ciudad de La Paz, igual compartiendo estos talleres de capacitación en seguridad minera para fortalecer, en este caso, al tema de seguridad con los compañeros, la seguridad industrial, ¿no? Está iniciando en Potosí estos talleres de capacitación de seguridad minera para fortalecer lo que es la prevención en el sector minero cooperativista. Hoy, 28 de julio, la Federación Nacional de Cooperativas Mineras de Bolivia, FENCOMIN, ha dado inicio el ciclo de talleres de capacitación en seguridad minera en ambientes de la FEDECOMIN de Potosí, donde asociadas y también compañeros asociados de las cooperativas mineras participan de la primera jornada de formación orientada a fortalecer la prevención y la seguridad en las labores mineras. Esta actividad es organizada por la Federación Nacional de Cooperativas Mineras, CRL, a través de la Secretaría Asociada Cooperativista, la compañera Guadalupe Paniagua, y también la Secretaría de Minería y Seguridad Industrial, en coordinación con el Viceministerio de Cooperativas Mineras, reafirmando de esta manera el compromiso institucional de promover espacios de capacitación que contribuyan al fortalecimiento del sector cooperativo minero. Durante esta primera jornada se se desarrollan exposiciones sobre identificación y evaluación de riesgos, la ventilación, control de gases, además del manejo de emergencias y simulacros, brindando herramientas y conocimientos que permitan fortalecer la cultura de prevención, reducir los riesgos laborales y mejorar las condiciones de seguridad en las operaciones mineras. Estas capacitaciones son parte de un ciclo de talleres para el día de mañana, 29 de julio, como ustedes lo han escuchado. Eric ha hablado con los compañeros. Mañana van a estar en Norte Potosí, ¿no es cierto? En la Fere Comín Norpo van a estar los compañeros, en este caso, dirigentes de la FEN Comín y pues a la cabeza de la compañera Guadalupe. Y por otro lado, el 30 de julio, en este caso, el jueves, estarán acá en la ciudad de Oruro, en la Fede Comín Oruro, acercando estos espacios de formación a las distintas federaciones departamentales del país, ¿no? Con estas acciones, la FENCOMIN continúa impulsando iniciativas orientadas a las capacitaciones permanentes de las y los trabajadores, porque no solamente se está hablando ahora de lo que es la seguridad industrial, sino también hay otros cursos que está encabezando la compañera Guadalupe en el tema de lo que es entrega de certificados a las mujeres mineras cooperativistas que trabajan en el rubro de la minería como perforistas, ¿no es cierto? Más adelante vamos a hacerles conocer, eso también es importante porque hay algunos requisitos que van a presentar las compañeras porque van a tener sus propios certificados y estos certificados van a acreditarlas de que son capacitadas en el tema de la perforación, ¿no? En interior mina. Entonces son actividades que viene realizando la compañera Guadalupe Paniagua de la FENCOMIN. Y ya pasando a otras informaciones, sobre el tema de actividades que se tiene con las propuestas, en este caso, que van a presentar el jueves 30 en La Paz, la FEDECOMIN Oruro y otras federaciones a nivel nacional van a reunirse con el presidente y no solamente se van a reunir las cooperativas mineras, sino también las empresas privadas y estatales van a llevar sus propuestas para lo que va a ser el Código Minero o Ley Minera, ¿no? Y sobre esto nos ha hablado el compañero José Luis Achacollo, secretario de Vigilancia de la FEDECOMIN Oruro. A ver, lo vamos a escuchar.
5: En principio siempre saludar a la radio Pío 12, ¿no?, por la entrevista, a través de ellos saludar siempre a todas las cooperativas afiliadas a la Federación Departamental de Oruro, y así un saludo cordial y revolucionario desde aquí de la Federación Departamental de Oruro a nuestro FENCOMIN. Y sí, ¿no?, seguramente nosotros como federación, como ejecutivos, hemos podido participar en la anterior semana, toda la semana, ¿no?, para poder de alguna manera abordar, y ya teníamos trabajado desde el mes de octubre, ¿no?, desde el año pasado ya en mesas técnicas, pero no sabíamos qué temáticas o qué puntos se iban a tocar, pero nosotros como Federación Departamental de Oruro hemos llevado nuestra propuesta, ¿no?, a la FENCOMIN, y ahí recién nos han hecho saber que la cumbre minera se iba a llevar con las 6 temáticas, ¿no? Entonces seguramente nosotros hemos podido participar, más delegados de algunas cooperativas, los cuales han hecho eco, ¿no?, la vivencia de nuestro sector, las necesidades, las inquietudes. Evidentemente el ministro ha convocado una cumbre, pero esa cumbre ya no era cumbre, ¿no? Ya era una reunión por separado, ¿no? Yo creo que una cumbre para abordar el tema de la ley minera o el código nuevo, código minero, tiene que abordarse con los 3 actores principales, como son las cooperativas, la estatal y las privadas, porque de lo contrario no sería una cumbre, ¿no? Seguramente tendríamos que intercambiar ideas, qué cosas nos favorecen, qué cosas no nos favorecen. Seguramente hay que discutir con la privada, con la estatal, para así llegar con un buen resultado así para el nuevo código minero. Evidentemente la ley, toda la ley tampoco es desfavorable para el sector, ¿no? Hay algunos artículos que también de alguna manera desfavorecen al sector y eso seguramente hay que reglamentar. En eso estamos, ¿no? Justamente nuevamente nos va a convocar el ministro. Día viernes nos hemos apersonado a convocatoria del ministro, pero nosotros habíamos enfocado como FENCOMIN que no, nosotros no podemos trabajar por separado, pero con quién vamos a discutir, con quién vamos a intercambiar las propuestas correspondientes que tenemos como FENCOMEN. Dicho eso, seguramente nuevamente se va a convocar y se va a convocar para el día jueves. Seguramente ahí van a estar los tres actores, ya que también la FENCOMEN, como FENCOMEN, como FEDECOMEN, hemos trabajado, ¿no?, en ese proyecto de las seis temáticas, y seguramente va a ser favorable para nuestro sector, ¿no? Entonces, es como se ha podido trabajar, y seguramente el día jueves nos vamos nuevamente a reunir con el ministro. Tenemos ya la audiencia correspondiente, seguramente ahí van a estar los tres actores para poder abordar los seis temas temáticos, ¿no? Los tres.
0: Va a ser importante, en todo caso, la participación de los tres actores mineros, ¿no?, en esta reunión que ha convocado el Ministerio de Minería. Por otro lado, sobre el mismo tema, hemos conversado con el compañero Miguel Quispe de la FENCOMIN, y en relación al tema medioambiental, por ejemplo, y otros temas o ejes temáticos, nos ha manifestado lo siguiente. Lo escucharemos.
6: Nosotros como FENCOMIN sí hemos visto algunas falencias, ¿no?, en el tema de lo que es la ley minera. Con relación al tema ambiental, bueno, como FENCOMIN sí también hemos presentado propuestas. ¿Para qué? Para que de alguna manera también nuestras autoridades, voy a ser claro en este tema, nuestras autoridades ambientales también puedan ayudarnos con relación a lo que son las licencias ambientales. Nosotros como cooperativas sí cumplimos con el tema ambiental, nosotros estamos predispuestos para poder de alguna manera avanzar en ese tema. Vuelvo a recalcar, el tema ambiental es muy importante para FENCOMIN, porque eso también con seguridad, el tema ambiental va a traer una larga vida para nuestras otras futuras generaciones.
7: Son seis ejes temáticos las cuales se están manejando. Imagino que dentro de estas también se está viendo el tema regalitario, el tema impositivo. ¿Cuáles son los planteamientos?
6: Sí, son seis ejes temáticos que ha planteado el Ministerio de Minería, pero al margen de eso, nosotros como FENCOMIN sí hemos también elaborado algunos planteamientos. Bueno, con relación al tema de las reglas, es un tema que sí hay que de alguna manera debatir, pero también creo que es importante que también nuestras autoridades, la misma población, reconozca el aporte, ¿no?, por parte del actor productivo, ¿no?, porque hemos visto en estos últimos tiempos quien está de alguna manera ha estado apoyando en la economía han sido el sector cooperativo, minero, estatal y privado, con el tema de relación a las reglas mineras. Vuelvo a recalcar y reiterar, el aporte es fundamental de la minería con relación al tema de las regalías mineras. Y eso sí, se va de alguna manera seguramente a hablar, pero también creo que es importante poder aclarar de que los aportes que nosotros realizamos de las regalías mineras es del valor bruto, ¿no? Entonces, querer tal vez aumentar va de alguna manera también, o no perjudicar o no, pero seguramente va también de alguna manera ir en contra de la economía de nuestros actores productivos mineros.
0: Exactamente, ¿no? Se van a abordar varios temas de los seis ejes temáticos que se ha quedado. ¿Qué nos decía en relación a ese mismo tema el compañero Fidel Copa Veramendi, presidente de la FEDECOMIN Oruro? Lo vamos a escuchar.
8: No, tenemos las propuestas claras, pero creo que en ese momento al ministro se le ha planteado también de que las cooperativas mineras no somos una burla para él. FECOFECOMAN tiene que alinearse a lo que es FENCOMIN, tiene que incorporarse a lo que es FENCOMIN. Y creo que lo hemos hecho notar, la parte institucionalidad no pueden descuartizar esa unidad que existe dentro de la Federación Nacional, ¿no? Se lo ha hecho conocer, también se lo ha hecho conocer de Vinto. Creo que Vinto también hace el aporte de la regalía minera, el aporte de los cooperativistas, lo que nos hacen el descuento correspondiente. Pero ¿dónde está el aporte de la exportación que es a la regalía minera? Tampoco Vinto hace. ¿Cómo podemos hacer que evidentemente las empresas privadas siguen siendo beneficiadas? Y creo que acá, bueno, si queremos hacer una ley, la ley tiene que ser para todos, ¿no? No para un solo sector, algo que saquen provecho y los otros que estemos sometidos a todo lo que ellos quieran someternos, ¿no? Se lo he hecho notar al ministro, donde la cual tema el ministro se lo dijo que basta de dividir, y creo que a partir de las mesas de trabajo que ha ido trabajando, a nosotros nos toca trabajar el día jueves 30, y posterior a ello, creo que también como Oruro hemos sido muy claros, posterior a ello tiene que convocar a una nueva cumbre minera para poder establecer, consolidar un documento específico, un documento único para los tres actores productores mineros. Y posterior a ello, seguramente invitar a la Asamblea también, de que la Asamblea también no puede entorpecer este nuevo código minero que vamos a ir elaborando los tres actores productores mineros, la Asamblea que conozca. Si hay algo que tenemos que seguramente ponernos de acuerdo, nos vamos a poner de acuerdo. pero la Asamblea no puede seguir perjudicando a los actores productores mineros. Y posterior a ello, considero que el ministro indica, ¿no?, que hasta octubre o fines de septiembre tendría que estar saliendo el nuevo Código Minero o la nueva Ley General, o la nueva 535, Ley Minera, ¿no? Y creo que así se ha podido, bueno, entrar en un acuerdo, pero bueno, siempre Oruro dijo que nosotros no vamos a estar a condición del ministro, ni mucho menos del gobierno, no vamos a estar en sus condiciones de ellos. Creo que aquí el ministro que se dé cuenta que el sistema cooperativo minero somos un sistema muy fuerte, un sistema que evidentemente vamos a demostrar, pero con esa fuerza vamos a defender al pueblo boliviano y vamos a hacer respetar el pensamiento que tiene el pueblo y esa visión que tiene el pueblo para poder sacar adelante de la crisis que estamos viviendo a nivel nacional.
0: Bueno, son palabras del compañero en relación a las propuestas que tienen ya planteadas para la reunión que tienen, que van a sostener los tres actores mineros este próximo jueves 30 de julio en la ciudad de La Paz. Va a haber novedades ya la siguiente, y obviamente ya hasta octubre ya estaremos teniendo también lo que es el nuevo Código Minero o quizás otra nueva ley. 5 minutos nos separan para las 18 horas. Nada más, queridos amigos, a nombre de todo el equipo minero de la Red Pío 12, les decimos hasta el día de mañana. Estaremos retornando con más novedades. Muy buenas tardes, permiso.
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0: Amigas y amigos de la Red Herbol, tengan ustedes muy buenas tardes. Aquí comienza la edición central de nuestro noticiero Bolivia en Contacto, correspondiente a este martes 28 de julio del 2026. Enseguida, los titulares de esta edición.
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0: Aprendieron al exministro de Hidrocarburos, Mauricio Medinaceli, por el caso de la gasolina basura. Tras un ampliado nacional, la Confederación Nacional de Choferes exigió al gobierno resolver la escasez de combustibles y no descartó medidas de presión luego del estado de excepción. El gerente de Boliviana de Aviación informó que la aerolínea estatal es dueña de un avión y medio, paga el alquiler de una aeronave varada en México y tiene otra desmantelada. La alcaldía de Santa Cruz anunció que al menos 11 trabajadores en salud serán despedidos por no asistir a sus fuentes laborales la semana pasada durante un paro convocado por ese sector. El presidente Rodrigo Paz se reunió con su homóloga de Perú, Keiko Fujimori, y planteó una agenda que incluye el puerto de Hilo y la integración comercial. El Comité Cívico del municipio de Riberalta, en Beni, pidió el ajuste al código Niño, Niña y Adolescentes debido a la creciente ola delincuencial protagonizada por menores de edad.

0: En el ámbito internacional, Keiko Fujimori asumió la presidencia del Perú.
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0: Y comenzamos con el desarrollo de las informaciones. Aprendieron al exministro de Hidrocarburos, Mauricio Medinaceli, por el caso de la gasolina desestabilizada o basura, como se le ha dado en llamar.
3: Gracias, buenas tardes a toda la audiencia de Bolivia en contacto. En este momento nos encontramos en la Fiscalía. Esto debido a que la policía ejecutó este martes la orden de aprehensión del exministro de Hidrocarburos, Mauricio Medinaceli, en la ciudad de La Paz. Esto en el marco de las investigaciones por el caso denominado gasolina basura. Enmanillado, el exministro fue conducido a instalaciones de la Fiscalía dentro del centro de la ciudad, donde se prevé o donde se encuentra prestando su declaración en el marco de este proceso. Recordemos que Medinaceli fue ministro entre noviembre de 2025 y abril de 2026. Durante su gestión se generó un conflicto por la distribución de gasolina que dañó los motores de vehículos. En este proceso, el exministro está sindicado por los delitos de incumplimiento de deberes y conducta antieconómica. Y bueno, la exautoridad continuó a partir de aproximadamente las 2:30 p.m. hasta este momento. Continúa, entendemos, prestando su declaración informativa. Ha tomado la decisión de declarar y no acogerse al derecho de guardar silencio. Estamos aguardando la versión oficial del Ministerio Público, además de ver si la exautoridad pueda prestar algún tipo de declaración, esto luego de su aprehensión. Reiteramos, el mismo continuó en la Fiscalía prestando su declaración informativa, luego de ser aprehendido en horas de la tarde de este martes. Omar Escobar Mamani, Herbo La Paz.
0: Agradecemos a nuestro compañero Omar Escobar en la Fiscalía, esperando información sobre la aprehensión del exministro de Hidrocarburos, Mauricio Medinaceli. Y en la oposición, el senador Leonardo Roca cree que el expresidente de Yacimientos Petrolíferos Fiscales Bolivianos, Yusif Akli, debe ser el próximo aprehendido por el caso de la gasolina de mala calidad.
4: Tras la aprehensión del exministro de Hidrocarburos Mauricio Medinaceli por el caso de la gasolina basura, en el Senado los parlamentarios de Libre y APV Sumaté exigieron que otras exautoridades del área sigan la misma suerte. Tal es el caso del senador de Libre, Leonardo Roca, que recordó que el expresidente de YPFB, Yusef Akli, también tendría serias responsabilidades en la afectación al parque automotor público y privado en varios puntos del país.
5: Que responda al país por el daño económico que han causado. Él no es el único, tiene que seguir el mismo caso, el expresidente de YPFB, el señor Akli, de la misma manera, y toda la cadena de funcionarios que lucraron con este combustible de pésima calidad en desmedro de la economía del país.
4: Por su lado, la senadora de Autonomía para Bolivia, Sumaté Claudia Mallón, citó también varios nombres de exautoridades que considera debieran ser llevadas a la justicia. De lo contrario, ve que la aprehensión del exministro Medinaceli solo sería un chivo expiatorio.
6: Mauricio Medinaceli, exministro de Hidrocarburos, hoy aprehendido. ¿Es un chivo expiatorio o realmente el Ministerio Público y la justicia está haciendo su trabajo? ¿Qué fue de Dorgaten? Lo veíamos paseando por el Brasil y a estas alturas todavía no se ha activado el sello rojo de la Interpol. ¿Qué fue de Yusef Akli? ¿Acaso hay encubrimiento? ¿Acaso hay privilegios? ¿Qué fue de la señora Margot Ayala, exdirectora de la ANH, encargada del control de calidad de la compra del combustible? Queremos justicia, no impunidad.
4: Rodrigo Fernández, Herbol La Paz.

0: de la justicia.
1: Luego de confirmarse la aprehensión del ex ministro de Hidrocarburos, Mauricio Medinaceli, el ejecutivo de la Confederación Nacional de Choferes de Bolivia, Lucio Gómez, acusó a la ex autoridad nacional de reducir la vida útil de sus unidades de trabajo y por los daños causados a sus vehículos, señaló que no es la única autoridad que debe de ser juzgada. Sin embargo, también dejó en manos de la justicia ordinaria el destino de la ex máxima autoridad de hidrocarburos del país.
2: Nosotros hemos pedido literalmente que deben pagar todas aquellas personas que han cometido el error de traer esa gasolina basura que ha echado a perder a miles de movilidades, caiga quien caiga. Seguramente la justicia y las autoridades investigarán, porque no podemos permitir muchas movilidades nuevas, han sido reparadas, han perdido su vida de lo que tenía que durar esas máquinas. Pero lamentable hasta el precio, han perdido y por tanto nosotros dejamos a manos de la justicia, a manos de las autoridades, porque el planteamiento del transporte ha sido, deben identificar a las personas quienes han hecho el daño al país.
1: Informó Luis Vargas, Red Pío 2, Cochabamba.
0: 18 horas con 9 minutos. La Confederación Nacional del Transporte Pesado exige al gobierno resolver la crisis de combustibles y no descarta asumir movilizaciones luego del estado de excepción si no hay soluciones.
1: Luego de una reunión del Transporte Pesado Nacional en Cochabamba, el ejecutivo de la Confederación Nacional de Choferes de Bolivia, Lucio Gómez, realizó las siguientes peticiones imperativas de cumplimiento al gobierno.
2: Donde verdaderamente ha sido fructífera la posición correspondiente. El tema de los carburantes, diésel, debe ser cumplido con el gobierno de acuerdo a sus compromisos. De la misma manera, las carreteras deben implementarse con las empresas tal cual como está presentado el proyecto que ha entregado el presidente. Como también queremos decir que la ley 441 realmente no ha sido cumplida. El tema de Vías Bolivia. Los recursos económicos que están dando 30% a las gobernaciones deben revertirse a favor del ABC para el mantenimiento de las carreteras.
1: Gómez agregó.
2: Y finalmente el resto de los informes que se ha dado del UE, tanto de IVA y otros, que sí tiene que modificarse. Y todos los convenios que tenemos con la aduana, impuestos nacionales y otros, deben ser cumplidos.
1: El transporte pesado nacional, de no ser escuchado, anuncia movilizaciones después de la culminación del estado de excepción en el país.
2: Una vez que se declara o se levanta el estado de excepción, se convoca al ampliado nacional y se va a tomar las decisiones claras con las medidas de protesta.
1: Informó Luis Vargas, Red Pío 2, Cochabamba.
0: Las 18 horas con 11 minutos.
3: El gerente de Boliviana de Aviación informó que la aerolínea estatal es dueña de un avión y medio, paga el alquiler de una aeronave varada en México y tiene otra desmantelada. Vamos a escuchar a Stanislao Finfera, gerente de Boliviana de Aviación, en entrevista con la revista La Mañana en directo de Airbolt.
4: Con decirle que ya tiene en propiedad, digamos que un avión y medio de los 15 o 17 aviones que puede estar teniendo. Y de los 17 aviones que tiene, en este momento, sé por informaciones del área técnica, apenas están volando 10 aviones.
5: Y ahora le voy a dar otro dato mucho más importante y mucho más delicado. Dentro de las aeronaves, las últimas que han llegado de largo alcance, que son aeronaves fabulosas, son los A330.

0: O sea, A quiere decir vas y B quiere decir voy. Entonces, de estos últimos que están volando, han alquilado tres aeronaves. Dos de ellas están volando. Hay una que está hace más de un año y medio en un taller de mantenimiento en México. Escúcheme bien, Pedro. Hace más de un año y medio en un taller de mantenimiento en México. Esa aeronave está parada y es alquilada. No
1: Estamos
0: sé.
1: pagando por ella, estamos pagando por ella.
0: No, yo no creo que nadie le diga, tome este avión y lléveselo. Tiene que estar pagando.
2: Finnfer anunció que prevé concluir en la primera quincena de agosto un diagnóstico integral de BOA con el fin de identificar las deficiencias operativas, financieras y administrativas de la empresa y presentar un plan para recuperar la puntualidad y fortalecer la flota.
3: Enseguida retornamos con el noticiero que une al país.
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2: La Fuente Ciudadana está preguntando por distintos barrios aquí en la ciudad de La Paz si, a pesar de todos los problemas que vivimos en Bolivia, son felices o no. Esa es la Fuente Ciudadana de hoy.
6: Después de recorrer la avenida Buenos Aires en La Paz, en esta oportunidad nos trasladamos a los barrios de Sopocachi y Miraflores para realizar la misma consulta. A pesar de los conflictos y de las diferentes situaciones que atraviesa nuestro país, ¿usted se siente feliz viviendo en Bolivia?
8: Sí, creo que eso depende mucho, ¿no? También de la perspectiva de cada uno y de lo que más valore, lo que más peso tenga en la balanza para cada uno, ¿no? Y para mí Bolivia tiene cosas muy bonitas, como por ejemplo en La Paz, es una ciudad que se disfruta bastante todo el tema de la naturaleza, por ejemplo, ¿no? Con todos los cerros, miradores, lugares bonitos que hay para visitar. Después también tiene muchas cosas positivas, ¿no? Que por ejemplo vivir acá relativamente es muy barato, ¿no? Comparándolo con otros lugares, países vecinos también, por ejemplo.
6: Entonces es feliz por esa situación del ambiente y la economía.
8: Entre otros aspectos a destacar de la ciudad, sí.
14: No puedo decir otra cosa que sí, estoy bien.
6: ¿Por qué es feliz, digamos? ¿Qué es lo que le da felicidad?
14: La tranquilidad, ¿no? De aquí de mi zona, más tranquila. Tampoco no hay mucho, digamos, como mucho más eso. Y...
6: Pero así mismo es feliz.
14: Sí, porque no tengo mucha necesidad, ¿no? Alguna vez, alguna enfermedad, siempre es más. No pienso salir aquí, me voy a quedar.
19: Sí, aquí en La Paz, sí, siempre.
6: ¿Por qué?
19: Porque, bueno, yo desde que tengo memoria siempre he vivido aquí en la ciudad y por más los conflictos que tengamos, siempre La Paz va a ser la ciudad para mí cuna desde que he nacido.
6: Pero algo que, digamos, le hace feliz específicamente, algo que por eso estoy acá, digamos.
19: La gente, el clima, me encanta.
6: El frío.
19: Sí, el frío. Bueno, no es tanto el frío, ¿no? Pero, por ejemplo, en otras ciudades de Bolivia el calor es extremo y no se puede estar tranquilo. Los mosquitos, los bichos y demás. Aquí es muy tranquilo el clima.
20: No me siento tan feliz porque yo cualquier rato estoy mejorando. Sé mejor, peor me va. Ya me estoy tratando de seguir, ya me, cuando se ha tratado de sacar un negocio, voy a prestar del banco, el banco me niega, porque no me garantiza que el negocio vaya a ir bien, y tampoco por cualquier rato pueden bloquear las calles o pueden haber manifestaciones, tampoco en algunos locales quieren prestarse.
6: ¿Entonces usted se iría a otro país?
20: Si hubiera buenas condiciones, si me fuera.
6: ¿A cuál país se fuera?
20: Alemania o Suecia.
6: Por Europa.
20: Por Europa,
6: sí. ¿Esto por qué?
20: Por la difícil situación que está aquí en Bolivia.
6: Sí, pero allá estaría mejor.
20: No estaría mejor, pero igual se sufre, pues, pero por lo menos allá voy a estar más tranquilo. No hay muchas manifestaciones, no hay mucho, digamos, a ti estaríamos, voy a bajar por allá, cualquier rato los mineros o los mismos maestros o cualquier cosa con sus petas van a dar, no te van a dejar tranquilidad.
6: Entonces por la tranquilidad, digamos, de los conflictos sociales.
20: Sí.
21: Yo diría que sí, ¿no? Porque más allá de todo el tema económico, gran parte de mi familia vive acá, digamos, ¿no? Entonces, por esa parte es como que, si bien estamos con el tema de la inflación y demás, se trata, digamos, de hacer el esfuerzo, pero la familia es, digamos, lo que hace, digamos, el apoyo, digamos, ¿no? Para poder continuar acá en la ciudad.
6: Por la familia, usted es muy feliz acá. Si no estuviera la familia, tal vez fuera infeliz.
21: No infeliz, pero sí, digamos, obviamente me cuestionaría y tal vez vería otras opciones de vivir en otro lado.
22: La verdad que Bolivia tiene mucho potencial para explotar. No vivimos, si viviríamos de turismo, de cultura, yo creo que nuestra Bolivia sería mucho más productiva. Actualmente obviamente estamos viviendo épocas de crisis y demás, y yo como emprendedora, como productora, la verdad que es una situación muy difícil, pero sí me alienta a buscar mercados nuevos al exterior para exportar, pero no así dejar Bolivia.
6: Eso es feliz.
22: Sí, completamente feliz a pesar de la crisis. Sé que el boliviano es súper resiliente, nos adaptamos y logramos salir adelante. Nos cuesta, pero yo sé que durante todo este tiempo vamos a lograr conseguir mejores días también. Como productores, la verdad, no dependemos ni del gobierno nada, pero sí queremos que nuestras empresas y nuestros emprendimientos crezcan. Entonces nos ayuda a buscar mercados internacionales también.
6: La población consultada respondió en su mayoría que se siente feliz de vivir en Bolivia por diferentes razones, entre ellas la familia, la naturaleza, la cultura y la fuerza que cada habitante adelante demuestra para superar las dificultades. A pesar de los problemas, los testimonios reflejan que la felicidad también se encuentra en las personas, en los vínculos familiares, en las costumbres y en la esperanza de construir días mejores. Y usted que nos escucha, ¿qué opina? ¿Se siente feliz viviendo en Bolivia? Para La Fuente Ciudadana, Israel Hurtado, Herbol La Paz.
2: Bueno, sí, para pensar, ¿no? A pesar de todo, ¿somos felices acá en Bolivia? Les dejamos la pregunta.
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2: Ahora son las 6 de la tarde con 23 minutos.
1: Trabajadores de la Central Obrera Departamental en Cochabamba denuncian el deterioro de la Caja Nacional, la mala atención, falta de medicamentos, de equipos en buen estado y la politización de cargos.
7: Trabajadores de la Central Obrera Departamental denuncian que la institución aseguradora de salud, la Caja Nacional de Salud, atraviesa una profunda crisis debido a una deficiente administración, falta de fiscalización y la politización de los cargos jerárquicos. El ejecutivo de la Central Obrera Departamental, Edgar Salazar, pidió el cambio de la directora regional de la Caja Nacional de Salud, Brita Ninosca Villarruel Ibarra, por no estar a la altura de la administración que requiere la institución aseguradora de salud.
23: Bueno, el tema de la Caja Nacional ya que es demasiado preocupante, realmente la gente está muy, muy, prácticamente están llorando, no hay medicamentos, prácticamente se me acercaron inclusive para hacer la queja, entonces aún así hemos elevado un poquito más arriba nuestros consejos sociales, en la cual para que esto se considere, de que realmente esto se eleve a la administración de Cochabamba, pero lamentamos mucho que sigue la mentira de la admisión de Cochabamba a la cabeza de la doctora Brita. Realmente está mal, nos miente y miente a la prensa indicando que la caja está bien, que está abasteciendo el tema de medicamentos, totalmente falso. Luego he constatado, también fui al 5, a la avenida Blanca Lindo, también me tomaron la libertad de ingresar también al despacho de farmacia y realmente también hay quejas, ¿no? Hay las filas tremendas de medicamentos, realmente está mal. Se ha tenido una reunión con los controles sociales acá en la COR, en la cual se ha determinado esto obviamente es el acta que se ha levantado el día que se ha tenido con todos los controles sociales, ya sean activos o inactivos o jubilados en este caso, en la cual se ha determinado no permitir el tema de la ratificación de la doctora, que realmente no tiene la capacidad. No dudamos de su profesión, pero otra cosa es ser administrador de una caja regional que es Cochabamba, y con la salud no se puede jugar. Tiene que cambiarse a la administradora de la regional de Cochabamba, sí o sí.
7: Walter Unzueta, Red Pío 12, Herbol, Cochabamba.
1: Las 18 horas con 25 minutos.
2: La alcaldía de Santa Cruz anunció que al menos 11 trabajadores en salud serán despedidos por no asistir a sus fuentes laborales la semana pasada durante un paro convocado por ese sector.
24: Al menos 11 trabajadores del sector salud que dependen de la alcaldía en el primer y segundo nivel de los hospitales serán despedidos, no asistieron a su fuente de trabajo. El paro que sostuvieron por 72 horas la anterior semana ha sido declarado ilegal por el Ministerio del Trabajo. El alcalde Mamén Saavedra.
25: Aquí tengo en mis manos una resolución del Ministerio del Trabajo donde establece que el paro de los trabajadores administrativos en salud de la semana pasada fue ilegal. Fue un abuso, como lo habíamos manifestado. Este es el informe oficial del Ministerio de Trabajo. ¿Qué quiere decir esto? Que, lógicamente, quienes no hubieran trabajado, y así establece el propio informe, el martes, el miércoles y jueves de la semana pasada, ya corresponde un descuento por no asistir a sus fuentes laborales y eso se va a evaluar. Pero también las personas que no asistieron a trabajar el día jueves van a ser destituidas, como lo manifestamos, y se va a hacer una convocatoria pública para que estos cargos puedan estar a disposición de las personas que necesiten trabajo. De todo modo, la recepción de las hojas de vida se va a hacer de manera digital para facilitarle también ese tema a las personas. Y se va a hacer una evaluación y los mejores perfiles van a ser contratados.
26: ¿Cuántas personas
25: eran despedidas. 9 personas no estaban en su fuente. En realidad eran 11, 2 estaban con baja médica y hay 9 que no la han justificado y que van a ser destituidas por no haber estado en su fuente laboral de manera injustificada por tercer día consecutivo. Fue un paro totalmente injustificado. Nosotros como municipio habíamos cumplido con todos los requerimientos en cuanto a salario, abonos de vacunación que se pagó una semana antes de que se inicie el paro, y el día antes de que inicie el paro se había pagado el salario. Los trabajadores administrativos quieren trabajar, pero también hay gente que no los está representando como debería y que a veces hacen hasta quedar mal a muchas personas que están con ganas de trabajar, que quieren hacer las cosas bien.
24: Herbol Santa Cruz Mercedes Fernández.
25: Y no los dejan.
2: Y seguimos en Santa Cruz. La Central Obrera Departamental de Santa Cruz pidió una reunión con autoridades municipales, departamentales y nacionales para hablar sobre la situación del sector salud.
24: Apareció Sosimo Paniagua, secretario ejecutivo de la Central Obrera Departamental.
0: No puede ser posible que sigamos realmente en los problemas de salud con los tres niveles de gobierno: el gobierno central, el gobierno departamental y el gobierno municipal.
24: Se avecina en Santa Cruz una mesa de diálogo, una mesa de trabajo, como quiera llamarse, para tratar la problemática de la salud. La Central Obrera Departamental ha tomado la iniciativa y quiere reunir a todas las autoridades para analizar este problema.
0: Hemos cursado notas a la ministra de Salud, al gobernador, alcalde municipal, Mamén Saavedra, presidente del Colegio Médicos, también a nuestro compañero Robert Hurtado.
24: Ocurre que en Santa Cruz, como no se había dado durante muchísimos años, el alcalde actual utilizó la ley para demostrar que algunos de los paros del sector salud no se justificaban, perjudicando a la mayoría de la población. Esto hizo saltar las alertas de los sindicalizados, que ahora quieren ver qué solución se da al tema de la salud, que evidentemente tiene muchas falencias. Herbol Santa Cruz Mercedes Fernández.
2: Ahora son las 6 de la tarde con 30 minutos.
3: Enseguida retornamos con el noticiero que une al país.
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5: Ministro, muy buenas tardes. Muchas gracias por estar con la audiencia de la red Herbol. Vamos a ver si el ministro tiene... ¿Está prendido el micrófono? A ver si... Reiteramos, es el ministro de Minería y Metalúrgica, Marco Antonio Calderón de la Barca, con quien hablaremos de las conclusiones de la cumbre minera que se ha desarrollado con mesas por sectores, por diferentes sectores que hacen a la actividad minera en nuestro país. Nos parece que hemos perdido el contacto con el ministro. Vamos a ver si retomamos ese contacto para conversar sobre este tema de la cumbre minera. Enseguida ya estamos nuevamente en comunicación. Me parece que ahora sí. A ver si ahora sí ya tenemos la comunicación con el ministro Marco Antonio Calderón de la Barca. Ahora sí. Ministro, ¿me está escuchando? A ver, vamos a ver. Me parece que no tiene el audio, que no me está escuchando. Ministro, no sé si en este momento usted me está escuchando. Le saluda José Luis Aliaga de la red Herbol. No. Vamos a ir a una información en este momento y luego vamos a ver, volver con el ministro de Minería y Metalurgia. Seguimos. El presidente Rodrigo Paz se reunió con su homóloga de Perú, Keiko Fujimori, y planteó una agenda que incluye el puerto de Ilo y la integración comercial. La reunión se realizó en el Palacio de Torre Tagle, en la capital peruana, donde el presidente Paz estuvo junto a los ministros de Relaciones Exteriores y Planificación. Vamos a escuchar al presidente Rodrigo Paz.
6: Vengo con una agenda no solo de estar presente en su asunción, sino de trabajo, ya de inicio de trabajo, en temas bilaterales sobre comercio, empezando por recuperar la agenda Ilo. Segundo, la agenda Huaki-Puno, que es toda una conexión nueva ferroviaria para productos que Bolivia necesita sacar hacia el Pacífico y que Perú necesita sacar hacia Brasil y hacia la hidrovía. Y tercero, en la parte norte, para conectar al puerto de Chancay, en nuestro departamento de Pando, conectar Brasil con Perú. Nosotros estamos justo al medio. Así que les doy tres ejemplos de una agenda bilateral con la presidenta, fuera de agradecerle al Perú por el cuidado de niños.
5: Otros dos puntos de la agenda que destacó el presidente Rodrigo Paz tienen que ver con la conexión comercial que Bolivia podría brindar a Perú con la parte este de Sudamérica. Se refirió a la línea férrea Huaki-Puno para productos que Bolivia necesita sacar hacia el Pacífico y que Perú necesita llevar hacia Brasil y hacia la hidrovía. Asimismo, planteó la conexión del puerto de Chancay con el departamento de Pando para integrar a Brasil con Perú. El Comité Cívico del municipio de Riberalta en Beni pidió el ajuste al código niño, niña y adolescentes debido a la creciente ola delincuencial protagonizada por menores de edad.
7: Debido a la ola delincuencial creciente en el municipio de Riberalta, protagonizada por menores de edad involucrados en robo de motocicletas, asaltos y robo agravado, el presidente del Comité Cívico Regional de esta ciudad ha pedido a la Asamblea Legislativa Plurinacional modificar la Ley 548 Código Niño, Niña y Adolescente, ya que considera que la referida norma sobreprotege a los menores de edad y en algunos casos son reincidentes en cometer este tipo de delitos. Y por disposiciones de las propias autoridades judiciales, nuevamente estos son puestos en libertad.
8: Niño, niña, adolescente, ya, ante la ley 548, es muy permisible, mucho agarra y le socapa las cosas malas que hacen, lo sobreprotege a las personas que hacen este daño pues, a nuestra región, ¿no? Estos jóvenes han cometido delitos y vemos que son sobreprotegidos por esta ley. Necesitamos que se hagan ajustes a esta ley, ¿ya? Porque verdaderamente, pues, al niño que necesita una sobreprotección, que sea, pues, real para las personas que están siendo dañadas, esos niños que han sido dañados, y no niños, pues, maliciosos que están dañando más bien a la institución. Eso deben de ser ajustados y deben de ser procesados debidamente. Y no solamente ellos, pues, no, también sus padres, ¿no? Porque sus padres son los que agarran y aguantan todo lo que hacen estos señores.
7: En el reporte, Manfredo Sánchez, Radio San Miguel, Herbol, Riberalta.
5: Bien, ahora sí recuperamos la comunicación con el ministro de Minería y Metalurgia, Marco Antonio Calderón de la Barca, para conversar sobre las conclusiones de la cumbre minera. Ministro, muy buenas tardes. Muchas gracias por estar con Herbol.
9: Hola, muy buenas tardes. ¿Cómo están ustedes?
5: Bien, ministro, lo primero que queremos preguntarle es si usted tiene, ¿cuál es la principal conclusión, la más importante conclusión de esta cumbre minera que se ha llevado a cabo en nuestro país?
9: Tenemos un pequeño problema con el audio, por favor, si me puede repetir la pregunta, si está amable.
5: Sí, le decía, ¿cuál sería en su criterio la principal conclusión, la más importante conclusión de la cumbre minera?
9: Le cuento que tengo problemas con el audio. Estamos inclusive con un celular, pero sí. no hay buena comunicación y no escucho nada en la pantalla.
5: A ver, ministro, vamos a ver si me está copiando ahora. Me parece que no llega nuestro audio hasta donde se encuentra el ministro de Minería y Metalurgia. Ahora sí, ministro, a ver si nos escucha.
9: Les escucho en el teléfono, no les escucho en la pantalla, pero sí en el teléfono.
5: Ah, perfecto. Le decía, ministro, ¿cuál será la principal, la más importante conclusión de la cumbre minera?
9: Mira, hay varias cosas importantes, pero en todo caso, como les habíamos anunciado, este es un diálogo entre los diferentes actores productivos mineros con el objeto de poder construir a futuro un código minero. En la cumbre se han recogido varias sugerencias, varias soluciones a problemáticas para poder inscribir como ideas fuerza que debían incorporarse en el futuro código minero. Con mucho consenso, con muchos aportes, estamos todavía con reuniones con diferentes sectores. Hoy estábamos con la Asociación Nacional de Minas Medianos, mañana estamos con diputados, el día jueves estaremos con FENCOMIN, y así vamos construyendo precisamente con los últimos actores que no pudieron participar en la reunión en la UPB.
5: Bien, ministro, voy a ir hasta Cochabamba. Allí están nuestros compañeros en la red Pío 12 de Cochabamba. Wilson Gisbert, Wilson, contigo. Adelante desde Cochabamba.
10: Gracias, José Luis. Un saludo cordial al ministro. Señor ministro, el sector minero enfrenta problemas que van más allá de la coyuntura. Esta cumbre ha marcado o marca el inicio de una política minera de largo plazo, con metas claras, ¿o se ha concentrado únicamente en resolver problemas más inmediatos del sector?
9: Muy buena pregunta. En primer lugar, lo que estamos tratando es de modificar completamente a la 535. Caso contrario, sería prácticamente solamente hacer modificaciones de forma. Y no es ello lo que se desea. Hay muchas modificaciones son importantes para comenzar. Es un cambio de modelo, de un modelo estatista a un modelo donde hay una gran participación del empresariado privado, una gran participación del sector cooperativo, pero sin dejar de lejos, sin dejar afuera al sector estatal, que también vamos a tener inversiones y vamos a tener también el potenciamiento de los diferentes proyectos que tenemos con ellos, así como de los actuales que están en funcionamiento.
5: Ministro, ¿cuál será la guía que nos lleve a todo esto de combatir la minería ilegal, el tema de las regalías que se pagan por la minería del oro y no impuestos? ¿Han visto esos temas en la cumbre minera?
9: A ver, en el tema de la minería ilegal, por supuesto que ha sido uno de los temas más importantes, porque no solamente afecta al Estado, sino que también, o sea, hay que correlacionar esto con el robo de minerales. Y el robo de minerales, ustedes han visto en los últimos días que ha habido un desenlace fatal en Huanuni, con pérdida de vidas humanas muy sentidas precisamente, tanto por la población, inclusive la gente de la comunidad de Pantaleón Dalense, han pedido precisamente que se haga un cambio, que se dé más seguridad, pero también están pasando por un momento de luto, un momento de dolor. Entonces tenemos que comprender que no es solamente minería hacer dinero, sino que también tenemos que estar de manera permanente trabajando con los actores sociales, con la sociedad en pleno. Eso es fundamental, es muy importante.
5: Perfecto, vuelvo contigo a Cochabamba, Wilson.
10: Gracias, José Luis. Señor ministro, la minería boliviana reúne, como usted sabe, a empresas estatales, privadas, cooperativas, pero cuyos intereses no siempre coinciden, ¿verdad? Uno de los mayores retos seguramente es construir una visión común que permita desarrollar el sector sin generar nuevos conflictos. ¿Cómo espera usted que la cumbre logre equilibrar los intereses de los diferentes actores mineros y construir una agenda consensuada que beneficie al conjunto del sector y al país, por supuesto?
9: Lo que hemos podido ver es de que hay necesidades muy similares. Por supuesto, con tratamientos y soluciones diferenciadas, porque no es lo mismo un sector estatal que un sector privado. Pero de todas maneras tenemos que darles a todos ellos precisamente una posibilidad de incrementar su competitividad, una posibilidad de tener más inversión, porque ello nos va a permitir precisamente un crecimiento de la productividad, un crecimiento en volumen inclusive de mineral que se va a producir, y eso se va a traducir con más réditos para el Tesoro General de la Nación, así como con regalía minera. Como usted sabe, la regalía minera va a un departamento, al departamento productor, y en cambio la utilidad va al Tesoro General de la Nación.
5: Uh-huh. Ministro, usted habla de un nuevo modelo para la minería. ¿Qué sería lo más importante que se va a sacar del modelo viejo para implementar en el nuevo modelo?
9: ¿Qué es lo que se va a sacar del anterior modelo, de la ley?
5: Sí, sí, sí. ¿Qué es lo que sería innecesario en el nuevo modelo que se busca para la minería?
9: Mire, para comenzar, ha habido muchos derechos que han sido coartados precisamente en la anterior norma. Uno de ellos es el artículo 151 y el 152, en el cual se prohíbe de que puedan hacer asociaciones entre empresas privadas y cooperativas. Eso, en primer lugar, no es constitucional. Entonces, lo que tenemos que hacer es darle precisamente, eliminar esas trancas que van haciendo un daño precisamente tanto al sector privado como al sector cooperativo, permitiendo esta asociación. El sector privado le va a poder dar tecnología, le va a poder dar mayor productividad, le va a poder dar inclusive mejores precios al sector cooperativo, y el sector cooperativo lo que va a hacer es entregar el producto de su producción a esta empresa privada. Adicionalmente, la empresa privada, cuando sea en áreas de la empresa privada, va a poder asegurar el cumplimiento de la normativa ambiental, que es lo que ya sucede en áreas de Porco y Bolívar. Es la empresa privada la que prácticamente va asegurando que el cumplimiento de la norma ambiental sea para todo el mundo. Entonces, ella se hace cargo de todo. Y eso es lo que estamos buscando prácticamente, de una minería sostenible, una minería responsable, no solamente con el medio ambiente, sino con las comunidades y también con el Estado.
5: Vuelvo a Cochabamba contigo, Wilson.
10: Gracias, José Luis. Justamente uno de los puntos que acaba de mencionar, señor ministro, para mi última pregunta. Hay muchos cuestionamientos a la actividad minera por su afectación al medio ambiente. ¿Cómo es que en esta cumbre se ha cuidado o se va a precautelar el tema del medio ambiente? ¿Qué resoluciones, qué perspectivas tiene el medio ambiente y su tratativa desde la minería con estas nuevas leyes?
9: En primer lugar, lo que tenemos que tener en cuenta es que existe ya un reglamento ambiental para actividades mineras. ¿No es cierto? Entonces, lo que tenemos que ver precisamente es el cumplimiento de las mismas. En primer lugar, tenemos una dirección de medio ambiente dentro del ministerio. Tenemos profesionales muy capacitados que precisamente ellos pueden van haciendo un seguimiento de la normativa y el cumplimiento de la misma. Somos un poco reactivos en este sentido. No tenemos la capacidad de poder ser hacer prevención, pero sí hacemos prácticamente cuando hay una denuncia para poder ver cómo está haciendo el cumplimiento de la normativa o no. A menudo recibimos denuncias en el cual hay una actividad minera que estuviese incumpliendo con la normativa. Vamos al lugar y resulta que no hay tal afectación incumpliendo la normativa ambiental. A menudo hay intereses. Ya lo decía en su época Patiño cuando adquiría una mina, que lo más importante era contratar un contador para que todo esté en orden, pero también un abogado para defender los derechos de esta área. Entonces, lo que quiero decir ahí es que a menudo existen denuncias de afectación ambiental donde no las hay. Entonces, tenemos que mejorar todo ello. La parte de desinformación hace mucho daño a la sociedad. Es un tema que también tenemos que trabajar. Y, por supuesto, tenemos que ver de que vayamos cumpliendo todos con la normativa ambiental, que es fundamental, pero también tener ese cuidado para poder verificar antes de tomar acciones de que las denuncias sean reales y bien sustentadas.
5: Bien, ministro, le agradecemos mucho por estos minutos con la red Herbol en Bolivia. Y vamos a estar atentos a la conclusión de algunos detalles que faltan sobre la cumbre minera. Ha sido usted muy amable.
9: Muchísimas gracias, José Luis. Wilson, lo propio, a sus órdenes para cualquier otra entrevista. Muchas gracias.
5: Gracias. El ministro de Minería y Metalurgia, Marco Antonio Calderón de la Barca, hablando sobre las conclusiones de la cumbre minera. De la tarde con 49 minutos.
11: Enseguida retornamos con el noticiero que une al país.
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5: Como ya hiciera en campaña electoral, ha centrado en la inseguridad ciudadana, así como en la economía, anunciando un incremento del salario mínimo en un 15%, alcanzando los 1.300 soles, unos $350. Desde este 28 de julio del 2026, empezaremos a escribir nuestro futuro por los próximos 5 años. Ni un día más, ha prometido durante una intervención de aproximadamente una hora, tras recibir la banda presidencial a manos del presidente del Senado, Biel Ángel Torres, y prestar juramento al cargo. Ahora son las 18:54.
6: La senadora Claudia Mallón sospecha que el exministro Mauricio Medina Celi es un chivo expiatorio para continuar con el encubrimiento a exautoridades en el caso combustible desestabilizado y bot trading.
7: La senadora de Autonomía para Bolivia, Claudia Mallón, duda sobre la búsqueda real de justicia en el caso de importación de combustible desestabilizado al país. La parlamentaria sospecha que la aprehensión del ex ministro de Hidrocarburos, Mauricio Medina Celi, tenga como fin buscar justicia y critica el manto de encubrimiento e impunidad sobre ex autoridades como la ex directora de la ANH, Margot Ayala, o el predecesor de la autoridad ahora aprehendida del Ministerio de Hidrocarburos, Armin Dorgaten.
8: Mauricio Medina Celi, exministro de Hidrocarburos, hoy aprendido. ¿Es un chivo expiatorio o realmente el Ministerio Público y la Justicia está haciendo su trabajo? ¿Qué fue de Dorgaten? Lo veíamos paseando por el Brasil y a estas alturas todavía no se ha activado el sello rojo de la Interpol. ¿Qué fue de Joseph Apple? ¿Acaso hay encubrimiento? ¿Acaso hay privilegios? ¿Qué fue de la señora Margot Ayala, exdirectora de la ANH, encargada del control de calidad de la compra del combustible? Queremos justicia, no impunidad. Los bolivianos merecemos saber quiénes le han robado al Estado boliviano. La ley debe medir a todos con la misma vara.
7: Informó Luis Vargas, Red Pío 12, Volcochabamba.
6: Estamos a 4 minutos de las 19 horas.
5: Especialistas advirtieron que la cúspide del Cerro Rico de Potosí podría colapsar en cualquier momento por hundimientos.
9: Se registran 4 hundimientos en la cúspide del Cerro Rico de Potosí, de los cuales 2 ya se unieron y los otros 2 se encuentran a una distancia aproximadamente de 50 metros de unirse. Según especialistas, si estos hundimientos llegan a conectarse, la cúspide del emblemático Cerro Rico podría venirse abajo en cualquier momento, generando un riesgo. El integrante de la Comisión de Preservación del Cerro Rico de Potosí, Freddy Llanos, lamentó la falta de acciones concretas por parte de la Cooperación Minera de Bolivia, señalando que la dejadez institucional podría evidenciarse cuando finalmente se produzca este colapso.
10: Precisamente sobre la base de los monitoreos permanentes que realizamos como Comisión Técnica de la Universidad relacionada con la preservación, observamos que hay 4 hundimientos principales en la misma cúspide del Cerro Rico de Potosí, los cuales son el hundimiento 1, que es de hace más de una década y medio, el hundimiento 3 también, que prácticamente se han unido. Y hay otros hundimientos que últimamente se generaron, el hundimiento 141 y el 143, que están precisamente separados a unos 50 metros. Entonces, hemos llegado a la conclusión de que una vez que se unan esos 4 hundimientos, hay el inminente colapso de lo que se llama el cimiento de ellos, o la cúspide del Cerro Rico de Potosí.
0: Ahora, ingeniero, ¿ya se están uniendo estos hundimientos?
10: Sí, recalco, el hundimiento 1 y el hundimiento 3 se han unido ya prácticamente. Y el hundimiento 141, 144, que están a escasos 50, separados por escasos 50 metros, se están uniendo porque la extracción de óxidos continúa. Y lamentablemente, Comibol sigue rellenando sin ninguna solución. Y nosotros, como Comisión Técnica, les hemos observado. El tema de los rellenos no ha resuelto el problema en una década y medio.
9: En el informe, Daniel Mogro, Radio Líder, Herbol Potosí.
5: Ahora faltan 2 minutos para las 19 horas.
6: Con el objetivo de plantear propuestas y fortalecer la gestión del agua en el país, se realizó la Cumbre Nacional de Recursos Hídricos 2026 en Oruro, con miras a la Cumbre del Agua.
4: Más de 100 autoridades de los municipios del departamento de Oruro participaron en el diálogo departamental rumbo a la Cumbre Nacional de Recursos Hídricos 2026, con el objetivo de plantear propuestas y fortalecer la gestión del agua en el país.
11: Ya estamos viviendo la sequía en estos tiempos. Agradecemos a UPRADE, nos está apoyando con las cisternas. Estamos llevando ya agua para consumo, para el ganado. Nos está faltando ya. Nuestros recursos ya estamos agotando porque es con contraparte, nosotros damos el combustible y UPRADE nos da lo que es las cisternas, ¿no? Nosotros como municipio somos productores del ganado ovino, más que todo el ganado ovino, tenemos ganado camélido también, pero más que todo el ganado ovino en el distrito 2 y 1 estamos sufriendo de esta sequía.
12: En algunos sectores ya son escasos, en algunos otros sectores, por la gracia de Dios, solamente tenemos aguas saladas, y en algunos casos, algunos municipios hay agua, pero ya las condiciones climáticas tampoco nos permiten, digamos, hacer alguna actividad agropecuaria.
4: El encuentro contó con la presencia de la viceministra de Recursos Hídricos, Riego y Agua Potable y Saneamiento Básico, Viviana Mariscal Montaño, quien acompañó este espacio de participación, análisis sobre los desafíos del recurso hídrico.
13: De integrar toda la información que estamos levantando y lo vamos a presentar en una cumbre nacional de recursos hídricos, donde hubiéramos recogido todo esto que hoy estamos hablando.
4: Finalmente, Montaño señaló que todas las inquietudes propuestas de estas mesas de trabajo se darán a conocer en la cumbre del agua que está programado para el mes de agosto. Informó Wilson Cruz, de Pío 12, Herbol Oruro.
6: Y de esa forma, amigos, cerramos Bolivia en Contacto. Volveremos con más informaciones el día de mañana, a partir de las 7 de la mañana. Hasta entonces, muy buenas noches.

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4: CEPSA comunica. ¿En qué consiste el beneficio de la Ley 1886? 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CEPSA aplica este beneficio. Por supuesto, se aplica un descuento del 20% sobre el consumo de energía eléctrica de los primeros 100 kilovatios hora por mes y es aplicado al consumo de la vivienda categoría domiciliaria, donde habita el beneficiario mayor de 60 años. ¿Qué duración tiene este beneficio? La vigencia del descuento es hasta el último mes del año en curso, por lo que

0: 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La ley 1886 indica que la persona que adultere la fecha de nacimiento para obtener el beneficio lo perderá de por vida. En caso de fallecimiento del beneficiario, los herederos deberán comunicar el hecho a la empresa en el siguiente mes de ocurrido el deceso, a efectos de que la empresa proceda a la suspensión del beneficio. Este beneficio se aplica únicamente a la vivienda donde reside el beneficiario y solo puede recibirse en una única distribuidora de todo el país, por lo que en caso de identificar una doble afiliación, se procederá a realizar la baja de forma inmediata de este beneficio. CEPSA, una empresa al servicio de su gente. Esta empresa es fiscalizada, controlada, supervisada y regulada por la Autoridad de Fiscalización de Electricidad y Tecnología Nuclear, AETN.
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5: ¿En dónde va a ser la feria, perdón?
6: La
7: La feria.
5: Ah,
7: sí.
5: Ahora sí, adelante.
8: Buenos días, la feria es para desarrollar viernes 31 del mes de julio en la plaza 14 de septiembre, y aprovechamos para agradecer la disponibilidad también de la alcaldía que nos apoya en esta experiencia, porque saber lo que vivimos es importante. Muchas personas no conocen que el brazo solidario de la Iglesia Católica es hecho de cosas pequeñas. Una gota de agua buena puede cambiar todo el sabor del vino o de del refresco. Es importante también recordar un motto que me lleva mucho, que nadie escoge en la vida de vivir en un centro de acogida, o un anciano de ser dejado en un asilo, o de persona que tiene habilidades distintas no poder ser atendido en su familia.
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1: Muy bien, a ver, vamos con las palmas fuertes.
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6: Las carreteras deben implementarse con las empresas tal cual como está presentado el proyecto que ha entregado el presidente. Como también queremos decir que la ley 441 realmente no ha sido cumplida. El tema de Vías Bolivia, los recursos económicos que están dando 30% a las gobernaciones deben revertirse a favor del ABC para el mantenimiento de las carreteras.
5: Gómez. 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
6: Se levanta estado de excepción, se convoca al ampliado nacional y se va a tomar las decisiones claras con las medidas de protesta.
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3: Hola amiga, ¿dónde estás?
4: Estoy aquí en la plaza con mi hijita.
5: Mami, mami. Mira, ¿qué es eso?
4: Sí, amiga, como te decía.
5: Mami, mami, mira.
4: Sí, hija, espera. ¿Qué dijiste? ¿Y mi hijita?
6: ¿Mi hijita?
4: ¡Hijita! ¡Hijita!
7: Ah, no sé quién me está escribiendo a mi celular. A ver, voy a revisar un ratito.
8: ¡Uy, uy, cuidado, cuidado!
7: ¡Ay, no! ¡Casi le doy!
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9: El objetivo de realizar un recorrido por todas las comunidades para ver en el sitio, en el lugar, en el... viendo, palpando, como se dice, en cada una de las comunidades, las necesidades que se tiene en cada una de estas comunidades.
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9: Con mucha recurrencia y casi en todas las comunidades el problema es el agua, la cosecha del agua. Creo que esta gestión municipal tiene que dedicarse a hacer gestión en lo que se refiere a lo que es la cosecha de agua o no algunos proyectos que vayan y beneficien, ¿no? Y traigan agua para el sector. Creo que somos un municipio productivo y al ser municipio de productivo necesitamos del elemento base que es el agua. Estamos con esa mira de hacer grandes proyectos, de enfocarnos en esto de la parte hídrica. Por eso es que estamos aquí en este evento para participar y escuchar las propuestas que se tiene del gobierno central.
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5: prevenir estas patologías y la notificación obligatoria a los centros de salud para nuestro seguimiento. En cuanto a influenza, no hemos tenido ninguna modificación, ningún caso confirmado. Para rabia y otros accidentes por ponzoñosos se tiene esta notificación. 287 casos para esta semana por mordeduras caninas, de los cuales 20 han sido en niños menores de 5 años y 32 en adultos mayores. Seguramente este número va a reducir este periodo, porque la exposición generalmente se daba en domicilios por perros conocidos. No ha habido sospechas de rabia esta semana. Un caso en el trópico que hemos tenido de sospecha de rabia canina en el municipio de Puerto Villarroel, al cual no se ha llegado a dar el diagnóstico del animal, pero sí se ha tomado en cuenta los contactos que ha tenido el animal sospechoso de rabia. Se ha aplicado también la vacuna post-exposición a esta.
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5: Los que vivimos aquí en el centro esperamos que las señoras que en la alcaldía pasen, a eso espera, allí votan. Y nosotros renegamos, pues, esas pobres señoras, ¿desde qué hora pasa? Entonces, los del centro, ¿qué hacen? Hay vecinos que viven ahí, ¿acaso no viven? Entonces, deben salir a barrer. Y ahora, esperando a otras personas que no los pasan, no, está mal.
6: Quería decirle, man, Llallago está tan sucio, compañeras, amas de casa, váyanse, pues. Antes, ¿acaso era Llallago así? Cuando era la empresa, todos vaciamos, todos teníamos que salir a barrer. silbaban, tocaban, uno había inspector, tenía que silbar y toditos teníamos que salir a barrer, compañero. Ahora eso se ha perdido, ¿por qué no lo hacemos de nuevo? Barremos, ya llevo limpio, al menos ahora las fiestas están cerca, el 15 de agosto, tenemos que barrer, tenemos que ser un poco más limpias, compañeras, amas de casa.
7: Antes, cuando había la Comibol, como dice la compañera Rosemary, que había silbatos y sabíamos barrer desde en la mañana, hasta los jóvenes sabían barrer. Nos acompañan hacia la calle, nos decían. Pero ahora, lamentablemente, los vecinos no barremos. Y los que venden, por favor, pues canastitas coloquen donde sus ventas, para que no haya mucha suciedad. Pero los dueños de casa también tendrían que salir a barrer.
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0: Es la hora 20 en punto.
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